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2: Muy buenas tardes.
3: Hola, Isaac.
1: Isaac, a veure,
2: explica'ns... Encantado de estar con vosotros.
1: Gràcies per atendre's. Explica'ns una miqueta, què és això de Cookbook Hotel.
2: Pues mira, Cookbook significa en inglés libro de cocina. Es un hotel boutique que ya abrió sus puertas en el 2012 y que ahora mismo pues estamos reposicionando. Hemos hecho una inversión importante para cambiar la infraestructura, para modernizarla, pero también estamos haciendo un esfuerzo de redefinición de todo el producto para llevarlo más arriba de donde ya estaba. El Hotel Cookbook era un hotel de lujo que está acorazado, digo yo, con dos propuestas gastronómicas muy muy muy relevantes. Por un lado, el restaurante Beat, que tiene una estrella Michelin y que lidera José Manuel de Miguel. Y al lado tiene una propuesta un poco más accesible, lo que sería un bistronómico, que es el restaurante Comfort, que tiene un reconocimiento de la guía Michelin Big Gourmand y que también firma su carta José Manuel. Y en el medio hay un hotel de 17 habitaciones, pequeño, cuya temática es la cocina, es la gastronomía, es todos aquellos valores mediterráneos vinculados con la gastronomía y con nuestro estilo de vida, y que de alguna forma intenta crear una experiencia pues basada en eso, en la gastronomía, en los productos autóctonos, en experiencias como una visita a unos artesanos de la miel en el Mongó, visitas a la lonja, catas de vino específicas con producto de la zona para ponerlo en valor, cosas que valora en lo que se llama el lujo interpretativo, donde no va a tener grandes infraestructuras, mucho dorado y, digamos, unas grandes inversiones en infraestructuras, sino más bien en dotar de alma y de experiencia que tenga mucho significado en valores como pues lo que es la propuestas de proximidad, propuestas muy sostenibles y muy sensibles. Y aquí viene un poco lo interesante, ¿no? O sea, la idea es que teníamos con esta inversión, con esta apuesta, tanto en el rediseño, como os decía, de la propuesta, es porque queremos incorporar esta propuesta en la guía Relais Château. Relais Château es un club de lujo a nivel mundial, con reconocimiento mundial, que yo creo que podríamos decir que junto a Small Luxury Hotels of the World y otras cadenas de este tipo, otros clubs, podríamos decir que es la excelencia y que, oye, pues en España hay 23 Relais Châteaux y este sería el primer Relais Château en la Comunidad Valenciana. En el pasado han habido otros establecimientos como el Hotel Montívoli o el Hotel Rodat, pero que, pues, esto es una carrera de todos los años, han perdido el reconocimiento, ¿no? Con el tiempo, ¿no? Y bueno, perseguimos esto con este proyecto.
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3: Poderós.
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1: Pues es absolutamente crucial, ¿no? Primero por dos razones. Una muy, muy interesante es que al final estos estándares, estas marcas, vienen con unos estándares muy exigentes que obligan a todo el servicio y a toda la compañía a tensionarnos hacia la excelencia, a poner al cliente en el medio, y nos dotan de una serie de, claro, esto al final requiere un acompañamiento, un trabajo, como os decía, de diseño, de estándares, que al final, consigue que por un lado, pues tenga mucho valor el perseguir simplemente el hecho de conseguirlo. Y luego hay un tema de reconocimiento en el mercado. Claro, para empezar, el Chateau tiene lo que llaman un programa de fidelización, que ya de por sí, en el momento en el que somos reconocidos como Relais Chateau, pasamos a acceder a una comunidad de clientes absolutamente exclusivos, que con el hecho de poner el sello ya saben que van a tener asegurado una entrega de servicio excepcional, muy acorde con lo que ellos esperan en cuanto a personalización, trato, sostenibilidad y esto que os decía de este lujo interpretativo, que tiene más que ver con sentir y vivir la autenticidad del destino que con el lujo ostentoso. ¿De acuerdo? Y bueno, es exactamente igual que con Michelin,
0: ¿no? De alguna manera.
1: Sí, claramente.
0: Ofrecer el estilo de vida mediterráneo, tan vinculado a nuestra gastronomía, también a nuestra dieta. Pero claro, fíjate, Isaac, el tipo de actividad que propones a ese perfil de turista o de visitante. La lonja, tenemos enfrente el mercado central, en Ciutat Vella en general, o anar a veure a un meler que està explicant-los com se trau la mel, o què sé jo, o anar a una de les bodegues que hi ha en Utiel Requena, o que tenim també la denominació d'origen València. 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
1: No os imagináis, de verdad, tenéis que verla. O sea, nosotros tenemos varios hoteles y tenemos hoteles muy, muy, muy, entre comillas, ostentosos, con grandes infraestructuras, grandes lobbies, mucho servicio, etcétera, ¿no? En cambio, el turista que normalmente tiene más poder adquisitivo, el que está harto de ir a sitios de este tipo, que no gozan de una superentidad o una superpersonalidad, valoran enormemente estos detalles, ¿no? Esta simplicidad de lo auténtico, de lo tradicional, y es muy muy y que no sea fake o que no sea demasiado como diría, ¿no? Como, o sea, que sea auténtico,
0: sí, muy prefabricado,
1: que
0: final, ¿no?
1: No lo es, exacto, efectivamente,
2: de serie.
1: Claro.
0: Bueno, y además, exacto, se vuelven para su país habiendo probado una auténtica paella valenciana, que esto quiero decir, claro,
3: es importante.
0: No, de veres,
3: sí.
0: Per posicionar y per el tiró que tiene nuestro plan mes internacional, pero que está, pues no sé si decir prostituir sería una palabra adecuada, pero vaya, mal interpretar,
3: sí,
0: ¿no?
3: Anem a dir-ho, sí.
0: Vinga, anem a dir-ho.
3: Sí, China.
0: Porque, claro, cuando viene un visitante internacional a probar nuestra cocina mediterránea y se menja una paella auténtica valenciana, eso tiene que ser, eso sí que es una experience, pero vamos, de categoría.
1: Y ver las caras, ¿sabes? Ver las caras de esa gente cuando les llevas ahí con el meler, que es gente que lo ha visto todo, que ha visto proyectos en Dubái, porque tener en cuenta que un cliente de Relais Chateau, cuando lleguemos a posicionar y consigamos, Dios mediante, este certificado, puede estar pagando una media de 500 euros por noche, estamos hablando de un cliente ultra exigente, pero que ya os digo, no busca un tamaño de habitación gigante o dorados en la cubertería, sino busca lo que os decía, ¿no? Entonces, estamos muy volcados en, luego también es verdad, ¿no? Que, o sea, los estándares de Relais Chateau nos obligan a tener pues mucho servicio por habitación, una super personalización de cada experiencia. Eso solo lo puedes hacer con modelos de hoteles por debajo de 20, 25 habitaciones, donde la rentabilidad además se compromete mucho, porque desde el punto de vista del inversor, meternos en estos proyectos de tanto valor añadido, existe una curva hasta que llega la rentabilidad muy larga, ¿no? Es decir, parece fácil cuando llegas, pero el camino hasta conseguir posicionar tu marca, que el mercado entienda que tienes algo especial, renunciar a la turoperación clásica, renunciar al volumen, aguantar y mantener el precio para poder mantener el servicio, es una tarea compleja, ¿no? Y pocos, la verdad es que, y es titánica, ¿no? Y nosotros, ya os digo, esperamos llegar a la meta y tenemos la determinación, y el grupo, ya te digo, que tiene además, aparte de estos dos restaurantes, tiene el restaurante Odris, que es otro estrella Michelin, que está dentro del Hotel Diamante Beach, o el restaurante Amas, que es una propuesta de Diego Lasso, que sabéis que es un restaurante, es un chef que tiene el Mumille en Valencia, Momilla Atelier, que hemos conseguido convencerle para que desarrolle aquí su propuesta en nuestros hoteles en Calpe, en concreto en el Diamante Beach. Es decir, la apuesta de la

0: gastronomía por de la casa es determinante, ¿no? Y este proyecto, el Cookbook, digamos, sería el acento o donde se expresa más ese ADN que tenemos como grupo, o esa voluntad que tenemos como, ese propósito que tenemos como grupo.
1: Pues te digo una cosa, en el pack de bienvenida, quiero decir, un cava de Requena, esto puede hacer que subas puntos también.
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0: Estamos elaborando ahora esas cosas y va por ahí, ¿eh? Va por ahí, esos detalles van por ahí.
1: Ahí no fallas, ahí no fallas.
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0: Isaac... Hablo mucho al territorio, mucho al territorio, a lo nuestro, a lo nuestro.
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2: Muy bien, muy feliz, muy contento de escucharos y de estar aquí. Tío.
0: Nosotros sí, también. Sí.
2: Esa canción es de Lucho Battisti, ¿puede ser?
1: Es de, yo la he buscado de Mieta.
2: Ah, vale.
1: Cantada con Amadeo.
2: Vale, vale, no es esa entonces. Sí, es que hay un personaje secundario que escucha a Lucho Battisti y cometió un error. Vamos aquí a hablar de los errores de la novela.
1: Venga, adelante.
2: Y otro personaje secundario completamente ajeno a ese otro también escucha a Lucho Battisti. se me fue, o sea, generalmente...
1: No, pero puede pasar. Sido...
2: Sí, puede pasar.
1: Puede pasar que dos personas no tengan nada que ver, escuchen a Sergio Dalman.
0: Pero luego no pones en notas de
2: no,
0: resto
2: no,
0: de la
2: pero no, pero
0: aquí,
2: no, pero hay lectores que me han dicho, oye, ¿por qué los dos escuchan? Claro, no, no es Bad Bunny ni Elvis Presley, ¿sabes?
1: Tú dile, busca que el secreto es...
2: Un hilo conductor, ala, ala. ¿Has querido decir algo?
0: Lucho Battisti es el de Ancora tú.
2: Creo que sí. Yo
0: ay,
2: es que...
0: Solo tú, no comer en castellano. Ancora, aire.
1: No me la sé yo. Porque...
0: Bueno, el maestro Tono igual no se encuentra alguna de Lucho Battisti. Está en la... no, no tenemos en la discoteca de Lucho Battisti.
1: Bueno, aquí. Bueno.

0: Y la vespa.
1: Y en Castellón, en Madalena.
0: En Castellón también.
1: Sí, sí. Es verdad que... Porque es que es un momento muy chulo. Es cuando todo arranca y todas las ilusiones, todo
2: está
1: posible.
2: Está todo por delante, víspera. Claro.
1: No sé si lo has elegido por esto.
2: Sí, hombre, sí, sí. Yo siempre he sido... Fíjate, el otro día fui a Vigo a presentar el libro y resulta que el titular que había dado cuando yo presenté Mirafiori era de que yo era de vísperas. Ahora contaba eso, sin que tuviese nada que ver con la novela que iba a escribir, que no estaba ni escrita. Siempre he sido muy de disfrutar las vísperas, siempre he sido de no llegar a la fiesta. Yo la fiesta ya no la... Ya no, me parece una vulgaridad.
1: ¿Sabes? Yo te voy
0: es
1: a
0: que
1: decir...
0: las antesalas también, ah, ¿no? Es
1: lo, a mí el antes caer, o el después, ¿no? Claro. Siempre me ha lucido también más que el momento. Si
2: el después porque recopilas todo y es divertidísimo y cada uno tiene una versión. Pero la víspera es el lugar en el que el novelista tiene más margen de acción. Claro. Puede pasar de cualquier cosa. La víspera de una final de Champions, la víspera de un día de tu boda, la víspera del cumpleaños. Puedes imaginar todos los escenarios posibles. Puedes imaginarte y estás ahí dándole vueltas, más allá de que luego ya lo celebres por tu cuenta. Pero luego cuando están ocurriendo las cosas ya no está el novelista encima, está el periodista. Estás dando cuenta de lo que está pasando, ya no hay lugar para la imaginación. Entonces todo pierde algo de encanto, aunque a veces se mejore la expectativa, a veces se empeore, pero ya no existe la expectativa. Yo recuerdo, fíjate, esto no lo he contado, pero me hace mucha gracia. A mí me encargaron una vez una de las cosas más exóticas que me encargaron, que fue ponerle voz al anuncio de Quilmes del superclásico River Boca que se jugó en Madrid.
0: ¿Viste?
1: Sí,
2: el texto.
0: El texto.
2: Y hablaba y hacía un panegírico de la víspera. Contaba, hablaba de lo que era la víspera, de que la víspera todos podemos ganar, la víspera, etc. Yo creo que de todo esto vino un poco la idea del título de la novela. Eso y que la palabra es bonita.
1: Te lleva.
2: Lo que pasa es que me enredé tanto que al final mi editora le llamaba la novela La Víspero.
0: Un poco avispero también, sí, porque, las familias, ¿eh?
1: Bueno, sí, hay un poco de avispero también. Escucha, que empieza con una escena, vamos a calificarlo, Chimo, de brutal, es impactante, no sé cómo decirla. Porque es Amalia pelando un conejo para guisarlo. Claro. Esto no puedo contar porque es el principio.
2: Sí, hombre, ¿no?
1: Es la primera página y la segunda.
2: Mira, yo creo que ya se puede contar todo, menos el título, que es, todavía no lo sabe nadie, y lo demás ya está.
1: Y tiene mucha fuerza, tiene mucho gancho. ¿Por qué eliges esto para empezar?
2: Pues te voy a decir una cosa primero. En la escopeta nacional, no sé si la 3 o la 2, hay un taller de cocina para estas señoras ricas de las familias de la escopeta nacional. Entonces hay un tipo que despeja al conejo, uno tira de las patas y le arranca la piel de golpe, y hay no sé cuánta gente que tiene arcadas, ¿no? Estas escenas secundarias que tenía Berlanga y Azcona, que realmente la acción estaba aquí, y luego detrás se ve eso. Y te ve como alguien hace... Y siempre me hizo muchísima gracia eso. Y luego que en mi casa era habitual, no esto, porque por ejemplo en el conejo está Amalia pendiente del teléfono, pero
1: claro, es que está viendo un tutorial por el teléfono lo que tiene que hacer.
2: Claro.
1: Entonces, o sea, con, no la con las manos
0: no ha despellejado un conejo nunca.
2: No, y me gusta, pero soy glotón. Me gustan los animales de huesos pequeños. Codorniz, conejo.
0: Un bracito de conejo, ¿te gusta?
2: Sí,
0: un bracito.
2: El las alitas de pollo.
0: Es los riñoncitos, aquellas cosas pequeñas. Estábamos hablando de que nos retrotrae mucho a una infancia donde las abuelas, las ellas todavía te pelaban el conejo, lo mataban de un golpe muy certero, sí. Y hacían otras cosas, lo desangraban estas cosas. Bueno, cuéntanos de Amalia.
1: Sí, vamos a empezar por personajes. Vamos a hacer entre personajes y Amalia es la super Amalia. Amalia Constela.
0: ¿Qué le pasa a Amalia?
2: Amalia es una mujer que ha nacido con un lastre que podría acercarla, lo que pasa es que se desconoce, ya que ella no va al médico. Es de estas personas que van al médico si les duele la rodilla, pero no si les pasa algo raro en la cabeza, pero tiene dificultades para expresar sus emociones o incluso para sentirlas, ¿no? Pero de que van del abanico del amor al odio, o sea, tampoco es que odie especialmente nada, no tiene culpa, no tiene remordimiento, es una peonza peligrosísima, pero siendo una ama de casa en un pequeño pueblo gallego, ocupada de una familia que ha germinado de una forma tremendamente disfuncional, es decir, ella tiene 14 años cuando tiene el primer hijo, y a partir de un hecho iniciático, que es el hecho, y esto es la primera línea, no cuento nada, ella está jugando cuando era niña con otros niños y coge una pistola que creyó, o eso dice, de juguete, y dispara dos veces, matando a un niño y hiriendo a otro.
0: Sí, como el emérito.
2: Mientras sí, es verdad, sí, pero no accedió a ningún trono. Y ella... Y se ríe mientras... Entonces ahí te queda la primera duda, en la primera frase dice, si no sabías que era de fogueo, porque después de la primera bala seguiste disparando otra. Era una niña, ¿eh? Y a partir de ahí empieza a crecer un elefante en una habitación. El elefante va creciendo y la habitación se va estrechando, hasta que de repente ya no queda aire. Y cuando ya no queda aire, desaparecen dos niños en el pueblo, en una carrera popular, la víspera del
1: una
2: cumpleaños
1: de
2: Amalia.
1: San Silvestre de estas famosas de las Navidades.
2: Y se va llenando el pueblo de periodistas y de una expectación que produce mucha congoja y que hemos visto, padecido todos.

0: porque somos periodistas, ¿qué ocurre cuando desaparece un niño? Que está, empieza una cuenta atrás aterradora de cuándo aparecerá el cadáver o cuándo aparecerá vivo, con muy escasas posibilidades de que lo esté, o ha tenido un accidente o lo que sea. Bueno, cada hora que pase es una hora perdida y una hora de agonía en todo el país, que de repente empieza a estar pendiente de esa historia. Esto que estoy contando, que es todo bastante dramático, está contado con muchísimo humor, o por lo menos yo lo pretendo. Subterráneo. Sí, los niños se pierden en una carrera popular. Cuando tú te pierdes en una carrera popular, joder, si lo secuestran antes, tienen mucho tiempo ganado. Claro, es decir, tú secuestras a un niño, claro, que está corriendo, claro. Oye, nadie va a, pues quedará de último, ¿no? Pero entonces los padres están esperando, los de padres hecho, discuten, los padres... la niña meta diciendo hay que ponernos a régimen a estos tíos.
1: Porque no gorditos, llegan a la meta.
0: No aparecen, joder. O sea, después hay uno que con inteligencia les dice, bueno, a ver si se han desaparecido corriendo, a lo mejor están huyendo. Empezaba. No lo sé, me gusta mucho jugar con eso porque es una. Esta historia solo podía contarse con mucho humor. Con humor, a veces retranqueiro, esa retranca gallega ahí como medio invisible, por ejemplo, bueno, esto ya no lo puedo contar, pero es que ya va muy hacia el final, pero por ejemplo hay un personaje secundario con una trama que a mí me gusta mucho, una tramita, en el que, joder, su yerno, el novio de su hija, muere el 11S de 2001 en Nueva York. Vaya. Pero un accidente de tráfico, tío.
1: Sí.
2: Coño.
0: Claro, o sea, ya que estás allí, ¿no?
2: Ya que mueres, bueno, coño,
1: que sea en el acto, en el momento histórico.
0: Entonces a él le gusta decir que su yerno murió el 11S, que nadie muere. Yo, por ejemplo, no digo de mi abuelo que murió el 8J, ¿sabes? Murió el 8 de junio. Entonces él como que murió el 11S, pero ¿qué pasaba? Que luego quiso pleitar contra los Estados Unidos porque, claro, el chaval, que estas son cosas que pasaron en Estados Unidos, en Nueva York, perdón, y no se hablan porque tampoco... Pero claro, él estaba conduciendo, de repente un avión volaba demasiado bajo, hacía mucho ruido, levantó la cabeza y se comió un semáforo.
1: Claro, te hace gracia. Que esas cosas podrían pasar.
0: Te hace gracia. Luego hay otra cosa, que hay alguien que se intentó suicidar o algo así, entonces dice, joder, qué fácil es matarlo ahora.
2: Venga, ahora.
0: Claro, como diciendo, joder, la segunda puedes hacer, ya lo intentó una vez. Que por eso decía, esto viene a cuento, porque los niños, no se sabe si han sido secuestrados o no, pero yo habían intentado escaparse ya una vez, como protesta a una decisión familiar, los niños habían escapado una vez. Entonces alguien dice, joder, si escaparon una vez, que esas niños eran víctimas propicias de cualquier secuestrado, porque, bueno, se habrán escapado la segunda,
2: ya tienen coartada.
0: Es como cuando detienen, joder, cuando de repente pasas en la cárcel un tiempo por un crimen que no cometiste, y de repente se descubre quién fue el asesino, y te sacan de la cárcel y te pide perdón toda España, y tú dices, joder, ahora puedo matar a dos o tres sin querer. O sea, tengo un bono, porque nadie va a ser capaz de acusarme a mí de nuevo sin tener todas
1: después
0: las pruebas.
1: De lo que ya pasé,
0: bueno, sí, ese tipo de humor, que sé que es incómodo, pero...
2: Pues canalla, no, pero además, pero nos encanta.
1: Sí, no, y además... le viene muy bien a la trama, ¿no? Le viene muy bien. Bueno, pues esta es Amalia. Ella no siente ni padece, aparentemente, pero sí que sabe aquello que está bien y que está mal. Lo hace imitando en su entorno. Entonces es una persona aparentemente funcional. Luego está Ramón, su marido, que es como... ¿Mueble?
0: Amalia no sabe sentarse.
1: Eso es importantísimo.
2: ¿Cómo que no sabe sentarse?
0: Físicamente no sabe sentarse porque es una mujer que está todo el día haciendo cosas. Todo el día. Entonces ve una silla y no sabe para qué sirve. Sabe que sirve para que apoye el culo a su marido, pero ella no sabe.
1: Si le dicen que se siente, se pone nerviosita.
0: Sí, porque dicen, yo no sé, que lo dicen algo, que no sé sentarme, ¿no? Siéntese, señora, que no sé sentarme. Entonces ella se sentó una vez y le dio un ictus. Entonces ya la familia no le dejó sentarse nunca más. Esta historia es real, esta historia le pasó a mi abuelo. Mi abuelo se murió porque mi abuelo solo se sentaba para comer y para cenar. Y trabajaba como un loco en la casa, se ocupaba de las labores del hogar, se ocupaba del hostal que tenemos en San Senso, se ocupaba de la finca, y un día se sentó y la familia dijo, ¿qué coño pasa? Y le había dado un ictus y se nos murió. Entonces, bueno, claro, ha pasado. Entonces, y Ramón no sabe levantarse.
1: Sí, Ramón,
0: Ramón cada vez que tiene en su razonamiento interno, cada vez que tiene que ir al baño, es como Ulises, ¿sabes? Cuando planeaba el viaje de vuelta. Ay, ya, hostia, la sirena se me ha ido del pasillo.
1: Su silla es su mundo, bueno, Ramón, menudo los cojonazos.
0: Hasta describe la silla y demás, sí.
1: Y luego están los hijos. Chami es todo un personaje. Amalia y Chami son los superganchos, ¿no? de esta historia. Sí. Chami es el hijo mayor que ha llegado, el que tuvo ella de adolescente.
0: Sí, sí, sí.
1: Que ya ahora ya tiene 40 y muchos, 48, sí. Y que ha sido futbolista, sí, famoso, importante,
0: sí,
1: con
0: marcó
1: un carrerón.
0: Un gol que metió a España en el Mundial, saliendo del banquillo. O sea, no era una estrella, pero era un tipo importante.
2: Pasó a la historia.
0: Claro, claro. Es que por eso me interesaba. No era un...
2: héroe por accidente, un poco
0: sí,
2: así,
0: pero
2: ¿no?
0: Bueno, es un tío muy conocido porque joder, el famoso gol de Chami, ¿no? El gol de Chami, pues el gol de Hierro, pasa que Hierro fue más importante, ganó Champions y tal, pero Hierro en contra Dinamarca, ¿te acuerdas?
2: Sí.
0: Que aquel gol de cabeza en Sevilla.
2: Ese gol mítico.
0: Que nos metió tal, esos goles que se quedan ahí en la memoria de la gente.
2: El penalti fallado de Cardeñosa, no sé qué, ese momento de...
0: No, Cardeñosa falló una ocasión.
2: Ya, la ocasión, sí, es verdad.
0: Falló, el penalti lo falló Eloy Olaya.
2: ¡Qué hostia!
0: ¡Qué viejos somos, qué guay!
3: ¡Qué contento estoy, joder!
2: ¡Vaya,
3: últimamente estoy rodeado de gente que le hablo de Eloy Olaya y me pregunta quién es Olaya.
2: ¡Maceda! ¡Joder, sí!
1: ¡Qué tiempos! No, pero... Podemos decir que Xavi, que fue una persona... Bueno, ¿no? Y lo sigue siendo.
0: Sí, pero lo sigue siendo porque...
1: Y él sigue con un pulso, con la fama perdida, que no la quiere perder.
0: Bueno, Xavi quiere tener en su vida, recuperar en su vida las emociones que tenía como jugador, cosa que es completamente imposible y es el principal elemento de gestión que tiene que hacer un futbolista, saber que lo mejor que hizo en su vida lo hizo antes de los 30 años y todo lo que ha recibido no lo va a volver a recibir nunca más. Y es muy pronto para tener nostalgia de uno mismo, pero un tipo de 30 años tiene nostalgia de cómo en los 23 años se iba de todo Dios con un quiebro y con una velocidad que ahora ya no tiene. Uh-huh. Claro, son chavales, jovencísimos, millonarios, que de repente dicen, lo mejor de mi vida ya ha pasado. Ahora se trata de aterrizar. Y hay algunos que intentan de decir, bueno, yo quiero prolongar esto, si no es a través del público, pues a través de lo que sea, yo qué sé, los likes, el sexo, en fin, una vida bancarrota prácticamente, de moral, emocional. Y Xavi está rompiéndose y buscando un sitio que ya no le corresponde, no asume eso. Y me hizo mucha gracia una cosa que es grotesca: tiene 48 años y sigue siendo famoso. Un exfutbolista de 48 años que siga siendo famoso ha tenido que liar las pardísimas si no fue una superestrella. Puede ser Ronaldo, puede ser los 100 tíos más de élite y tal, pero si no, y él no era de esos.
1: Bueno, hay ejemplos de liar la pardísima en algún programa de televisión que sí. Invitamos que la lea, porque sí. Es de esos momentos además que
0: sí, Xavi está jugando siempre con la cancelación. O sea, Xavi está a punto de ser es un tipo a punto de ser cancelado varias veces, luego descancelado. Xavi está ahí perdido y las televisiones le llaman porque da circo. Y es un tío que todos los tíos que se están rompiendo, que están cayendo, que están en equilibrio precario, que se va o que se intuye, que se ve o que se intuye, que están jugando con las drogas de una forma ya que amenaza su funcionalidad o con el alcohol, esos tíos las televisiones los quieren carnaza. Y él va encantado porque él recibe fama y sigue siendo conocido. Pasa que es un alimento peligrosísimo ese.
2: Qué interesante esa vivencia de un chaval tan joven, o sea, que tiene como que jubilarse anticipadamente, ¿no?
0: Y es que decir, tienes por delante una vida que en la que lo que vayas a hacer va a ser lo segundo que mejor sepas hacer.
1: Sí, sí,
2: lo que viene es peor,
0: esperando,
2: ¿no?
0: Vuestro programa puede ser mejor mañana o dentro de claro. 5 años. Mi crónica del Congreso puede ser mejor, puede serlo, a lo mejor no lo es, pero científicamente ellos ya saben que no lo va a ser nunca. Sí. Es como si nos dicen a nosotros que, oye, lo mejor, o sea, podéis seguir haciendo esto, que a lo mejor es verdad que nuestro prime, como se dice ahora, fue, pero no lo sabemos. Podemos tener la certeza de que nuestro libro va a ser mejor dentro de 10 años. Pero escribir sabiendo que ya no... tiene que ser una putada.
1: Y luego está Mon, que es el hermano de Xavi... De Xavi, perdón.
2: Este es el que desaparece.
1: Cuando llega todo esto, en esa víspera que su madre está preparando la tal, que en el pueblo desaparecen unos niños, que se monta un follón increíble en su entorno, él va y se va. Y lo que él subraya, no diré yo mucho, así llegas tú hasta los límites que pueda ser, es del personaje que pone encima de la mesa el tema culpa... De los sentimientos que tenemos todos, ¿no? Con respecto a la culpa. Y es muy interesante.
0: Sí, porque...
1: Aunque me hizo mucha gracia cuando explicaste que habías empezado con Mon, que lo olvidaste, que yo no sé si eso es verdad o...
0: No lo olvidé, pero tenía abandonado.
1: Tendré que continuar con
0: había
1: la historia del Mon.
0: Había dos personas que estaban con la novela, yo creo que María Campos y Carmen Riera, Carmen es mi editora.
1: A la que le dedicas el libro, por cierto.
0: Sí.
1: Por la paciencia que tengo usted.
0: No, porque es mi amiga, la quiero mucho. Sí, más allá de también que, bueno, me ha perdonado la vida varias veces. Pero me decían que le diese más cancha, que merecía la pena darle más cancha. Y no se la di, y al final encontré, yo creo que el mejor capítulo, con perdón, es en el que me voy allí, porque ese capítulo explica muchas cosas de la familia y sobre todo acaba de una forma que explica muchas cosas en la novela, ¿no? Mm-hmm. Bueno, y aparte cuenta cosas, pues joder, en todas mis novelas hay gente metiéndose en las iglesias, ¿sabes? O sea, hay gente o para buscar refugio, para estar en paz, y Monse va a la iglesia a las 10 de la mañana completamente pasado de drogas y se va a confesar, y el cura 3 horas después descubre que este tío está encocado, me está metiendo aquí una chapa, cabrón, y sale, le mete 4 horas y dice, te vas a contarle tu vida a tu madre. Claro, el tío quería hablar. Y cuando quieres hablar, el tío dijo, bueno, ya no queda nadie, ya está todo cerrado, ¿dónde voy? Bueno, aquí este señor me va a escuchar. Y se sienta y hasta que el otro descubre. Mon me da, por ejemplo, Mon es un tipo que no sabe dónde está, no sabe cuál va a ser su futuro, cuál va a ser su rumbo, y acaba liándose con una vidente en Vigo. que es una cosa que hacemos mucho en Galicia, liarnos con videntes de Vigo. Es una
2: Sí. ¿De dónde puñetas sacas? Quiero decir, ¿cómo es el proceso? Esto, mis novelas, siempre hay personas que...
0: No sé, eso me lo hacen verlo. Por ejemplo, hay iglesias, bueno, yo he sido un niño muy religioso.
2: Pero no digo este caso concreto.
1: ¿Qué desencadena que tú escribas?

0: escribas.
1: El hilo del que estiras, ¿de dónde sale? No sé, alguien en una charla, en un periódico, en un sueño.
2: Imagen, yo creo,
1: te pones a escribir a ver qué sale.
2: Sí, no, yo empiezo a escribir y los dos primeros párrafos no valen nada y luego empiezan a carburar la cabeza y empiezan a ocurrírseme cosas. Pero se me ocurren ahora hablando, o sea, tienen que empezar a rozarse. Son pocas las neuronas, pero son muy activas. Entonces empiezan a frotarse y a producir cierto calor y empiezan a salir ideas. Ahora, funciona mucho con imágenes, es verdad, gráficas. O sea, cuando veo algo, de repente pienso, ojo, qué buena idea, ¿no?
0: Por ejemplo, esta historia parece que nace con Amalia, que no lo sé, a lo mejor no. Y la pregunta sería, ¿cómo nace Amalia?
2: Yo estoy continuamente leyendo y entonces tengo que andar con el dedito para que no se me bloquee el móvil. ¿Sabes?
0: Sí.
2: Entonces yo pensé, ¿cómo tendrá que ser? Claro, cuando lo tienes un poco húmedo no te cierra bien. Vale. Entonces pensé, ¿cómo sería si estuviese haciendo algo con las manos? Y entonces pensé luego en una mujer que probablemente sea una imagen de mi infancia. Antes hablaba de vosotros, yo no sé si conejos, pero muchos animales se visitaban en casa. Teníamos una granja, había un cerdo, había una... al cerdo lo matábamos, había una matanza de la tradicional, además, con cuchillos, era una cosa muy loca. Y entonces yo pensé en esos deditos, llenos de sangre, haciendo así, porque como para las instrucciones de cómo se destripa un conejo, ¿no? Hay que quitarles los tal, no sé qué. Entonces esa imagen del dedito en la pantalla, para que no se bloquee, me llamó mucho la atención. Me pareció como un contraste muy, muy chulo. Y era el pulgar y el índice que haces así cuando tienes que ampliar para la letra. ¿Sí? Entonces me di cuenta de que estos dos dedos también son, pues cuando estás jugueteando con tu miembro, estás así cuando está en reposo, claro. Y entonces el chico, esto no es gratuito, la madre está así con estos dos deditos ampliando y al mismo tiempo, y en el baño de un avión en el que no cabes, yo no sé cómo hizo ese hombre para hacer eso, pues estaba obsesionado con la idea de cómo tengo que hacer para alargar el pene. Buscar internet, métodos, cirugías, cosas invasivas y que claro, que yo tuve que buscar también, y luego alguien me cogía el móvil, veía el historial de búsqueda y no sabes tú qué cristos diciendo a este chaval qué le pasa por su cabeza, ¿sabes? Pero entonces él, con esos dos dedos, juego con eso, hay dos dedos, pulgar e índice, y de repente me pareció un paralelismo y eché a andar sin saber muy bien a dónde iba.
0: Porque, de hecho...
1: Vaya manera de arrancar una novela, joder, que al final sean dos dedos, una primera imagen que podía ser, un arranque de una película, pues yo qué sé.
2: Mi hijo cuando era muy pequeño...
0: Es que es muy arranque de película, ¿eh? Es muy
2: mi hijo, nativo digital, en la playa, cuando no veía a nadie, hacía así. Claro, cuando veía a alguien a lo lejos y estiraba el dedo y tal, ampliando. Aquel que está ahí es papá, ¿sabes?
0: Bueno, los niños que van a pasar las páginas de los libros, como si fuera una pantalla con el dedo.
1: Sí, scroll, scroll. Oye, lo que hablábamos esta mañana también de las familias en las que no es tanto mentir, sino no decir las cosas, porque coño, si no lo dices no tienes ni que mentir. Pero como en una familia no se dicen las cosas, no sé, me parece tan poco, o sea,
0: pero si dices mentiras hay que alimentarla.
2: Bueno, pero para decir mentiras hay que preguntar. Si nadie te pregunta, tú no tienes que mentir. Entonces, por eso las preguntas a veces son peligrosas. Las relaciones en las familias son jerárquicas, o sea, son verticales, ¿no? Entonces, tú eres amigo de tu amigo, pero no, generalmente no eres amigo del padre de tu amigo y del hijo de tu amigo. O te casas con tu pareja y no te casas con su padre, pero un hijo, es el padre del hijo, y es el hermano y es el sobrino. Entonces ahí ya no eres más responsable de esos silencios, ¿no? Porque ya no afectan solo a una persona, pueden afectar a muchas más. Y al final, cuando afectan a tanta gente, al final la gente opta por mejor callarse y mejor no preguntar. Pero eso notas mucho en las comidas familiares. Cuando de repente alguien dice una palabra o nombra a alguien, es como... Y nadie dice nada, pero de repente entiendes que por ahí no se va.
0: Claro, sí, no, y hay
2: ¿qué
0: temas
2: fue el tío? El cura del pueblo, o sea, este tema no se habla.
0: De este tema no se habla.
1: Hay cosas en la que nos están que Javois tiene que irse.
0: Ay, mira,
1: a las 7
0: es que
1: de la tarde
0: está en
1: a Mangarán.
2: Pero a mí me encantaría que siguiésemos la entrevista y a las 7 y 10 dijésemos, bueno, recordamos que a las 7 Javois estará presentando su nombre y que sean a 7 y cuarto, ¿sabes?
0: Bueno, Javois, que idiota que escribe por improvisación, yo no sé.
1: Le va la cabeza, yo no sé.
0: Pero le va la cabeza a mí.
1: ¿Cómo le friccionan las neuronas?
0: Por eso lo tienes que escribir todo, porque me atrae a todo, a tope de power, ¿no?
2: Ya, debería escribir más.
0: Eres como la mujer que no se sienta, pero tu cabeza a tope.
2: Mi cabeza a tope, así voy a acabar yo algo que iría encerrado.
0: Escúchame, ¿estás escribiendo otra cosa ya o qué?
2: Estoy escribiendo así un poco, pero un poquito así a lo tonto. Vale,
0: ¿qué pasa?
2: Sí. Pero justo me costó un huevo acabar esta novela. Escribía cada palabra, como me dijo alguien a una librera, me decía, todo el mundo esperando tu libro y tú haciendo así.
0: Teclita, teclita.
2: Entonces, a la cabeza.

0: I ara estic escrivint con bastante fluidez, no sé si va ir a alguna parte o no, però bueno.
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2: ¿Sí? Bueno, que lo de los niños y la familia en algún sitio conecta, ¿no?
1: Esto se hombre, puede... desde la casa no. Por la tele.
2: Bueno, vamos a dejarlo ahí.
3: Veremos.
2: Bueno, se lo podéis preguntar a las 7 en Bangarang.
3: Dentro
2: en
3: de 5 minutos.
2: Gracias.
1: Gracias.

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3: Yo creo que ya lo he dicho muchas veces, ¿no? Lo que significa para mí estar en este club, ahora como primer entrenador del primer equipo, es un orgullo muy grande para mí, una ilusión el poder ayudar, ¿no?, a este club a conseguir sus objetivos, a poner mi granito de arena, ¿no? Para ayudar al club a volver a la máxima categoría, ¿no?, del fútbol español, que es al final el objetivo, ¿no?, que tiene este club, ¿no?, desde la llegada de Bob, y bueno, a seguir trabajando y a seguir dándolo todo, ¿no?, para ayudar en todo lo que pueda.
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3: Yo creo que hemos sentado una base muy importante este año, viendo un equipo competitivo, un equipo que ha sido capaz de hacer buenísimos partidos semana tras semana, de imponerse a muchos rivales que a priori podían ser superiores, y al final es la base en la que nos tenemos que sustentar, ¿no?, y que basar para empezar el trabajo de esta próxima temporada, con la gente que siga, esperemos que sean lo máximos posibles, y a partir de ahí, pues, la gente que venga nueva, intentar que sumen, intentar que enseguida se identifiquen con esta manera de jugar y este estilo, y entre todos, pues, intentar como mínimo repetir lo de este año e intentar mejorarlo.
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2: Bueno, esperamos un partido sobre todo parecido al primer partido contra Cabo Verde, un equipo muy bien defensivamente que intentará aprovechar sus opciones a la contra. Y bueno, está claro que todo el mundo quiere empezar ganando, pero quizás si hubiésemos ganado haciendo el mismo fútbol, hubiésemos ganado el partido ya sea 1-2-0, quizás se hubiese olvidado todo, hubiese parecido que hemos jugado muy bien, que no era la realidad y quizás con este susto nos hemos puesto en alerta, nos hemos dado cuenta de que no es nada fácil estar aquí, que tenemos que estar al 100% concentrados, en todos los partidos dar nuestra mejor versión porque cualquier selección te puede ganar y creo que en este caso nos ha venido bien encontrarnos con esto, con esta vuelta a la realidad de que lo que hicimos en la Euro de ganar todos los partidos no iba a ser lo mismo, que eso pues fue un gran mes nuestro, pero no era quizás la realidad. Y nada, con muchas ganas de enfrentar ese partido, de sacar nuestra mejor versión y conseguir esos primeros tres puntos.
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1: Jo me niego hoy a lamentarme demasiado. Evidentemente duele, porque parece que estamos aquí ya medio acostumbrados a jugar finales, pero no hemos jugado tantas, esa es la verdad. Y sobre todo ganar, hemos ganado una. Pero le tengo una fe tan grande a este equipo que oye, esto por algo es a 5 partidos, por algo hay reválidas, porque yo creo que este equipo va a ganar en el Palau, es un poco la sensación que tengo. Vamos a ver cómo le sienta la derrota de hoy, pero si el equipo sigue teniendo su personalidad, yo creo que Valencia no está con las mismas posibilidades. Evidentemente ahora ha bajado seguramente en sus aspiraciones, pero yo creo que tenemos que tener una confianza absoluta. Yo no soy un gran experto, pero los grandes expertos de esto, analizando la eliminatoria, hablan de que cuanto más larga sea, digamos, más de Valencia Basket debe ser. Bueno, pues no tengamos miedo, ir al cuarto, ir al quinto, pues desde luego va a tocar ganar en Barcelona. Evidentemente hoy lo primero que hay que pensar es que lo del sábado no se puede escapar. A partir de ahí, Si el sábado te vas con 1-1, estoy convencido de que el equipo por lo menos vuelve a Valencia. Yo le tengo una fe absoluta a este equipo de Pedro Martínez.
2: Salvada, està...
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1: Y luego porque como tiene más piernas, como yo creo que tiene más plantilla y como al final es una muestra que vimos ya en semifinales con Juventud. Juventud te resiste un partido, el primero,
3: exacte.
1: Que además se te va, que además te lo quedas tú.
3: Sí,
1: pero resistir esto cada dos días no es fácil. Valencia tiene piernas, tiene banquillo, tiene opciones para oye, afrontar 5 partidos en prácticamente 11 días. Pues yo en eso hay que seguir creyendo en el equipo. Sí, es verdad que si el sábado te sale rana, pues eso ya.
0: No, yo
2: ya es complicado.
1: Claro, claro.
0: Yo mantengo la confianza, ¿eh? Lo que pasa es que creo que
1: el palo gordo.
0: El guío de.
1: Todos hemos llevado el palo cuando ha pasado. Eso,
0: claro, el guío de partido fa que te embaches al llit un poco.
1: Sí.
0: Un poco hemos quechat, pero sí, yo tengo, vamos, plena confianza. 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
1: Yo hablo mucho de esto porque creo que cuando hablamos de baloncesto creo que es una de las claves de la temporada. La eliminatoria de Panathinaikos te lleva a que cuando llegas a estas situaciones tan cuesta arriba, pues no les tengas tanto temor. Yo creo que el equipo ha pasado un examen tan grande, grande, que ahora todo lo puede relativizar con cierta naturalidad. Y eso es muy difícil cuando uno está en la élite o cuando va a jugar una final. Bueno, es que has pasado por cosas peor, o aparentemente más complicadas. Otra cosa es que luego puedas ganar o perder, como siempre. Pero que no te tiene que poner nervioso. Has afrontado retos peores y los has superado. Con lo cual, pues hay que seguir creyendo en este equipo, que ya nos lo ha demostrado.
2: Bueno, ganar esa Grecia con un 0-2.
1: Claro, pues, o sea, peor que eso ya.
2: Correcte. 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
2: A mí la reflexión, sobre todo, que me deja la información que os venía escuchando es cuánto hay de verdad en la llamada de Gurli, ¿no? Yo creo que esa es la clave, en clave Valencia Club de Fútbol, es cuánto hay de cierto en que el Valencia no negocia por Jesús Vázquez. Porque para mí, si es verdad que no es una postura negociadora, sino que de verdad es una postura aceptada, asentada, y que de verdad para el año que viene Jesús Vázquez va a continuar sí o sí en el Valencia, bueno, pues me parece que es una información muy interesante. O sea, entiendo que Valencia ya ha tomado una decisión de lo que quiere con el lateral izquierdo, y lo que ardo es en deseos de saber qué quiere hacer el Valencia con su lateral izquierdo. ¿De verdad van a seguir Gallá y Jesús Vázquez cuando llegue el 1 de septiembre? Pues eso es lo que yo quiero saber de verdad, porque es la curiosidad que tengo. A mí la oferta como tal, creo que si no la aceptas, porque me parece que es una oferta estudiable, tal y como está Valencia, me parece una oferta estudiable, pero creo que si ni siquiera te sientas a atenderla, es porque te tienes que creer al chico, porque te lo vas a quedar. Entonces,
1: me parece... Te has de creure molt y fins i tot has de cambiar el rol en la plantilla, si rebutes una oferta comisa.
2: Ah, eso es donde iba al principio, por eso. Entonces, el Valencia ya ha tomado una decisión con su lateral izquierdo, entiendo. Si no es una postura negociadora, insisto, si de verdad es una decisión tomada de Jesús sigue sí o sí, no subas la oferta porque no vamos a escuchar, entiendo que hay una decisión tomada. Bueno, pues entonces a partir de ahí con Gallá, ¿qué pasa? ¿Siguen los dos? Esa es la pregunta que hay que hacerle a Gurli, que es lo que a mí ahora mismo me interesa. O sea, quiero saber qué va a hacer con el lateral izquierdo.
1: Pau.
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2: Si no lo digo, reviento. Aquí hay un elefante en medio y alguien tiene que hablar de él.
0: Es Gallá.
2: Gallá. Claro.
1: No, y ese es un tema que yo ya sabía que anaba a acabar estatant un día o un altre.
2: Yo creo que el Valencia tiene que empezar a moverse por Gallá, para salir o para quedarse, pero recordemos que le queda un año.
1: El que pasa,
2: yo creo que esto de no empezamos con los dos otra vez requiere de algún movimiento previo o de salida o de renovación o de, pero yo esto lo veo así un poco abierto y dejado un poco de la mano de Dios. No sé si el tema de Gallá es que es muy espinoso, yo lo entiendo, es el capitán, es el que más
1: años
2: lleva,
1: jugador cual
2: es una leyenda y eso tiene que decirse de estas maneras.

0: aunque solo sea por la cantidad de situaciones que ha decidido dejar pasar por quedarse en el Valencia. Pero dicho esto, hay que ir a la actualidad. Y en la actualidad, verdad que el Valencia tiene que contestarse también qué quiere con Gallá. ¿Para seguir más o para decir hasta aquí ha llegado el camino? Pero desde luego, también se tiene que tomar esa decisión este verano, en los próximos meses, por lo menos.
1: Es que si per alguna d'aquelles el Valencia acceptará esta oferta de la cual ha parlat Salva, amb Unai Núñez y Manu Sánchez, el fe de que el suplente de Gallá ya no siga Jesús Vázquez, sino que siga Manu Sánchez, le otorga a Gallá más posibilidades de... No, sí, Gallá seguro que renovará la baixa. Bueno, si el lateral esquerre ya no es Jesús Vázquez y es Manu Sánchez, a lo mejor ya no rebaixa tanto.
2: Yo lo que creo que es que si la decisión de no vendrá Jesús es del club, es estratégica per part del club, a mí me parece que ve implícit que Gallá no renove en el Valencia y apostar por Jesús como lateral.
1: Que la compre también.
2: Lo cual a mí me parecería un error muy gran. A partir de ahí, yo creo que el Valencia debería sentarse en Gallá para tratar de hacer una renovación a on es respete la figura de Gallá, a on es respete que es llegenda del Valencia Club de Fútbol, pero obviamente que también caixen en los parámetros económicos en los que el Valencia es pot manejar a día de hoy. Obviamente Gallá ha de ser, si no el mejor pagado, de los jugadores mejores pagados del equipo, pero a lo mejor en otros parámetros, porque el Valencia de ahora no es el mateix que le iba a asignar la renovación.
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3: Bueno, yo creo que es clarísimo. Primer, pienso igual que Javi, que la postura de Rongarli de negar de momento que Jesús Vázquez isca es una postura absolutamente negociadora. Este tema de Neu de Chuny. Y torne a decir que a mí me consta que el Celta va a continuar manteniendo viva esa llama. Y a partir de ahí, evidentemente, con Diego Javier, el elefante en la habitación, es José Luis.
0: Es verdad.
1: Es José Luis.
0: Yo creo que es el tema más complicado del verano para el
1: tema tabú.
3: Claro, y el Valencia, aprovechando el interés del Celta, ha de determinar quin rol va tindre Gallà la próxima temporada. 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
0: Porque yo, claro, yo creo que es un poco nuestra labor, más allá de ir a la información, un poco intuir un poco lo que puede ir pasando, lo que puede pasar. Yo cuando voy a la intuición, o sea, cuando voy un poco a la previsión de qué puede venir ahí, analizo los últimos meses de Gallá o las últimas temporadas de Gallá, analizo lo que cobra, analizo con la edad que tiene el tipo de contrato que puede pedir por años y por todo esto, y entonces me pregunto, ¿el Valencia hoy se puede comprometer a un contrato más largo o de una cierta duración larga a una cierta cantidad importante con un jugador que en los últimos años no ha sido lo determinante que nos gustaría a todos que fuera? Me parece que es una pregunta muy complicada de contestar. Yo soy el primero que
1: no
0: lo sabe.
1: Es fácil, ¿no?
0: Que es dificilísima de contestar, porque además a todo eso lo envuelves con el respeto, el cariño y el amor que le tienes que demostrar también a alguien que se merece todo esto, que es Gallá. Entonces tú pones todo eso junto a la coctelera y ahí me sale una decisión muy difícil. Si ya las informaciones que vamos teniendo es de sobreprotección al segundo lateral, o confianza, no digamos sobreprotección, confianza en el segundo lateral que tienes, pues a mí me abre un mundo de posibilidades en el Valencia. Desde que Gallá, pues a lo mejor, si se suba a la parra, pues a lo mejor no sea el momento de que pueda continuar, o hasta el momento, como dice Salva, yo comparto, pues que a lo mejor todo esto sea parte de una negociación en la que al final, pues sí que se acabe viendo a Jesús salir del club. Entonces ya no será tan claro el no de Gurli de hoy, o que contamos hoy, o que cuenta Salva hoy, al Celta, sino que es todo una cuestión de mercado. Y punto.
2: Pues a lo mejor es el momento de hacerle la pregunta a Gallá, porque tampoco saben... Uy, Gallá nadie te...
0: Claro, tiene que decir que quiere...
1: A lo mejor Totasó va a acelerar ese proceso.
0: Pues a lo mejor el Valencia debe preguntarse si es el momento.
2: Sí, pero al final yo creo que Gallá tampoco sabe en quines condicions le agradaría renovar. A lo mejor es una decisión que se depende este estiu. Yo creo que es importante también saber quién va a ser la postura del capitán més enllà del próximo año. 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
0: Sí, però bueno, con Gallà no ha sido así nunca. Con Gallà ha ido a acertar en general, con lo cual no sé lo que va a querer ahora, pero dicho eso, yo creo que antes de saber lo que le quieres pagar es si quieres de verdad quedártelo o no, que al final yo creo que es la parte deportiva, o sea, ¿a qué precio? Sí, es importantísimo también, claro, pero yo creo que la primera pregunta es, ¿Gallá sí o sí? ¿O Gallá sí y depende de cuánto? Es que eso es lo complicado de contestar. Y yo ahora mismo tendría que pensarlo mucho.
1: Sobre todo también es el... 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
0: Me gustaría pensar que hay más vida en Gallá, si no, no tendría sentido esta conversación. Así de claro lo digo, o sea, porque yo creo que el Valencia, como decía aquí que Sánchez Flores, no es una ONG. Pero yo no creo, que Gallá y una renovación tenga que ver con eso. Lo que sí que obviamente hay que exigirle a Gallá es que un año como el que ha hecho este año, este último, no es el Gallá que todos esperamos. Bueno, pues yo confío en Gallá, me refiero. Yo creo que es de esos futbolistas de los que no dudas, que lo va a dejar todo, hasta que le dé. Yo creo que a Gallá le quedan años de fútbol. Entonces no hay por qué dudar, pero hombre, lo que hay que pedirle es que veamos al mejor Gallá pronto, que este año pues no ha podido ser.
2: Yo es que creo que el rendimiento de Gallá va más vinculado a la parcela física, y cuando digo física, de lesiones.
1: Claro, pero ahí, entre otras, pero ahí anaba el meu plantejamiento.
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3: Yo
0: te mojas mucho con Gallá, ¿eh? Estás ahí un poco...
3: Que no me mojo, no,
0: yo creo que... Te has puesto en la sombra ahora.
3: No. Que va. 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
3: Jo crec que la mentira de l'Ato és directament de l'himno. Es la típica de Gattuso que vuelve de Singapur habiendo le dicho de voz que lo van a renovar y conforme vuelve a Valencia, que aún no ha puesto un pie en el aeropuerto, el Ato le dice no, o sea, aquí ya me han dicho que
2: nada hay. Marcha.
3: Por eso es un poco parte de las razones por las que él se va luego, ¿eh?
2: Sí, no, sí está claro. Pero es que mérito no hacen tantes.
0: Es que lo del lateral esquerre va a ser terrible, de veres.
2: No, pero es que yo anava també, evidentment va a ser terrorífica la gestió. 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
2: 15 Champions.
3: Sí, no, si ganara una igual. No, si ganara una...
0: En una, hasta luego.
3: Si ganara una y se fueran el minuto después, ya con eso.
2: Mira, yo pensé que ni guanyant de 15...
3: No. Mira, yo ese pensamiento lo tengo muchas veces. Porque al final, oye, aquí estamos... Nosotros somos contadores de lo que pase.
2: Exacto.
3: Entonces a veces me pregunto...
0: Notarios de la actualidad.
3: Exacto. Suena un poco garciesco esto, pero al final muchas veces me pregunto, ¿qué tendría que hacer Meriton para girarlo? Y es que nunca encuentro respuesta. O sea, no.
2: Ni guanyant, per a mi, ni guanyant 15 Champions.
3: No, però però jo crec que al final ahí sí que ajudaria. O sea, yéndonos a la exageración falsa que no passaria nunca.
0: 15 Champions? No les té ningú.
3: El primer any ganaria si un tendria pitos. 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
1: No, sí. Se iría degradando poco a poco.
3: Pero sí, no va a pasar.
1: Pero a tanta conferencia conseguirían.
3: Esto es una broma.
2: Matarlo en
1: pates. Es verdad. 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
3: I luego havia una falta de trabajo evidente. O sea, vamos a ser claros también.
2: Es una
3: época de una dirección deportiva donde lo que faltaba sobre todo era originalidad, buscar alternativas, ideas, movimientos y ganas sobre todo de convencer al que te tiene que aprobar las cosas, que eso era lo peor de aquella época, porque si tú al que le tienes que convencer no le tienes ganas de verdad de que el proyecto salga como tú quieres y tratar de insistir como para que las cosas salgan, al final eso no vale de nada y a la larga dejar de preparar las cosas como las tienes que preparar y entonces a la larga pasa pues lo que ha pasado con los últimos años. Ahí para mí hay dos problemas, este y luego que en clave Meriton yo creo que no se llega a entender o no hicieron tampoco el esfuerzo, sobre todo de aquellos años, yo creo que ahora ya por lo menos quien está algo de fútbol sabe, que es entender lo que es la inversión futbolística. O sea, entender que tú tengas un producto tuyo, que se lo vas a dejar a alguien, pero que aquí no es una cuestión de que se lo dejas, se lo prestas como un uso que tú haces del que viene fuera. Que yo creo que para mérito muchas veces es, no, no, si yo me aprovecho de las cesiones, pero que no se aprovechen de mí. Y eso es un error en toda regla. Lo que hay que entender es que eso es una inversión a futuro para que quien se va a jugar a otro equipo haga y tenga los minutos que tú no le puedes dar en ese momento para que luego sí pueda disfrutarlo contigo. Eso mérito no lo he entendido nunca, porque es que nunca le ha salido bien. No sé si me olvido a alguien, pero no recuerdo un caso bueno de los últimos 6, 7, 8 años. César Tárrega, mira, me ha venido un poco ahora
2: al vuelo. Pero Tárrega va a ser un accidente, que y, no sabían que fuera a mí ese jugador.
3: Y fue de casualidad Valladolid, que encima luego le cae de pie donde tiene que caer en el momento en el que tiene que caer. Pero más allá de esa, por ver que y por ser justos con lo que por lo menos de verdad recuerdo, que creo que en general las cesiones con el Valencia en los últimos años no ha salido bien casi ninguna.
2: 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No me falta ni que diga el día, pero...
3: Bueno, es por ahí, más o menos. Bueno, Darío Puig el lunes publicaba en Marca que es antes de la pretemporada. Él luego, por ejemplo, lo tuvimos en el programa...
2: ¿Esta vez que siga más del 1 de septiembre?
3: No. De la pretemporada. Del 6 de julio que empieza la pretemporada. Pero él reconocía que no tenía fijo eso de... La fecha era exactamente esa o podía ser final de mes, pero es una cuestión de 6, 8 días. La línea que le ha marcado el Valencia a Guido es... empezar la pretemporada aquí. No sé si exactamente, o un poco la información de Darío, hablaba de final del mes de julio, perdón, de junio, pero vamos, básicamente, da igual que sea el 30 de junio que el 2 de julio, que son las pruebas médicas, pero básicamente un poco el deadline para por ahí. Yo creo que ya tocaba, yo creo que al Valencia le ha costado y seguramente esto lo tendría que haber, este mensaje lo tendría que haber mandado antes. Pero yo creo que el Valencia, si quiere ganar algo de credibilidad, de verdad, el 6 de julio que empiezan las pruebas ya en césped, tiene que tener a Guido presente. Y yo creo que eso el Valencia dice trabajar en ello, los representantes dicen haber recibido ese tipo de argumentos, pues que lo cumplan, a ver si lo cumplen. Ahora, yo por lo que tú dices, yo no le he hecho nada en cara a Guido, ¿eh? Guido está en una situación contractual para tomar decisiones y si yo estuviese en su posición no tendría ninguna prisa. Bueno, de hecho Guido esperando lo que ha conseguido es que el Valencia le suba la oferta mínimo dos veces, que sepamos. ¿Tú te esperarías o no?
0: Yo sí.
2: El que yo sí pensé es que, mira, acaba de marcar Qatar.
3: Canadá.
2: Acaba de marcar Canadá.
3: Larín.
2: Hombre, cae Larín. Un hombre que podía haber triunfado en Mestalla.
1: Es verdad.
2: Sí, señor.
1: Ha elegido el momento.
2: Sí, señor. Yo diría que, para mí, el Valencia fa una aposta per Guido. 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
3: Pues, Manolo, si no empezaré a presentar, si estamos a 19 de junio.
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3: Sí, pero bueno, a ver, si lo que quieres decir es que yo vengo a decir que está esperando al Valencia, pero a que le den lo que le pide al Valencia, no, le está haciendo su vida. Pues eso, pues normal, pues va a haber más movimientos, y si le llama un equipo de Champions, yo quiero que te diga, Manolo. Yo soy valenciano, y evidentemente...
2: Pero
3: Guido no, me refiero.
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0: Porque el problema no es del jugador.
2: No, no, claro. Evidentemente.
0: El problema
2: no,
0: es del club.
2: Evidentemente. Además,

0: Me refiero que lo describes, es así, seguramente. Claro. Pero de verdad el mérito va a tener el cuajo de decirle a Guido, oye, ¿tú
1: pues
0: qué
1: no,
0: haces?
1: Pues no.
0: Pues no, porque ha engañado a medio mundo el fútbol. Claro. Pues Guido, sin engañar, lo que está diciendo es, tú ofréceme, ya veré yo cuando tengo claro dónde juego el año que viene.
2: Ya me he espado que también sabéis a Caure que Guido está mirando el perfil del futbolista que está fichando el Valencia, y hombre, a eso de hacer un equipo que va a tornar a Europa al voltant de mí, de momento en mis perfils que se están fichando no acabe de vore.
3: Hombre, desde luego que hasta ahora son apostes, no saben cómo van a funcionar. Cree que un equipo obviamente ha de tener cierta cuota de apostes en el mercado de fichajes.
2: Correcte.
3: Pero malla de ser la vía principal a la hora de reforzarse. 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
0: A mí me parece que el Valencia, fíjate Manolo, y en esto sí que estoy más de lo que vienes a decir, creo que el Valencia lo que sí que ha hecho es poner todas sus fichas en un sitio.
2: Sí, sí, entonces eso no existe ya.
0: Entonces, claro, le das todo el amor a alguien, le pides por favor que sea tu pareja para siempre, lo has puesto todo encima de la mesa, pero el problema es como te diga que no, te quedas con el culo al aire. Claro. Que ese para mí el problema del Valencia. ¿Por qué? Porque por la...
2: Ya mucha gente que te por no a que... A que Guido diga no porque Guido diga no, sino porque...
0: Que hay sido... luego de Guido.
2: Exactamente.
0: Es que yo para mí, esto es difícil, porque yo creo que aquí hay más que el jugador hay que conocer bien al representante y un poco al entorno y a veces nos falta información para saber qué es lo mejor, porque esto es muy difícil. Pero al final, dentro de una operación como esta, no sé, según el tipo de jugador que es o en la circunstancia en la que está, cuánto de bueno sería... Que no quede tan claro, porque cualquiera que lee la prensa valenciana, pone las radios valencianas, escucha las teles que tienen que hablar del Valencia, bla, bla, bla, bla, bla, es Guido nada. Guido el vacío. Entonces Guido, en posición negociadora,
2: bueno,
0: es muy ganador.
2: Está al Udien.
0: Bueno, pero eso ya está cerrado. Eso ya cuando empezaste, eso ya lo tenías. Entonces, eso no va a modificarse. Lo que quiero decir es que al final da la sensación para cualquiera que esté al día de lo que se habla en Valencia, más allá de que luego el Valencia haga otras cosas, pero de lo que se habla en Valencia es que es Guido o la nada. Eso, a nivel de negociación, para Guido es facilísimo. O sea, es que tú le regalas ahí el mango de la sartén y dices, correcto, a partir de ahora tú me dices. Otra cosa es, ¿esta operación se trata de quererle tanto, de que él sienta que le quieres tanto, que es la clave para ficharlo? Eso es lo que hay que saber y eso, quien negocia, tiene que dominarlo más. Porque hay veces que a lo mejor generar esa sensación de que puede haber otro y de que puede haber un plan B y que como te duermas, venga, viene otro, a lo mejor hay veces... que es lo que te hace que el jugador se mueva antes y venga a ti. El Valencia ha optado por la primera vía, que es la de públicamente te digo que solo te quiero a ti, que pongo todas mis fichas.
2: Eres el amor de mi vida.
0: Y entonces el Valencia lo que sí que ha hecho es arriesgar mucho. Entonces esa parte ahí sí que estoy contigo. O sea, el Valencia públicamente ha dicho o Guido o muero. Digo yo. Si no viene Guido, pues ya veremos un poco el Valencia que trae. Pero evidentemente el Valencia ha dicho públicamente que el 6 es un movimiento del verano y 2, que Guido es su hombre. Todo lo que no sea que venga Guido, vamos a ver cuál es la película número 2 de este tema.
2: La segunda parte. 12 y 22. 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
8: Bueno, llevábamos ya unas semanas relativamente favorables, sobre todo en los mercados de renta variable, las acciones, también motivado por la inteligencia artificial, etcétera, pero ya llevábamos unas semanas de un comportamiento, o sea, algún vaivén, en la que el mercado estaba esperando estas buenas noticias, estaba ávido de buenas noticias. Cuando se han confirmado, primero con el anuncio, luego con la firma anteanoche, etcétera, pues evidentemente el mercado se ha sentido liberado. Sí. Y aunque ya había recorrido parte de la buena parte, podemos decir, parte del trayecto positivo, pero claro, ahora se nota mucho más liberado, es decir, el comercio mundial va a tender hacia la normalización. Yo no descarto algún escarceo, algún susto en el camino entre las dos partes.
7: Sí, claro.
8: Pero yo creo que, porque claro, es decir, se han atacado incluso cuando había un proceso de negociación y ya habían
7: incluso alto al fuego, claro.
8: Es un alto al fuego. Entonces, evidentemente, yo creo que es importante que en ese sentido no caigamos tampoco a lo mejor en el sobrepánico si de repente hay algún escarceo. Entonces, el que el comercio internacional pueda volver a la normalización, que no es inmediata tampoco, porque tienen que limpiar de minas el estrecho de Hormuz, tiene una buena parte de la infraestructura petrolera de la zona, no solamente de Irán, pues está dañada, etcétera, pues la verdad es que es una buena noticia y puede aliviar, que supongo ahora lo comentaremos, pues varias de las tensiones económicas que teníamos. Y además parece que Irán va también exportar petróleo, con lo que la oferta del petróleo puede aumentar y el precio incluso ir aún más hacia la baja y con los efectos beneficiosos que puede tener.
7: Usted sabe, Santiago, que todos aquellos que nos están escuchando en lo que principalmente están pensando es cuando acudamos a la gasolina, o sea, a repostar a las gasolineras, quería decir, en que eso se revierta en los paneles de precios, que vaya a costarnos un poco menos. o un suficientemente menos como para volver a los precios anteriores, cosa que ayer algunos, hablando de cuarentenas, sí poníamos en cuarentena. ¿Profesor?
8: Ah, sí, perdón, pensaba que venía con un corte.
7: No.
8: Se ha quedado ahí como,
7: Parado.
8: Sí.
7: Le preguntaba.
8: No, está claro. No, me ha quedado claro. Pensaba que iba esto que
7: iba sí, a... Sí, que iba a poner algún torte. No, iba directamente como pregunta. No, sí.
8: Pues, vamos a ver. Todos nos sorprendemos lo rápido que suben cuando hay malas noticias sobre el mercado petrolífero. Es decir, cuando de repente ocurre algo así, de repente las gasolineras... En un par de días suben rápidamente los precios. Y ahora, pues lógicamente, también les gustaría que se hiciera...
7: Que bajaran igual de rápido, claro.
8: Bueno, es que ya hace días que se ha ido bajando el precio del petróleo. Es verdad que ha pegado el salto en los últimos 3 días, pero ya hace días que no ha tenido la misma tensión. Y eso se debería reflejar, sin lugar a dudas. ¿Por qué no? Bueno, pues probablemente por el propio funcionamiento a veces de las empresas, etcétera. Las empresas siempre quieren mantener los márgenes, pero yo estoy convencido que tarde o temprano, es decir, más bien pronto, tiene que eso empezarse a notar, porque normalmente ellas dan esa señal. En el momento que los precios bajan, ellas también hacen esa señal. Que lleguen a los mismos niveles del 27 de febrero, bueno, eso está por ver, ¿no? Porque claro, cada vez que hemos subido un escalón, nos ha costado bajarlo.
7: Ya lo comentábamos ayer, que bajar y quedarse a niveles anteriores, como en otras ocasiones, es difícil que suceda, claro.
8: Bueno, vamos a esperar, pero porque a lo mejor si el precio del petróleo, por el aumento de la oferta de Irán, etcétera, bajará incluso por debajo de lo que había en febrero, sí, pues igual nos llevamos una sorpresa. Pero sí que sorprende un poco la parsimonia, la lentitud con la que reaccionan las empresas petroleras para bajar los precios, comparado con la rapidez con la que lo subieron cuando el conflicto comenzó.
7: Bueno, no hablamos solamente de el combustible, también parlem de electricidad, aliments i tot tipus de matèries que transiten per aquest estret d'Hormuz, que ara comentarem també, professor.
8: Sí, evidentemente el estrecho del mundo solamente es un tema petrolífero, estaban los fertilizantes y un montón de materias primas, y además afecta a una parte del mundo que es también nuestra, de la que nosotros nos nutrimos. Es decir, nosotros, a lo mejor España, Europa, no utiliza tanto el petróleo que sale de Hormuz, pero todo... A toda Asia sí. Entonces, si Asia estaba afectada, que son importadores nuestros, que nosotros nos nutrimos y nosotros nos suministramos o suministramos cosas desde allí, productos, bienes, servicios, mercancías, pues también teníamos un problema por ese lado, porque allí, lógicamente, había habido un impacto mayor por el cierre del estrecho.
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8: No, evidentemente tan rápido no va a ser porque han dañado muchas infraestructuras y creo que hay que desminar completamente el estrecho de Hormuz, o está lleno de minas. Evidentemente ha dado tiempo y los drones y las nuevas tecnologías permiten conocer mucho más dónde están las minas, pero es un proceso que puede llevar unas semanas. Y luego toda esa infraestructura dañada tiene que volverse a ponerse en marcha. Y ojo, y todo el proceso de transporte. Hay muchas compañías de transporte que pararon los procesos y no están los barcos cerca del estrecho de Hormuz, porque ya llevábamos casi cuatro meses de guerra y el cierre del estrecho de Hormuz fue creo que a finales de marzo, es decir, que fue al poco tiempo. Entonces, todo eso, esa maquinaria, como pasó en la pandemia, sí, y eso también puede generar inflación, el momento de volver a poner en marcha la cadena productiva y la cadena de comercio, nos dimos cuenta que había ciertos cuellos de botella y se produjo un cierto encarecimiento también, porque de repente todo el mundo quería volver a la normalidad, entonces está más dispuesto a pagar por los fletes, etcétera. Entonces, esto va a llevar un tiempo que puede ser tan largo como otoño o final de año, ¿eh? Entonces, pero la propia liberación de la presión sobre el precio del petróleo va a suponer, yo creo que, beneficios para la inflación en nuestro país y en la mayoría de los países, y lo vamos a notar, esperemos que pronto.
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8: Bueno, positivos. Evidentemente, es cierto que las empresas valencianas y los puertos y todos los agentes económicos...

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1: 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Buenos días, ¿qué tal?
3: Buenos días.
1: Encantado de saludarte desde aquí, desde la Radio Autonómica. Una cosa, Ignacio, el domingo juega España en el Mundial, su segundo partido, como estamos explicando. Pero desde el punto de vista de la seguridad, ¿qué supone proteger un evento deportivo de estas dimensiones?
3: Pues vamos a ver, la planificación de un evento de estas dimensiones requiere tiempo de preparación, lo más importante. Hay que realizar una evaluación integral del riesgo, por ejemplo, las rivalidades entre las aficiones, la previsión de asistencia, localización de los eventos, dónde van a residir y el transporte, tanto de aficionados como jugadores, autoridades, etcétera, así como evaluaciones de inteligencia obtenidas de las diferentes unidades. A partir de esta evaluación, pues ya se dimensionan los recursos humanos y materiales necesarios. No solo hay que limitarlo a la presencia policial en lugar del evento, sino también a los controles en hospederías, en transportes, rutas e incluso en el ciberespacio. Al final, proteger un evento de estas dimensiones supone centrar estos esfuerzos, la mayoría, en la prevención.
1: De todas formas, cuando pensamos en una amenaza durante un partido de fútbol, solemos imaginar un explosivo, que es en nuestra mente, digo, lo más habitual. Sí. Pero, Ignacio, ¿cuáles son realmente los riesgos que más preocupan a los especialistas de seguridad cuando esto toma las dimensiones que toma?
3: Sí, a ver, un explosivo preocupa y mucho. Y por eso la experiencia nos demuestra que pueden ser ocultados, transportados, y por eso se implementan diversas medidas y controles en los accesos. Pero también es cierto que es muy complicado y por eso se valoran otros riesgos, como bien dices, pues al final como aglomeraciones descontroladas, accesos masivos, uso de material pirotécnico, armas blancas o incluso armas de fuego. Al final, el mayor riesgo en general es cualquier incidente que pueda generar esas situaciones de pánico colectivo y esa respuesta que al final la masa social es la que ocasiona.
1: A ver, no quería dejar de comentar que México, precisamente, y depende del punto de México, no son algunos de los lugares más tranquilos o seguros del mundo. Te digo esto porque los TEDx españoles han participado en la formación de policías mexicanos para el Mundial. Ignacio, ¿qué conocimientos y experiencia aporta España en este tipo de dispositivos internacionales, sobre todo en un lugar como México, que vuelvo a repetir, experiencia por determinadas circunstancias tienen una poca?
3: Efectivamente. Desgraciadamente, como bien sabemos, pues España ha sido un país muy golpeado por el terrorismo. Al final, grupos terroristas como ETA o Grapo evolucionaban e innovaban en sus ataques y hacían que la respuesta de los policías españoles tuvieran que estar a la altura. Por lo que esa experiencia en poco periodo de tiempo, esa experiencia y ese conocimiento es algo que gusta trabajar a otras unidades internacionales y también obtienen otro punto de vista que les complementa en sus formaciones con su idiosincrasia propia de cada país.
1: También hay cosas que están muy claras. Por ejemplo, lo comentábamos antes con los cambios, la evolución y tal y como van pasando los años, todo esto se va modificando. Te quiero decir, los estadios, las zonas de aficionados cuentan cada vez, entre otras cuestiones, con más tecnología. Afecta incluso a los arbitrajes. ¿Hasta qué punto estas herramientas también cambian la forma de prevenir y detectar amenazas? Me imagino que para mejor, claro.
3: Sí, por supuesto. A ver, la tecnología se ha convertido en una herramienta fundamental

0: como bien dices, para todos, al final y para todo. Los sistemas de videovigilancia actuales nos permiten monitorizar grandes concentraciones de personas en tiempo real y detectar comportamientos anómalos antes de que se conviertan en un problema mayor. Al final, la mejora en la seguridad de los controles de acceso, la trazabilidad, perdón, de las propias entradas, pues al final todo incrementa esa seguridad global. Pero por otra parte hay que tener en cuenta que todas estas herramientas no son más que un apoyo y la presencia física sigue y seguirá siendo un pilar fundamental en este tipo de eventos.
1: Ignacio, un servidor a veces intenta buscarle un poco de humor a las cosas. Me estaba acordando precisamente, no sé si tú conocerías el caso, hace unas semanas salió el titular de un señor en Francia que se había caído o se le había caído un obús dentro del cuerpo por salvarse a la parte y tuvo que acudir al hospital a que se lo extrajeran porque, entre otras cosas, ese obús no estaba detonado. Y tuvieron que acudir los TEDx. Me imagino que, vuestros agentes están mucho más preparados. Los médicos que les tocó guardia ese día, me imagino que se acordarían de todos aquellos a los que se les ocurrió meterles la guardia. Pero lo que sí que está claro es que en esta situación, anecdótica pero cierta, como otras tantas, el trabajo de un TEDx exige tomar decisiones críticas en situaciones, aunque no lo parezcan, de máxima tensión. ¿Cómo se prepara psicológicamente una persona, un especialista, para actuar bajo esa presión, a veces que para el resto de los mortales podría ser incluso desmesurada?
0: Pues sí, este trabajo requiere una preparación psicológica mucho más importante que, sin desdeñar la parte física, pero tenemos que tener una preparación psicológica muy, muy elevada. Al final esto requiere entrenamiento, formación continua para actuar en situaciones con un estrés muy elevado y al final, pues bueno, por mucho entrenamiento con el material que realices, simulacro de escenarios, de este caso se habló. ¿Cómo haces un simulacro de este tipo de escenarios, no? Pues bueno, haces simulacros similares y al final pues tienes que trabajar y al final tienes que saber tomar una capacidad de toma de decisiones, que al final lo que entrenas, y sobre todo el apoyo de los compañeros y la confianza en ellos, que al final sabe que tienes a otra persona, a otro compañero o varios que tienen tanto conocimiento como tú o más, pues al final te ayuda a que esa presión, esa circunstancia se reparte. Y al final parece menos pesado que de lo que realmente es.
1: De hecho, creo que tenéis una máxima muy conocida que resume la formación de los TEDx, que dice así: el primer error es el último. Aunque lo demos por hecho, sí que me gustaría que nos explicaras qué significa realmente ese lema y cómo marca la forma de trabajar, por ejemplo, de una unidad.
0: Sí, al final marca principalmente ese curso de acceso. Al final, ese curso de acceso al TEDx es un curso de formación muy duro, es muy extenso, teórico, eminentemente práctico. Y al final ese lema pues nos motiva a seguir formándonos, a seguir aprendiendo, mejorando. Y por supuesto, pues, a no olvidar a nuestros compañeros que dieron su vida por la policía y por todos los españoles.
1: Atención, Ignacio, que estamos a lo mejor generalizando un poquito, pero en un mundial no solamente se protegen los estadios, también hay aeropuertos, estaciones, hoteles, concentraciones de aficionados, actos paralelos. Con ello sí que me veo un poco obligado a preguntarte, si es posible que me lo digas. Sí. ¿Dónde se encuentran los principales desafíos de seguridad entre todas estas posibilidades?
0: A ver, al final la protección no va de la mano de un lugar específico, me explico. No tenemos que olvidar la magnífica actuación que realiza seguridad privada en los propios lugares donde se realizan los eventos. Los mayores desafíos al final se centran en la protección de las personas y el riesgo es mayor, lógicamente, donde están las mayores aglomeraciones de personas. Entonces es aquí donde movilizamos el mayor número de efectivos y establecemos pues la prioridad más elevada.
1: Ahora verás, es curioso porque hace un momento estábamos hablando de la tecnología y eso me ha hecho reflexionar y pensar en los drones. La posibilidad de existencia de estos artefactos preocupa cada vez más, me imagino, en los grandes eventos por la amenaza que suponen. De hecho, sus vuelos, si no me equivoco, están regulados en cualquier sitio del mundo, donde sea. Igual que pueden ser una ventaja para la seguridad, también lo son en cuanto a la amenaza, como estoy diciendo. ¿Qué riesgos plantean y cómo se afronta entonces su posible utilización con fines delictivos o malintencionados?
0: Sí, al final, como bien dices, en la actualidad es una de las cuestiones que más atención recibe, sin duda. Al final se trabaja desde varios niveles. Hay uno, ese nivel de prevención, detección, ese análisis de inteligencia y, por supuesto, la respuesta operativa. Y cada parte del dispositivo pues se enfoca en esas partes. De nuevo, coordinación con el resto de actores implicados en la seguridad de este tipo de intervenciones es fundamental. Y también el conocimiento pues de la actualidad. Al final estamos viendo cómo cada vez drones más pequeños, caseros, toda esa evolución que se está viviendo en la guerra de Ucrania y cómo los propios pues, grupos yihadistas utilizan drones en sus amenazas contra estadios, incluso españoles.
1: Bueno, las propias guerras ahora se libran con drones. Es algo que lo piensas y dices, es muy loco, pero sí, forman parte de la armamentística.
0: Eso es.
1: Bueno, después de la experiencia, no quería otra cosa, plantearte otra cosa. Me estaba poniendo yo en la piel de cualquiera que llega a un estadio, no sé, a una fan zone o una estación de transporte. Yo, por ejemplo, un aficionado, y lejos de paranoias que pudiera tener, me doy cuenta de que hay una especie de objeto sospechoso y que aquello no me da buena espina. ¿Qué debo de hacer? ¿Qué errores debo evitar?
0: Pues lo que decimos siempre, no tocar, no mover. Eso es fundamental. Estadísticamente, pues existe una alta probabilidad, como bien dices, de pues algún asistente, algún trabajador de la organización que la haya olvidado allí. Ha ido al servicio, se la haya olvidado. Al final hay mucho desplazamiento y puede ser un olvido. También puede ser incluso un robo, que alguien ha cogido las cosas de valor y ha abandonado esa mochila, esa maleta, lo que sea, para que la organización lo encuentre y se lo devuelva al afectado. Pero básicamente, si no es tuyo, no lo toques, no lo muevas y no hay que generar una situación de alarma desproporcionada. Se comunica a seguridad o al personal de la organización del evento y ellos ya saben lo que tienen que hacer.
1: Claro, te planteaba esto precisamente por esa circunstancia, porque da la sensación que por desconocimiento, a lo mejor el resto de los mortales, no siendo especialistas en seguridad, podríamos entorpecer y complicar las cosas más que ponerlas fáciles, digamos.
0: Eso es.
1: Bueno, después de la experiencia acumulada en grandes acontecimientos internacionales, no sé qué lecciones han aprendido, por ejemplo, y ya por último, las fuerzas de seguridad que hoy resultan fundamentales para garantizar la protección de millones de personas. Y esto no solamente hay que hablarlo en cuanto a acontecimientos deportivos que reúnen a una cantidad de gente brutal, los mundiales, la Super Bowl. Hoy en día todo esto se lleva a cabo en conciertos multitudinarios. Últimamente hemos escuchado y hemos visto cómo en la playa de Copacabana se han reunido millones de personas, por no hablar de las concentraciones masivas en lugares públicos. Por eso te pregunto, todo eso me imagino que ha ido también junto a la evolución de vuestra propia experiencia y formación y que ello se suma a las lecciones que uno como cuerpo aprende.
0: Eso es. Al final, así como lecciones, antelación importante, antelación suficiente en la preparación de ese evento, saber qué dispositivo cuentas, qué personal cuentas, qué material cuentas, coordinación entre las diferentes unidades. Al final se establecen centros de coordinación y mando 24/7. En el caso de dispositivos fuera de España, pues informamos a los aficionados. Si el aficionado está informado, tiene menor tiempo de reacción. Sabe teléfono, sabe ruta, sabe transportes. Pues al final son pequeños detalles que pueden marcar la diferencia en esos tiempos de reacción. Importantísimo también la capacidad de flexibilizar y adaptar los dispositivos en tiempo real. Lo hemos visto recientemente con la reciente visita de Su Santidad el Papa. Al final se adaptan las rutas a las necesidades de la situación. Y veíamos in situ, ¿no?, como gente estaba esperando en una calle y en cuestión de minutos se tenían que desplazar a otra porque cambiaba la ruta. Entonces, pues bueno, eso es esa capacidad de flexibilización. No es fácil, hay que entrenarla, pero es súper importante.
1: Bueno, que todo en esta vida viene a ser una lección porque las experiencias al final nos hacen aprender también, incluso en materia de seguridad. Es aquello de prueba-error también, por decirlo de alguna forma. Pues muchas gracias, Ignacio, por habernos atendido y que vayan las cosas muy bien. Pero de verdad reitero esa amabilidad que has tenido para respondernos a todas estas preguntas que te hemos planteado. Un abrazo muy fuerte desde la Radio Autonómica Valenciana.
0: General, muchas gracias y gracias por visibilizar el trabajo que realizamos todos los implicados al final en esta seguridad y el TEDAS NRBQ en particular.
1: Esto es como todo. También, mira, nunca mejor dicho, en los espectáculos, en los medios de comunicación. Parece que aquí solamente triunfan o figuran los que damos la cara, en los deportes los jugadores, en los espectáculos los cantantes, en los medios de comunicación los presentadores o los locutores, pero detrás hay mucha gente y por lo que tú dices, todo eso hay que reconocerlo. Está ahí. Bueno, gracias.
0: Te lo agradezco. Buen día.
1: Buenos días. Cuídate.
0: Adiós.
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0: Mira, fíjate, sobre el acuerdo, que yo estuve viendo pues los puntos que... Bueno, es un preacuerdo, entre comillas, porque ahora van a desarrollar todo el detalle del acuerdo. Entonces, lo que se ha firmado telemáticamente, ¿no? Le habéis visto al señor Naranja con Macron, ¿no?
1: Sí, con certificado electrónico.
0: En Francia, exacto. Pero, claro, ahora tienen que desarrollar. Pero, sinceramente, a mí me lo pasó un colega que hablo mucho con él de geopolítica y tal, y me pasó los antes de firmarlo.
1: Sí.
0: Yo digo, pero esto es coña. O sea, yo te lo juro que yo pensaba que era un meme, porque solo le han pedido, o sea, la contraprestación, hay como 10 puntos, 12 clave, la contraprestación a Irán es que no desarrolle armas nucleares. Pero si es que esto lleva años con esa premisa.
2: Ya había un acuerdo en el
0: es
2: que se
0: muy
2: había
0: fuerte, no aporta nada.
1: Y
0: no hablan nada de derechos humanos, obviamente, que es lo más grave.
1: Es una cuestión.
3: Y libera fondos retenidos, que son 300.000.
0: Sí, sí, para el desarrollo de Irán. Así, claro. Sin pedirles nada más que no desarrollen armas nucleares. Hola, me he perdido algo.
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4: El contenido del artículo 301 de la Ley de Enjuiciamiento Criminal. En nuestro modelo constitucional de justicia corresponde a los jueces y tribunales dirigir el proceso, garantizar los derechos de las partes y resolver los conflictos sometidos a su conocimiento, artículo 117 de la Constitución Española, siendo ellos quienes delimitan y controlan judicialmente la actuación del Ministerio Fiscal en cada procedimiento. Esta sujeción al control jurisdiccional exige una prudencia reforzada que constituye a su vez una garantía esencial del correcto funcionamiento del sistema. Con esas consideraciones...
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0: Claro, pero es que claro, con todo lo que está saliendo esta semana de Zapatero y demás, es que estamos... Pero bueno, esto es una agonía.
2: Desbordados.
0: ¿Sabéis que ya lo hablamos hace meses, sí, que esto iba a ser lento, sí. Que esto iba a ser una agonía, y estamos, claro, en plena agonía.
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1: sí,
2: también, ¿eh?
1: Sí, emperatriz.
2: Yo creo que
1: fliparía.
2: Sí, emperatriz no tuvo
1: que fliparía
2: un collar de ese calibre.
1: María Antonieta salsaría de la tumba en que fuera sin secap y alucinaría de morena. Sí.
2: ¿Dónde estaba eso? Que no,
0: sí, sí, o Evita Perón, imagínate, o la Filipina. ¿Os acordáis de cómo era la mujer?
2: Imelda Marcos.
0: Imelda Marcos.
2: La de los zapatos. Pero pasó más por los zapatos.
0: Ah, bueno, esa era más de zapatos, sí. Es más Evita Perón la que...
3: Sí, Evita Perón.
1: Y si hagueren segut perles, pues doña Carmen Polo.
2: Carmen Polo. Que era conocida por entrar en las joyerías.
1: Y arrasarles.
0: Y no pagar.
2: Y ponerse la pieza y decir hasta luego, Lucas.
0: Sí, me lo pasan al pardo.
2: No, no, ni siquiera. Creo que los joyeros cuando veían que se acercaba la joyería temblarían.
1: Era tan caben directamente. Eso no sabía.
0: Se cuenta que cerraban.
1: Claro,
0: sí.
1: Escorría la veu de que anava a passejar-se, sí. 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
1: No, no, anava, feia uns forats que pa què. 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Bueno, pues igual, si Zapatero o Sonsoles hagueren utilitzat aquest argument, mira, és que jo iba a las joyerías i me lo daban directamente.
0: Claro.
1: Igual haguera segut.
0: Pues claro, ellos se lo daban. Y de todas maneras, pues chico, por unas joyitas de nada, ¿verdad? Claro. Que estamos hablando de millones de euros. Es que,
1: pues
0: de verdad, ¿os lo tomáis
1: collar,
0: todo? O sea,
2: es que de verdad.
1: 300.000 euros
2: en collar. A uno vivir.
1: Claro, ni unas joyitas.

0: que puede lucir una.
1: Exacto.
0: Claro,
1: madre mía.
0: Es que això, a més, lo millor de tot és aún i...
2: Te lo van a regalar. ¿Vas a hacer el feo?
1: Vas a hacer el... Exacto, Mar.
2: ¿Vas a hacer el feo?
0: Eso no te puedes posar ni en la boda, en una boda real, no te puedes posar.
2: Pues mira que yo no soy de joyas y hay algunas de ellas que te quedas mirando y dices, pero qué cosa más bonita. O sea, realmente no sé de dónde son porque todavía no se sabe la procedencia.
0: A ver, todo pinta que en Segut els jeques árabes estos que les han regalado.
2: Pero no está confirmado, no está confirmado. Pero desde luego, qué gusto tuvo
3: el joyero.
0: No todo. Mar.
2: No, yo te digo, hay un collar con que va con una pulsera y anillo y unos pendientes
3: a juego,
2: que yo
3: sí.
2: creo que
3: sí.
2: me encantaría un baile de estos de salón.
1: Lo que pasa es que yo creo que Zapatero tampoco lo percibía. Él era al peso, a ver cuántos diamantes. Tanto, vale. Este tiene más. Ah, pues esta.
0: Este es joyes.
2: Esto lo dejo en el despacho.
0: No, estos joyes no te les trago ni en un palo de estos del Ocean's Eleven, ¿eh? El Josh Clooney y toda esta
2: chica. Ahora que he caído yo.
1: Ha dejado las películas ya fatal.
2: Claro, fatalísimo. O sea, ahora que he caído yo en el universo Bridgerton, son baratijas. Todo lo que aparece ahí son baratijas. Ahora todo me parece poco.
4: O sea, poco.
2: Sí, voy a volver a ver las de Sissi, voy a ver las de
3: María Antonieta. Ni siquiera Catalina la Grande
2: cuando se engalana para tomar la posesión del trono de Rusia.
1: Exacto.
2: Llevaba esas joyas.
1: No, llevaba un lazo enorme, pero las joyas no eran tanto.
3: Es que el tema techo
2: ha dejado a toda la joyería.
0: Ha deixat, pero fins a la tiara del Papa la ha deixat a la altura del betún, ¿eh? La tiara papal, es algo increíble. Bueno, pero no anem a parlar d'això conforme dia, perquè...
2: Sí, tenemos un tema que además seguro que a Daniel Matos es que una vez hablamos de este tema y dijo, fue muy divertido, le hubiera gustado estar aquí hoy. Y es porque ha salido la radiografía sexual de España.
1: ¡Ay, es verdad!
2: Claro,
1: es
2: que, bueno, está dando mucho que hablar, porque sí, yo creo que ya se intuía
3: pero ahora ya...
2: de las cosas que comenta.
0: ¿Sexual? ¿Qué sexual?
2: ¿Sexual?
1: Sí, sí, pues ya verás, que nos cuente Marc. Que
2: dice,
1: sí,
2: no,
1: sí, interesante.
0: Mira, no,
2: ¿no?
0: me dirija a paraula, me posa el roig como el ordenador
2: de
0: Alex.
1: Pues más rojo te vas a poner cuando escuches. Ya
2: pues
1: cuando
2: es la nueva encuesta de salud sexual del Ministerio de Sanidad y el CIS dibuja una realidad, pues...
0: Bueno, el CIS... Perdona, el CIS. Mira.
2: Luces
0: el
2: y sombras.
0: CIS, Mar,
2: pero
0: por
2: aquí,
0: favor.
2: No, pero aquí...
1: Bueno,
2: aquí,
1: lo que pasa es que tiene un gap...
2: Aquí se muestra tal cual.
1: Bueno, lo que pasa es que el CIS tiene un gap estadístico. A ver, de 20 puntos, pero oye, un gap.
2: Pero en lo concerniente a voto o preguntas que hacen de cara a...
0: Resumiendo, que el CIS valora mejor follar que votar. Ya está.
2: Sí, yo creo que quizás se ajusta...
3: No se filtre.
2: No sé si mejor...
3: El nuevo programa deshecho el CIS.
2: Sí, no sé si mejor o peor, pero se ajusta más... A lo que realmente se responde, seguramente sí. Entonces, tenemos por un lado que se desploma el uso del preservativo,
3: eso
2: lo cual es muy serio,
1: sí,
2: porque
1: muy
2: además
1: serio.
2: Hace no mucho, unas pocas semanas, salía el tema de que se habían disparado las enfermedades de transmisión sexual.
3: Totalmente.
2: Pero además, y con gonorreas...
0: Pero,
2: un nivel alarmante. Claro, esto confirmaría...
0: No hemos digado eso porque en tot i no fent res ya estem agarrant-les totes les medidas, Àlex.
2: Claro.
3: Yo ya estoy somatizando.
2: Después...
0: No digas síntomas, por favor.
3: Luego, no digas síntomas.
2: Nada. No, exacto. No diremos síntomas. Lo que diremos es, por favor, se tiene que retomar aquel anuncio que fue tan efectivo, ¿no? Póntelo, pónselo.
3: Pero ahí me extraña.
2: Debería estar en...
3: Ahí me extraña porque ahora mismo en los colegios cada vez hay más educación sexual y creo que está, o sea, sea por hecho.
2: ¿Y entonces qué está pasando? ¿Más educación sexual no se traduce luego en más conciencia?
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2: O quizá però el explicar-te la veritat,
0: claro,
2: no?
0: Tot i... això t'ho haurien d'explicar en casa,
2: claro.
0: I voreu al teu voltant com es materialitza tot,
1: sí,
0: això.
1: Eso se tiene, es,
0: i que ningú es confundisca en el tema de la classe pràctica, que no té res que veure.
1: A ver, lo que pasa que...
2: pensats, y sobre creo. Todo por explicar las consecuencias de, claro, no hacer uso.
1: Sí, yo creo que en casa sí hay que comentarlo, yo lo hablo, obviamente no es un tema que, bueno, pues que bueno, es un tema que siempre es
0: delicado.
1: Pero
0: la mayoría de las familias
1: pero hay que hablarlo, y yo lo hablo, y además yo lo hablé con una jóvenes y me decían, jo, mamá, digo, no, es que esto hay que hablarlo, os tenéis que cuidar física y psicológicamente y emocionalmente.
3: Totalmente.
1: O sea, que tienes que pensar con todo y tienes que cuidarte. Pero fíjate, antes de que comentes, Mar, porque quería adelantar también el tema, es verdad que hay mucha concienciación, pero la concienciación que más hay es la mala. O sea, la expansión del porno es... realmente, bueno, sangrante, y entonces, claro, tú recibes una clasecita o dos, pero es que estás recibiendo impactos de malas, bueno, de todo,
3: sí, malas
1: de perversiones, de conductas, de malas formas, de no uso, porque no usan los anticonceptivos, también. Y entonces, claro, es que, bueno, pues lo bueno
2: todo
1: pues queda diluido.
0: Eso no había escoltado yo mai, la expresión, la expansión del porno.
3: O sea...
1: pero es que es pero, verdad.
0: Es muy impactante.
1: Pero es que es expansión porque está en redes sociales, tal, no hay filtros.
2: Sí, porque fijaros, claro, que aquí en el estudio el es porno muestra una enorme brecha de género. Es curioso, claro, que el 72%
3: hombres,
2: de los hombres reconoce haber consumido pornografía durante el último año frente al 25% de las mujeres.
1: Claro. ¿Y cómo es la pornografía?
2: Y especialmente
1: machista,
2: alto entre totalmente, jóvenes
1: totalmente,
2: de 25 a 34
1: machista.
2: Años. Sí, especialmente,
1: y la sumisión de la mujer. O sea, sí, es que de verdad que es porque si hubiera porno de todo,
0: bueno,
1: ahí pues
0: también parlaven de la cantidad de nanos de primaria y secundaria.
2: Porque cada vez acceden al porno.
0: Que contesten
2: antes,
0: ¿no?, a conversas y a cuestiones pornográficas.
1: Claro. Y violaciones de niños de 12 años, que ha habido hace poco una agresión
0: internet.
1: Sexual. Ha habido hace poco una agresión, no recuerdo el país, pero ha sido en España, no recuerdo la localidad. Una agresión sexual en grupo... de
3: sí,
1: tres o cuatro niños, porque
3: es,
1: perdona,
3: es
1: niños de 11 y 12
3: no
1: años a una de 12.
2: Sí, porque el acceso...
1: ¿Pero de qué estamos hablando?
2: Ya llevamos un tiempo diciendo que...
1: Y nadie está hablando
2: y
1: de
2: ellas
1: esto.
2: Están alertando.
1: Nadie está hablando de esto, claro.
2: Sí, pues más y más aspectos interesantes. El consentimiento sigue siendo una asignatura pendiente. Casi 3 de cada 10 mujeres afirman que alguna vez se han visto forzadas a realizar prácticas sexuales.
1: En su relación.
3: A mí es que me escandaliza
1: relación.
3: Me escandaliza mucho esta encuesta.
1: A mí también.
3: Porque...
0: pero si eso es donde incluso en casa.
3: ¿En casa?
0: Sí, en
2: sí, en las relaciones
0: en las propias relaciones
2: y eso
0: de
2: también,
0: pareja.
2: Sí, y también lo, en la serie Querer, de Alauda Ruiz de Azúa,
3: ay, que está muy
2: por
3: bien.
2: Ejemplo,
3: sí, está
2: que es maravillosa,
3: bien.
2: Se ve el resultado de una relación, un matrimonio, en el que hay una pareja que ella, por ejemplo, está sufriendo abusos, y sí que es cierto que siempre es como, bueno, pues que no pase nada, pues no quiero... no sé, que al final acaba muchísima gente haciendo cosas que, pues, que no le apetecería.
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1: 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Lo que passa que eso hay que hacer ejercicio, Sergi. Es que hay que hacer ejercicio para el glúteo que esté con alegría,
2: claro,
1: tenso.
2: Hay que hacer fuerza,
0: con alegría.
1: Claro, y hay que hacer abdominales para la panxa.
2: Claro.
0: Bueno, pues entre altres coses, jo crec que a les dones no tan... bueno, a les dones...
2: creo que era Joaquín Reyes el que tiene unos sketches maravillosos.
0: Sobre les abdominals.
2: No, y sobre, por ejemplo, creo que era el culo carpeta.
3: Ah, sí, creo que sí.
2: Bueno, tiene para cada parte del cuerpo, hombres y mujeres. Y ojito periquito, porque cuando te haces mayor, el ojito, te quedas con ojito periquito. Bueno, es fabuloso.
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0: pense...
1: no tenga más o menos razón.
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1: Lo que pasa que queda un poquito de mis rusos al final. Hay que tener cuidado.
0: Claro. Pues yo preferís.
1: Montserrat Caballé. Hay un momento en el que está bien...
2: Hay que jugar.
1: Porque hay muchas tiendas de estas de talla única. Entonces, o te va o no te va. Pero hay que tener...
0: Claro, lo de toda la vida.
1: Hay que tener mucho cuidado.
0: Mira, el pitjor...
2: Pero lo de la talla única...
1: Te vas a de mis rusos con mucha...
2: Totalmente.
0: Pues yo preferiría anar rojos de mis rusos.
3: Pues mira, la talla única de señoras, porque yo cuando veo talla... Son como sacos, sí, todo. Sí, o sea, claro. Dices, jolín, talla única, pero hija mía, es que vas con túnica.
0: Mira, ni una paraula que
3: em fa
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3: Es que son todo túnicas y yo no compro... Vamos, yo compro... Pues, final, mira, más en segunda mano que encuentro cosas más estilosas. Es que es verdad.
2: Eso es verdad,
3: que tiene la chaquetita en su lado, está tallado y tal.
0: Te vas als mercaillos...
3: Porque si no es que voy
1: con su patronaje.
0: I nosaltres,
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3: Sí, però vamos, superestilosas. Ja. Hombre, es que es así.
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1: Te ves tus patitas de gallina, entonces...
2: La poma al fort.
1: Ahí nos slim vamos fit. Un poquito todos. Ah,
2: claro.
1: Corremos el riesgo de acabar como Obélix.
2: Sí.
1: Patita de gallina y luego...
2: La pancita.
1: Sí, sí.
0: De deberes, ¿eh? Tinc un trauma en esa paraula. 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
3: No, pero mira, no hay una sensación. Mira, os voy a confesar una cosa, ¿vale?
0: Porque
3: como es viernes,
0: LXL.
3: Yo ahora, claro, he adelgazado, ¿no? El año pasado, sobre todo, porque bueno, estoy haciendo deporte, me lo estoy tomando en serio. Claro, vas cumpliendo años.
0: A ver, que yo todo somos prengo en serio.
3: Oye, yo estoy tal. Pero hace cinco...
0: No poder vestirme, imagínate.
3: No, me parece bien. Oye, que estés en eso. Porque, pero yo hace 5 o 6 años yo tenía pues 10 kilos más, casi, ¿no? Entonces, claro, yo quería llevar un modelito y esto era en una fiesta de...
0: ¿Cuánto temps has dit, Mónica?
3: Pues hace... No, pues hace 6 años.
0: ¿Tant de temps? Yo no aguante tant de temps sense perdre...
3: No.
0: Jo m'ha d'alçar demà i no tinc que pesar 10 quilos menys.
3: Sí, si no, no, però jo estuve... Bueno, a ver, los embarazos y tal... Jolín, es que...
0: Vale, es diferent. Final,
3: pero bueno, pon hace cinco años, yo qué sé. Entonces fui a una fiesta de EBAP, de la Asociación de Mujeres Empresarias y Profesionales, a la cual pertenezco, que esto le gusta a Mar, que somos aquí de empoderar
1: proactivas.
3: A la mujer, proactivas. Bueno, y yo quería ir con un modelito. Y claro, no me cabía ya, o sea, era un modelito de tal...
1: Fondo de armario que dijiste,
3: un fondo
1: voy
3: de armario
1: a rescatarlo
3: que dije, pero
1: hoy.
3: Eso es. Bueno, digo, voy a por una faja. Y me fui a por una faja, pero ojo, a tiendas latinoamericanas, que eso
0: faja
3: no
0: o
3: son
0: faja
3: fajas.
0: Braga.
3: No, esto era de la rodilla, era de medio muslo
0: faja braga,
3: hacia
0: claro.
3: Justo debajo del pecho, pero que para ponérmelo no ponía a caminar y mis amigas fue, o sea, eso fue bueno, tienen un agujerito en sálvase a la parte porque no te la puedes quitar.
2: Claro,
3: y tienes que ir al baño con... Yo digo, pero esto es una tortura. Me fui con ella.
1: Oh.
3: No podía respirar, no pude comer porque no me cabía nada en el estómago. Lo que puede hacer una mujer, pero es tomar. Somos muy brutas.
1: Sí.
0: Alex
1: y
0: yo te preguntamos a un men en ixes faixes.
2: Sí. Tenemos que vivir esa experiencia.
3: No podríais, porque la capacidad de sufrimiento que tenemos las mujeres...
0: Dona igual, cuando estás en un escenario, eso no conta. Tens que estar...
1: Madre mía.
3: Como una Silvia. Bueno, yo todavía la tengo, ¿eh? No me la he vuelto a poner. O sea que,
0: tú no
3: bueno.
0: Sabes lo que es presentar un acte aguantando la pancha todo el rato. ni te ho imagines. Sí, sí, sí. 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
3: Bueno, claro. Pero eso, pero bueno, lo del corset, bueno, vas estirando, no
2: sí.
3: sé.
2: Sí, puedes jugar
3: eso, el corset. Eso, puedes jugar un poco...
0: Claro, té diferents la intensitats, sí, no? Per dir-ho sí. d'alguna forma.
3: Madre mía.
0: I que te la vas llevar rulant-la o algo. O...
1: Eso, porque poco se habla... O sea, nos has comentado cómo el suplicio de ponerla...
3: Yo no sé cómo me la puse.
1: Y
0: claro.
1: cómo quitarla.
3: Eso fue horrible.
1: Con ayuda.
0: Rulando, ¿no?
3: No, claro. que va, porque llegué a casa, a ver, llegas tarde, era una...
0: O la vas a tallar directamente
3: y fue terrible. O sea, terrible no. que no me la he vuelto a poner.
1: O sea, que el momento faja lo Madre vamos a descartar mía. Por el momento.
3: No, lo vamos a descartar. Mis amigas me lo recuerdan todavía porque se lo comenté. Digo, mira, es que no puedo respirar, no puedo caminar. Dicen, ¿qué te pasa? Bueno, todavía me lo recuerdan, ¿eh? La faja famosa. No, pero escucha, no hagamos estas cosas tampoco.
0: Pues no,
3: porque igual
0: no.
3: me podría haber dado algo. O sea, que también al final hay un...
0: Claro.
3: O sea, aquello fue muy
0: un
3: extremo.
0: Corte de digestión te podría haber dado.
1: Imagínate que tienes que... Una urgencia, tienes que ir al hospital y tienen que cortar... O sea, y aquello no puede
3: no,
1: salir.
3: O imagínate bueno, que vas tijera, y ligas. Y ligas tremendo. Esa noche. Yo, porque como estábamos todos entre mujeres...
0: Da igual.
3: Estaba en un entorno, para mí, seguro. Pero vamos, aparece el hombre de tu vida o el fichaje que le tienes hace 5 años mirándole ahí...
2: Mal
3: en
2: momento.
3: El Atenea Sky, ¿eh? Ahí en el Ateneo.
1: Y tú dices, como no, no habría por aquella
0: sí,
1: que aterriza como puedas, elegí un mal momento mal. Para estrenarme con una faja.
3: Pero os voy a contar otra, mira que estoy
0: el
3: suelta
0: el
3: foraete
0: tenías.
3: ¿Eh?
0: Pues ya no falta que te preocupes.
3: No, pero os voy a contar. Una vez sí que me pasó, escúchame, Sergi.
0: ¿Ah, no?
3: Me pasó con una persona que yo estaba enamoradísima, y otra fiesta, y yo ahí monísima, y con una faja normal, ¿vale? Una faja estándar. Pues sí, sí. La faja en la mano.
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0: Pa volatilitzar la faixa, no? Bueno, però tot això crec que hem passat per coses d'aixes.
1: Abra, cadabra.
0: De...
3: Madre mía. Sí. Me han passat poques coses, eh? Però sí, totes molt potentes con les fajas. No us les recomiendo.
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2: Ma mare sempre, en esa manera...
0: Però si ligues, és pitjor que en el hospital, eh?
3: Madre mía. Porque no te lo esperas, también. Cuando hay cosas así inesperadas, generalmente no ligas nunca, pues vete prepara igualmente.
0: Ya, pero que
3: aunque
0: es...
3: ligues
2: hay
3: poco,
2: que llevar
3: vete
2: un
3: preparado
2: kit de emergencia.
3: Por si acaso.
0: Pero ¿qué es pitjor? Pero... Que ligues y el pille que portes la faixa, con lo cual, bueno, el truco del almendruco está ahí. O que portan la faixa es quan hagués ligat i després digues, mira, esta es la cruda realidad.
1: Hay memes.
0: Claro.
1: Yo he visto memes de lo típico que...
0: Es que...
1: Cuando llega, ¿no? Y luego cuando sale del baño o algo así, ¿no?
0: Por favor.
1: O cuando se quita y aquello se quemó, que queda desbordado.
3: Sí. Bueno, o por la mañana también.
1: Sí. Bueno, esa
2: también.
1: Es otra.
2: Esa es otra. Sí, la cara de la mañana.
3: Porque la noche, o sea, que embellece todo.
1: Por la noche todos los gatos son pardos.
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1: Deben haberlo dejado. Porque,
2: un espectro. Un
1: porque espectro. Los vídeos estos de maquillaje de chicas, que además cada vez son más jóvenes,
3: sí.
1: Y eso es preocupante,
3: sí.
1: Que totalmente. Llevan una capa, otra capa, otra capa, sí. Y a lo mejor son 15 capas. Y yo digo, esto no lo había visto nunca. Esa piel no respira durante todo ese tiempo que
2: todo
1: lo hagas.
2: Todo eso son las redes sociales.
1: Y no sé si le pasará lo mismo a las orejas, porque lo que comentaba Sergi, que nos acaban de enviar en nuestro chat, es que ¿os fijáis en las orejas cuando conocéis a alguien?
3: Yo
1: las orejas
3: sí,
1: os llama
3: sí.
1: la atención.
0: Yo no, yo en fijo en otras cosas. Fem, no sé si tenía que hacer una... Pero ¿por qué eso posa tots a riures? No, tinc molt mala fama. O sea, no he dit ni
1: l'oreja, no, no?
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1: pies lo compartes con Buñuel, que era muy fetichista, y en sus películas siempre había algún sí. plano de pies.
0: I les mans los del personal, jo em fijo en les mans de la gent.
1: Sí.
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3: Sí,
0: algo...
3: total. Yo soy como tú, yo me fijo mucho, sí.
1: Yo de la oreja, nadie.
3: Yo me fijo en la oreja, pero no
1: están medio camufladas con el pelo y tal. Pues, ¿sabéis veis que crecen. ¿Habéis, sí. ¿Os habéis fijado en vuestras orejas?
3: Sí, como las narices.
1: ¿Habéis
3: también
1: percibido el crecimiento?
0: Sí. ¿No? No, pero he visto personas mayores, tots ho hem vist, de personas mayores, y sí que es de veres en les dones, pero el tema de ver portales arracades, que els,
1: bueno,
0: hi ha
1: personas
0: muy mayores que se les estira el lóbul, claro. 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
1: Pues
0: sí,
1: crecen y pueden medir hasta un centímetro más que las de una persona mayor que las de un adulto joven. O sea, que llega un momento que empieza a crecer un centímetro, es mucha.
2: Es muchísimo,
3: sí,
2: ¿eh?
3: sí, es mucho.
1: Especialmente el lobulillo. Claro, el lóbulo, si has llevado, y si no te digo más, si has llevado los pendientes de zapatero, ese lóbulo no te
3: bueno,
1: lo,
3: ya,
1: te los has puesto
3: no,
1: mucho, ese lóbulo nunca más te lo, no te lo, man, no lo mantienes.
3: Eso no lo mantienes.
1: Claro, eso es para una ocasión. Sí.
3: O las perforaciones estas, el otro día había a un hombre, ¿verdad? Sí,
0: yo vais a ver uno que portaba...
1: Que son como muy africanas.
0: Yo también.
3: Mayor, ¿eh?
0: No, no, vais a ver que le cabía la tapadora de un tarro de cigrons. Era sí, enorme.
3: Sí, enorme.
1: Enorme, que eso debe tener su técnica, ¿eh? No,
0: vale, claro,
3: lo que pasa es que eso ya cuando tenga 70 años ya va a tener ahí un, no sé, una
0: pero,
3: cosa
0: perdona,
3: desagradable, ¿no?
0: Bueno, igual puedes, que tatuajes,
1: siempre puede poner un...
0: La te digo comentar, el tema de los tatuajes...
1: No sé, de manera práctica.
3: Usarlo para algo.
2: ¿Qué tatuajes se pueden llevar?
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1: És verdad, luego se queda como un burruño.
3: És que no respira la piel, o sea, hay tatuajes... Yo tengo uno chiquitín, este note, pero el hombre este que tenía estos agujeros tan grandes...
0: Dilatadores, es diuen, dilatadores.
3: Tenía muchos tatuajes también en las piernas y muy oscuros, que me llamó la atención de esto, como que pones negro, ¿sabes? En una parte amplia, que no es dibujo, ¿no?
2: Yeah.
3: O con colores, y eso no respira la piel, entonces...
2: Eso es malísimo.
3: Eso, sí, a la larga...
0: Yo veis cosas, habéis vídeos en internet que me han impresionado molt de la gent que... Bueno, lo último que me va a deixar loco total va a ser la gent que es cambia el color de la...
1: De la barbaridad.
0: De l'ull, el color de l'ull. ¿Sí? 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
0: sí,
1: ¿no?
0: Sí, sí, el color de el color de la pupila.
1: Tú eres de color marrón y te lo pones azul, pero verde...
2: Sí, sí, sí. Sí.
0: No, no, no, no, no. A lo bruto, o sea, te cambian el color del ull.
2: ¿En serio?
0: Sí. Entonces teniu el ordenador en la mano, podeu mirar-ho, claro. 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
3: pelo. Pero dice que tiene riesgos, ¿eh?
0: Claro, sí, queratopigmentación.
3: Sí. También despigmentación con láser, que destruye el pigmento del iris, implantes de iris, pero dice que, oye, que
0: forma...
3: conlleva riesgos graves.
0: Claro,
3: ¿eh?
0: Yo he visto de forma terapéutica...
3: Todos los que están escuchando el programa...
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0: Pues espera, fem una coseta.
3: Però para embellecer todo.
2: Sí.
0: Embellecer.
3: Sí, sí, el trasero incluido.
2: Incluido.
3: Y que tú dices, madre mía, pero això és precís.
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1: Oye, pues hablando de Bilbao y calor, qué calor pasamos este verano pasado en Bilbao.
2: Ah, mira. Oh,
1: terrible.
0: Es que nosotros, para tener calor, la tenemos...
2: Claro, ya de tenerlo, joder, a tope, ¿eh?
1: Hombre.
2: Dices, o llueve o te pases, joder.
1: Es agosto, voy para el norte a refrescarme un poco. 47 grados nos recibió grados. Bilbao.
0: Sí, sí,
2: y con la humedad que hay,
1: ni
2: te mueres.
1: En el Guggenheim te recuperaba.
3: Más que en Andalucía.
0: No, sí, no, más que en Andalucía. Tremendo. Lo que pasa que
2: pero
0: en Bilbao...
2: Pero es peor,
0: claro,
2: peor que en Madrid,
0: en
2: peor
0: Bilbao
2: que en Sevilla.
0: Es rollo guioza.
2: Sí, sí.
1: Te cueces como...
0: El vaporís es allí.
1: Como en una cesta de...
0: El vaporís.
2: Bueno, pues vendré consumida. Perderé un kilo de estar en sauna.
3: Seguro,
2: ya
3: sí.
2: Está.
3: ¿Seguro?
0: En fin.
1: Bueno, voy a aclararos porque las orejas no crecen.
2: Ah, no.
1: Se
2: ha
1: dicho un pequeño...
0: ¿Qué has hecho? ¿No las presas el pel?
1: No. Crecen las orejas, lo que pasa es que se descuelgan.
0: Pero si está en dienta y
2: no me está gustando cómo está tornando esta conversación.
0: Sí, la única que se ha inventado que crecen eres tú.
2: No,
0: ¿verdad?
1: Claro, yo digo, las orejas crecen, claro, como la nariz, como esto, tal. Claro. No crecen, no
3: se
1: crecen,
3: descuelga.
1: Se descuelgan.
0: Pero
1: se
0: con
1: descuelgan.
0: Todas las partes del cos,
1: sí.
0: Hermana.
1: Y la nariz también.
2: Continuemos por ahí.
3: ¿Hay alguna
1: pero entonces
3: cosa para...
1: la nariz crece o se descuelga? Es que no es lo mismo.
0: Es despenja, tot es despenja. Ja vos ho he dit, colágeno, gravedad.
1: Sí.
3: ¿Y hay alguna cosita para poner el colágeno en las orejas?
1: Pues yo creo que, mira, ejercicios. Ay, tú.
0: Precinto, cinta aislante.
3: Precinto. ¿Como la cama de Sevilla?
2: Sí.
0: Pues bueno, pues mira, la de la señora...
1: Un imperdible.
0: Sí,
1: un
0: sí.
1: Imperdible aquí, a la altura del... Un imperdible a la altura de...
0: Un esgrapes.
1: De las orejitas por fuera.
0: No sé, siempre ni habrá algo en lo que pudiese aguantar, ¿no? Allò.
3: Sí, sí.
1: Claro.
3: La gravetat.
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1: Sí. Pues eso, ¿eh? Que quede claro, que ya tenemos que dejar de hablar de que las orejas crecen. Las orejas se descuelgan, no crecen. Y bueno, no sé cómo andáis de mundial, no sé si sois muy de futboleros de poneros camisetas.
0: ¿Me vas pues a hacer una trequiz como estos dos
2: antes? De ponerlos no, pero yo vi el partido y ¿no? con este, ¿cómo era? Cabo Verde. Hijo, la verdad
1: y
2: que fue...
1: Y mejor que no lo hubiera visto,
2: fue duro.
1: ¿No?
2: A ver, es que, bueno, es que...
1: 90 minutos ahí, pana.
2: Fue duro. Ellos defendieron muy bien, es verdad. Cabo Verde defendió muy bien. Pero nosotros es que perdimos mucho tiempo en el primer tiempo. Prácticamente todo el primer tiempo lo perdimos. Y luego ya cuando nos entraron las prisas...
0: No, es que...
3: Ese es el meu consell perquè t'he escoltat ahí.
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2: Ah, sí?
0: Sí,
2: jo, pues jo lo voy a ver.
0: I vaig a fer-la sense borlo, que ríete de lo de Bilbao. 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
2: Sí, muy bien.
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1: pues
0: Dios
1: eso,
0: que
1: eso lo hacía un crítico de cine de las películas. Iba a los festivales, no veía ninguna y se inventaba la crítica.
2: Ah, mira.
3: Ah, bien, pues bueno. Así,
1: fantástico. Seguro que triunfas porque este
2: original.
1: Tipo lo invitaban
0: clavaba,
1: a todos
0: ¿no?
1: los festivales. Joder, claro. Y siempre estaba ahí el primero. Y luego llevaba

0: Gala, dice, no, no, si yo no lo he visto, ya me la imagino y lo pongo. Pues lo mismo.
1: Bueno,
0: pues
1: tú te centras
0: con una bola, tipo la bruja Lola, sí. Algo así, y dices, voy a hacer la crónica.
1: No es coña, yo conec critics o gent que es dedica a parlar de viatges i fa publicacions de viatges.
0: I a lo mejor no han ido nunca.
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1: Com que no?
0: Sí, claro. Sí que se hace. Sí. Mira las Bronte, no salieron nunca del paraje, ya. De las cumbres. Mira si tuvieron inventiva e imaginación. Pues mira, hablando de falsificaciones, porque al final eres un falsante, ¿no? Un farsante.
2: Claro.
0: Si haces eso, os comento lo de las camisetas, porque las incautaciones de camisetas de fútbol falsas están provocando un problema que no os podéis imaginar, porque los almacenes policiales están saturados. Les tienen que dejar las camisetas, creo, a donde las confiscan, porque no pueden llevárselas. Es que vale una pasta, ¿eh? Creo que ciento y pico. O sea, parten de un precio y la camiseta oficial ronda los 100 euros. Pero si tú la quieres ya...
3: Personalizada, con
0: este número, con el nombre de fulanito, ahí ya se te puede poner, añades otro pico. Y la falsificada cuesta unos 20 euros.
3: Claro.
0: No así color. Que pues están desbordados. No acaban de requisar más de 66.000 camisetas falsificadas en una operación internacional. Y muchas de estas prendas no pueden destruirse de inmediato porque, claro, deben preservarse.
3: Claro, y que son 66.000.
0: Conservarse como una prueba judicial, o sea que no es que dices, venga, requiso camiseta.
4: Los chinos son los reyes de las falsificaciones.
3: Sí.
0: Y luego que los juicios se retrasan años, con lo cual el almacén, mira, pues sería un buen...
3: Y el coste, o sea, el coste que supone, porque los almacenes son caros y lo pagamos todos, ¿eh? Sí. Si se incautan en España, esos son costes de almacenes que tenemos que pagar encima.
4: Hacen muchísimo daño las falsificaciones.
1: Sí. 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
3: Pues podría ser, y bueno, y luego hay falsificaciones y falsificaciones, porque ahí, pues bueno, solo hay que irse a Marruecos, a Marrakech, y hay falsificaciones muy malas, de plástico, me estoy refiriendo a temas que son originalmente de cuero, ¿no? Sí. Pues bolsos y tal, cinturones, pero hay otras que dices...
0: No, que parecen casi 100%.
3: Es increíble, porque hasta la etiqueta son de cuero... bien trabajado, tal, y mueve mucho dinero. Y ya son bolsos que igual ya te cuestan 50, 60 euros o más, ¿eh?
4: Sí.
3: O 100 euros. Entonces, claro, mueve mucho... Claro, ¿cómo cortas eso? Pues es
4: muy
3: difícil.
4: Complicado.
0: Pues a mí que me gustan las palabrejas y poneros así a veces en un aprieto, block core. ¿Lo habéis oído?
3: No lo habíamos oído. Blockchain pues, sí, pero Blockcore no.
4: ¿Qué es blockchain?
3: Las cadenas de... Bueno, eso es para otro tema. Apúntalo.
2: Me lo apunto.
3: Vamos a hablar de Blockchain.
0: Las cadenas de cambio. Pues...
4: Blockchain, vale.
0: Es una palabra que describe el auge... de la moda de vestir camisetas de fútbol, porque entonces se buscan camisetas de otros mundiales, de otro tiempo, y tiene ese nombre.
3: Blockcore.
4: Estoy descubriendo muchísimo del mundo del fútbol.
3: Pero core de corazón. Blockcore, algo así. Sí,
4: por ejemplo, ¿qué color llevan ahora los árbitros?
0: Es verdad, que comentaba el otro día Manolo.
4: No, ha dicho Mireia que no van de negro.
0: No es negro, ya.
5: No, Guadi Sergi, que voy a descubrir.
3: Hombre, ya de negro hace mucho que no van.
0: Sergi, ¿de qué color van?
5: Amarillo, a veces.
1: Es que no sé ahora de qué color van.
0: A veces depende, tienen que cambiar.
1: Si van con Patricio Estrella o con Van, no ho sé.
5: Cada día cambian de color. Depende de la competición. En la Lliga moltes vegades van de groc. En Europa el Sevilla de verd. En el Mundial.
3: De verde, sí.
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1: Hoy damos un salto de gigante.
0: Un casi. Salto cuántico,
1: sí,
0: podríem
1: sí,
0: dir,
1: sí, casi. Sí, casi, casi, porque el mítico Citroën, el Dos Caballos, podría volver a las carreteras en una nueva versión.
0: Perdoneu,
1: como coche
0: el 4,
1: electrónico.
0: El 4L ha tornat, eh? El
1: Renault... Electrónico, no, eléctrico.
0: Elèctric, el, bueno, i electrònic, també.
1: I electrònic, ja.
0: Sí, sí, el 4L, Renault l'acaba de traure.
1: Sí.
0: Es pareix una miqueta només, però, clar, no tindrà més que veure, imagina.
1: Claro, pues este sí, mantendrá la misma estética.
0: El Dos Caballos.
1: Sí, entonces yo estaba viendo el Dos Caballos y lo que suponía, porque te acuerdas que tenía ese cambio de marchas, ¿no?, delante, tan raro, el Dos Caballos.
0: Sí, bueno, de fet, el que estic diente també, el portaven com sí. en el salpicadero, ¿no?
1: Sí,
0: era una cosa molt
1: era
0: rara.
1: Era una cosa rara, ¿no?
0: Jo vaig arribar a gastar-ne en algun, era molt estrany
1: nunca,
0: canviar...
1: Jo nunca, nunca lo llevé, nunca conduje.
0: Jo crec que després de totes les experiències, per això defengui els cotxes automàtics, perquè pa què cal far-se el cap si
1: claro
0: el cotxe
1: que sí, ¿no? Pues estaba viendo el Dos Caballos, digo, ¿cuándo llegó a España? ¿Cuándo empezó a fabricarse? Pues recordando ese momento, empieza a fabricarse en España en 1959. Así que recordando ese momento, hoy nos vamos a viajar a este año, al 1959, el año en que España se subió al Dos Caballos. Pero... Com era el mundo, te preguntarás,
0: sí, perquè
1: no?
0: passaven moltes més coses al voltant de tot el planeta.
1: Cuando empezó a fabricarse, pues imagínate la escena. Estamos en este año. En nuestro país se empieza a ensamblar, ¿no? El coche en Vigo, un coche sencillo, resistente, pensado para las familias. Y mientras los españoles... que soñaban con tener un coche, el país estaba a punto de cambiar de rumbo. ¿Y Sara Montiel? ¿Qué cantaba Sara Montiel en ese año?

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1: ¿Por qué ha seguido sonando? Hay canciones que han seguido sonando.
0: Sí, son canciones intergeneracionales, sí. ¿No?
1: Y entonces, pues, se han quedado ya con nosotros. Y bueno, ese mismo año nacía la organización terrorista ETA, se inauguraba el Valle de los Caídos, y en el nodo, ¿qué se anunciaba en el nodo?
0: Así sí que estaba el nodo en plena actualitat i no com el dia que vaig dir jo que de xicotet veia els nodos en el cine abans de que començaren les pel·lícules. 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

0: Pues esta era musiquita de nodo, es musiquita de nodo total.
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0: Pues se proyectaban los cines, como decías, antes de las películas, sí, y anunciaban la llegada de los primeros turistas.
1: És que, clar, si ho pensem bé, ni tan sols Benidorm era com ara ho imaginem, era un poblat de pescadors que en esta dècada precisament va ser quan el que era alcalde d'aquell moment va anar a Madrid i va dir, perdone, és que així està passant algo i voldria que vingueren més suecos i sueques.
0: Sí, pues los primeros turistas se anunciaban en el nodo y también sonaba el dúo dinámico, que también se ha quedado con nosotros, ¿no? El dúo dinámico. Ese como...
1: Bueno, quedado, se han quedado las canciones. Un d'ells ya fa no res que
0: ha marxat. Ya, pero que son canciones que no dirías que sonaban y empezaban a sonar antes, sí, de los 60, ¿no? En los años 50. Porque como no hemos parado de escucharlas...
1: Que, per cert, algunes d'estes cançons hoy en día serían impensables, les lletres, y no podrían ni materializarse, realmente.
0: Me viene ahora mismo de 15 años tiene mi amor. La primera que me viene a la cabeza, o sea, sería impensable absolutamente. Comenzaba el dúo dinámico a popularizar sus canciones y marcaba el inicio también de la modernización social y cultural del país, porque se aprueba el plan de estabilización, una reforma económica que pone fin a años de autarquía y abre la puerta al desarrollo de los años 60. Muchos historiadores, fíjate, que consideran el 59 como el inicio de la modernización económica de España.
1: Es que falta en Sfea, es
0: sí,
1: a decir.
0: Muchísima. Pero no solo cambiaba España. En Cuba, un joven revolucionario llamado Fidel Castro entraba en la Habana y tomaba el poder.
1: Menud pajarito. L'escoltem, ¿no? Porque es el que pasaba
2: no
1: en ese momento.
2: Creían. Algunos. Que la revolución fuese posible. Que la victoria fuese posible. Pero la revolución fue posible y la victoria fue posible. Porque nuestra causa era justa.
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1: Sí.
0: Sí, pues Cliff Richard és la canció número 1 d'ese any, Cliff Richard and the Shadows, Living Doll, i començava realmente una nova etapa que marcaria la política mundial. En Estados Unidos, fíjate, Alaska se convertía en el estado... Alaska, ¿no? Y decimos, Alaska y Dinamarca, no, Alaska, el estado. Se convertía en el estado número 49 de la Unión. Y la carrera espacial, que estamos todo el día hablando de la carrera espacial, sí, empezaba a acelerar porque la Unión Soviética, que fíjate que desmarcada se ha quedado ahora, lanzaba la sonda Luna 1, que era el primer artefacto humano que escapó de la gravedad terrestre. No sé si sabías que... Eisenhower no visitó España, fue a final de año el presidente de los Estados Unidos y simbolizó pues el fin del aislamiento internacional.
1: Sí, del aislamiento nostre,
0: sí,
1: del
0: sí,
1: régimen
0: sí,
1: del
0: sí, la autarquía, Paco, que, la autarquía claro, que manteníamos como régimen, ¿no?
1: Sí.
0: Y bueno, mientras España pues estaba fabricando ese nuevo coche que sonaba además de Cliff Richard.
1: Hay una canción chulísima que encara este señor Win Día la canta, porque está vivo, a todo eso. ¿Cuántas parelles habrán segut víctimas de una letra como esta?

0: Pero es que eso es el romanticisme portat a la máxima esencia, ¿no? Diría yo.
1: Eso yo creo que eran los tiempos del bailar agarrado, sí, de, bueno, poner la mano en el hombro.
0: Pero era... a que sí, escoltem.
1: Claro, porque ponían la mano y entonces era el baile, ¿no? Significaba baila conmigo.
0: Pero esta cançó té una situació en especial, veritat? Mm. I diria jo que és dins d'un habitacle que encara avui, afortunadament,
1: sí, tots porque ocupem. Imagínate ese coche circulando por una carretera secundaria mientras en la radio suena, por ejemplo, esta canción de Polanka o, por ejemplo, de Platters y otra canción que sonaba muchísimo y que eso sí que fuera la

0: rao. O sea, aquí era a desmelenarse y a bailar por todo lo alto.
1: Para bailar la bamba. Para bailar la bamba se necesita una poca de gracia.
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0: De Ritchie Valens, sí. Y en el cine triunfaban películas como Con faldas y a lo loco, que estaba protagonizada por Marilyn Monroe, que hemos hablado hace nada, blanco y negro.
2: Sí.
0: Y, pero una película que seguimos viendo una y otra vez cuando llega la Semana Santa,
2: hombre, Marineta,
0: arrasa en los Oscars.
2: Marineta la veu tots els anys, sí, queda encantada
0: como
2: de la vida.
0: Como una
2: ritual,
0: cita,
2: sí,
0: obligada, ¿no? Era Ben-Hur.

0: Ben-Hur, dirigida por Willy Wyler, la protagonizaba Charlton Heston, sí.
1: El señor de rifles, vos recordes.
0: Sí. Y ganó 11 premios, 11 de los 12 a los que estaba nominada. Mejor película, director, actor, o sea, un récord histórico. Y bueno, pues... Estaba basada, que eso no sé si se conoce tanto, en un libro que se llamaba Ben-Hur, una historia de Cristo. Se había publicado ese libro en 1880 de Lew Valance. Y otra película que llegaba ese año, protagonizada por Elizabeth Taylor, Katharine Hepburn y Montgomery Clift, un peliculón que ese sí hay que verlo también pues una vez tras otra, que fue De repente el último verano.
2: El verano pasado, cuando empezó a estar intranquilo y...
3: Siga.
2: No. No podía continuar. No pudo escribir su poema de verano.
4: Tengo aquí su libreta. Mire. Título, poema de verano. I la fecha del verano, 1936.
1: A mi a voltes mal se pel matí em donen moltes ganes de parlar així.
0: Sí, no?
1: Sí. Sí, o de vindre i dir-li a la companya de
0: seguretat. ¿Quién tiene aquí su poema? Esta que habla...
1: Acabo de llegar. Estoy realmente cansado de esta noche. Estaría...
0: Pues la que llega como señorita Rottenmeier. Tengo aquí su poema. No sé qué. Era Katharine Hepburn, ¿eh?
1: Es que
0: te digo una cosa, no sé si has visto las películas de Elizabeth Taylor en versión original, pero hay que decir que la versión que dobla a Elizabeth Taylor es mucho más acorde con Elizabeth Taylor.
1: Bueno, pero eso ha pasado en molts...
0: Porque Elizabeth Taylor tenía así como una voz un poquito de pito, así como que, claro, como nosotros la hemos tenido, con esa voz, con esa presencia.
1: Si la
0: deu
1: t'enamora,
0: de
1: no passes per la emissora, pues en el doblatge passa el mateix,
0: sí.
1: O sigui que...
0: Sí, bueno... 1959 fue un año excepcionalmente bueno para el jazz. Y, entre otras cosas, por ejemplo, sonaba Miles Davis. Y, entre otras cosas, el año nos regaló algunos de los álbumes de jazz más célebres de la historia. El Kind of Blue, de Miles Davis, que estamos escuchando, y muchos otros. También fue el año de los inventos y los objetos que iban a cambiar la vida cotidiana, porque ahora ha quedado un poquito en desuso, pero... Agfa presentó la Óptima, una de sus cámaras que era pequeñita, recuerda mucho a la Leica y era considerada la primera cámara totalmente automática. Fíjate, antes de los 60, ¿eh?
1: Sí.
0: También llegó la pila alcalina de larga duración, se publicó el término láser y bueno, pues un montón de inventos. Pero si hablamos de iconos populares, hay uno que nació en 1959 que no podemos olvidar.
1: Bueno, acabes, ahora tú con a la gen les caen los palos del sombrajo, perdido también. 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Sí, esta señora es molt mayor ya.
0: Bueno, pues Barbie. Barbie tiene, fíjate, nació en el 59. Mattel lanzó la muñeca ese año y se convirtió en uno de los juguetes más vendidos de la Navidad. Fíjate que el mundo conoce a Barbie con este spot, con esta música, que este es su primer anuncio dirigido al público infantil. You make me feel my Barbie doll is really real. Barbie's small and so petite.
1: Té 67 anys, Barbie,
0: sí,
1: només.
0: No, no.

0: No, jovencita. Y luego fíjate qué pasa de esta... Me hace sentir, en el anuncio se ve a Barbie, pues no se ve un coche, ni deportiva, ni nada, casándose y todo esto. Y esa banda sonora de Barbie pasa de este sonido que escuchamos a este otro.
1: Pero no se nos olvide que en Mitch estava Aqua i la cançó que més s'associa a la Barbie, que fins i tot es va enfadar la dissenyadora de la Barbie, tot i que va ser un dels hits més punters de la dècada dels 90-2000, que era el Baby Rebel, que les generacions noves no, però les nostres sí que recorden i que es va tirar en falta en la pel·lícula. 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
0: Pedazo. Fíjate, o sea, se ha reinventado y la Barbie sigue, pues te diría que más viva que en el 59.
1: S'ha reinventat més el Ken, eh? Que van a ver Kens. Uf. En cada pinta que no vull ni contarte.
0: No, tremendo lo de Ken. Bueno, también fue un año muy grande para la cultura. En las librerías aparecía la novela que acabaría convirtiéndose en un clásico, Una habitación propia, de Virginia Woolf. Y bueno, pues comenzaba a extenderse la nueva lectura feminista. Revoluciones culturales, políticas, científicas transformaron Estados Unidos y casi las sociedades, con derechos civiles, la píldora anticonceptiva, la invención del microchip y la entrada en la guerra de Vietnam. Si hoy miramos una fotografía del 59, veremos un mundo en blanco y negro, pero en realidad era un mundo lleno de cambios, ¿no? Y ya empezaba el color y las televisiones a llenar los hogares. Y los coches, por supuesto, se multiplicaban en la carretera y la idea de progreso era imparable. Pero quiero que digamos adiós a este año que hemos repasado, 1959, con las palabras de Domenico Modugno.

0: amb expectatives, però que només hi serà el terreny de joc, les va confirmar, no?
1: Sí, yo creo que todo el mundo estábamos esperando incluso ayer verlo en el 11. Es un futbolista que tenemos muchas ganas de seguirlo, de esa evolución, de esa proyección. Hay que recordar que es generación 2005, todavía no ha cumplido esos 21 años. No es un delantero, porque hay mucha gente, sí. Bueno, que como ayer
0: marcó dos goles... No, es miscampista, sí.
1: Correcto, es un centrocampista un poco de carácter ofensivo, pero que abarca muchísimo campo. Además, yo creo que, sobre todo Bundesliga y Premier, son contextos de fútbol que a él le sientan de maravilla.
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1: Es que yo creo que era una de esas claves que estábamos todos esperando que se confirmara, porque hablábamos mucho, evidentemente, de Marruecos, pero hay selecciones que están rindiendo muy bien. Marruecos, yo creo que todo el mundo la teníamos más conocida, además por lo que pasó contra España hace años.
0: Sí.
1: Pero Costa de Marfil creo que hizo un partido serio. Creo que vimos a Diomandé, que todo el mundo, bueno, pues tenemos en la cabeza el seguirlo, lo bien que lo está haciendo. Además, ayer, para quien no pudiera leer la carta que escribió de Press Tribune, es espectacular que alguien siga la historia de este chico, que es una barbaridad. Creo que Egipto hizo un partido también muy sólido contra Bélgica y hay que seguir a Sur. República Democrática del Congo, que estábamos todos también pendientes de ese partido de Portugal, hizo un partido muy serio, Ghana. Creo que todo el mundo teníamos ganas de ver de qué era capaz o de qué eran capaces las selecciones africanas. Lo único, bueno, Sudáfrica y Túnez, que hasta el momento, bueno, pues hemos visto que han sido algo más flojitas, por así decirlo.
0: Bueno, quant a les favorites, ¿en qui te quedes? ¿Qui te deixa la impressió que pugues dir esta va a guanyar el Mundial?
1: Es difícil, porque creo que hablábamos sobre todo de España, de Francia, de Portugal y de Argentina al principio. Creo que España estuvo mal, evidentemente, Portugal ya la vimos. Argentina era una selección un poquito inferior, pero la he visto muy muy bien, es de las selecciones que más me han convencido. Y Francia, he visto esa dualidad, creo que Francia el partido al final lo gana por un marcador mucho más cómodo de lo que se ve durante el partido, que creo que sufre atrás más de lo que yo creía. Así que hay que estar atentos. Y lo de Alemania contra Curazao, yo creo que bueno, no se puede medir como bueno, pues para valorar si de verdad son esa selección que puede superar a todas o no. Así que tenemos que seguir atentos. Ojo Inglaterra,
0: sí.
1: Que después de la convocatoria de dejarse a jugadores importantes fuera, no hablábamos mucho de Inglaterra, pero tiene en todas las líneas jugadores importantes y además tiene a Harry Kane en estado de gracia.
0: Voldria parlar dels golejadors, però tu volies contar la història de Bologun, del jugador estadounidense que milita en el Mónaco, no?
1: Sí, es que al final yo creo que en los primeros partidos, ¿no? Creo que estábamos todos pendientes un poco de qué jugadores nos pueden impresionar, y creo que el caso de Bologun, que es un futbolista de generación 2001, es muy interesante. Creo que ha rendido muy, muy bien o rindió muy bien en ese primer partido. Hay que recordar, ojo, porque es un futbolista nacido en Nueva York, pero ha vivido en muchos sitios, es de padres nigerianos, podría haber elegido otras selecciones, y es un futbolista que hasta el momento yo creo que se nos ha quedado algo corta su carrera, porque esperábamos algo más cuando él salió, pero es un jugador que todavía está a tiempo, que tiene 25 años, 24, estoy comprobando, porque aún no ha cumplido esos 25, los cumple dentro de unas semanitas, y creo que también es un futbolista que en los próximos años puede valer mucho dinero, así que atentos a este futbolista, a Balogun, que creo que va a seguir rindiendo con Estados Unidos.
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1: Sí, creo que bueno, pues de los internacionales que nos tocaban de cerca, Buchanan tal vez el que mejor ha rendido. Hablamos de que, bueno, a Chomer todavía no hemos visto, y yo me quedé con ganas, así también los presentes sociales, de ver a Chipenga, sobre todo porque Chipenga contra Portugal tenía el contexto perfecto para salir a la contra y para mostrar esa verticalidad que tiene.
0: Uh-huh.
1: Así que ojalá que lo podamos ver en el futuro, porque es un futbolista del que hay que estar atentos.
0: Ni Mabil, ni Raya, ni Chomer, sí, Tani y Buchanan. Pape Gallé también, molt bé en Senegal, però bueno, Senegal va perdre contra França. Bé, continuarem, parlarem més i analitzarem més este Mundial. Gràcies, Pablo.
1: Un abrazo, chao, chao.
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1: Sí, bueno, es una situación complicada, pero yo creo que el Valencia lo tiene fácil, a no ser que la oferta sea importante, tan importante como para no tener dudas en aceptarla, yo creo que se debería quedar. Pones al Valencia en un compromiso, tiene que fichar otro lateral izquierdo, sin saber un poco si tiene que fichar un titular para ver cómo Gallá se encuentra en la próxima temporada, o un jugador que adopte el papel y el rol que está adoptando Jesús Vázquez. A mí estas cosas, Dani y Nacho, me llaman mucho la atención. Es decir, cuando el chico renovó, renovó por un contrato muy importante, y sabía que no iba a jugar.
0: Nacho.
1: Primero te aseguras el contrato importante y ahora quieres jugar.
2: Y ahora apretes.
1: Y ahora quieres jugar. Bueno, en aquel momento tenías todavía menos posibilidades de jugar, pero te aseguraste el contrato. Bueno, estas cosas a mí me llaman la atención, ¿no? Y al final creo que en este caso el Valencia es el que debería hacer valer su punto de vista y su opinión, pero de todas, todas.
2: Uh-huh. Ahora, es que yo pensé como Fernando, entrar en una situación en la que te veis obligado a buscar un lateral en esa cantidad de diners que te rendisca tanto de titular como de suplent, pues no me sembla fàcil o no em sembla lògic canviar, no? Ara, que l'oferta és que és una oferta que és tentadora,

0: mucha competitividad, contagiar a los compañeros. Pero bueno, me parece un buen fichaje. Son cuatro laterales izquierdos que tiene el Real Madrid.
1: Es que el año pasado se iba a gastar, ¿no, Nacho? 60 kilos el año pasado en la...
2: En el Matiches fichajes, en el Matiches posición, prácticamente, ¿no? Es que a la carrera está en tu problema también.
1: Claro.
2: Y cuando ferisques al mercado, claro.
0: Huisen, sí. O Hausen, o
2: ¿cómo ferisques a jugadores que... O sea, que has pagado una pasta, que saben que... ja arriba un titularíssim i que van estar tapats. 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
0: marxar. Però da la sensació de que todavía les falta algo.
2: Sí. Y ahí pegará un golpe.
0: Queda algo por llegar.
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0: Lo que pasa es que yo creo que más o menos Luis de la Fuente sacó un equipo muy titular, salvo Lamine y Nico Williams, si estuviesen bien, sacó un equipo muy titular, ¿vale? Entonces ahora juega contra Arabia. Es verdad que el partido es importante porque empató el anterior, pero es verdad que si vuelve a jugar con los mismos, los va a cansar todavía más de cara al partido con Uruguay y el posible cruce que pueda llegar. Es importante la victoria porque la diferencia de goles, vamos a ver si Uruguay le gana a Cabo Verde por cuántos goles, porque luego el empate podría no servirte para ser primero.
1: Exacto.
0: Bueno, creo que Arabia tiene mejor equipo que Cabo Verde, pero creo que España también va a estar bastante mejor que contra Cabo Verde. Algunos cambios sí, pero yo creo que no más de 3-4.
2: Sí, cambios van a ver. Yo creo que el otro día también... se equivoca, pense yo, en la gent del mig del camp, perquè al final contra un rival que vas a dominar tant, de què te servís tindre a Rodri i a Pedri? 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
0: No, has de tenir en compte això, com jugaste el últim partit, la necessitat que tienes de ganar este i de ganar este bien, el que los jugadores no lleguen a las fases de eliminatorias demasiado con demasiados minutos o demasiado cargados, porque hay otros equipos que sí que están dando minutos o van a poder dar minutos.
2: Pero tienes que guanyar bé, Fernando.
0: Por eso digo que igual hay cambios, pero a lo mejor menos de los que esperamos.
1: Sí. Mire, en el Mundial de Qatar, Luis Enrique se le va a tirar toda la prensa de Madrid damunt per allò del Twitch. No concedía entrevistas a las mitjans de comunicación de forma privada, sino que fue en rueda de prensa per a tots. Ayer Luis de la Fuente va a estar en la cadena COPE, supongo que voy a estar en la cadena SER, y Luis de la Fuente hablaba precisamente eso sobre los posibles cambios.
3: Puede haber cambios, puede haber, que no significa que se me señale a nadie. Esto es un equipo, una plantilla, y aquí son importantes los 26 jugadores. Vale. Cada uno va a tener su importancia y su trascendencia en la medida que vaya los partidos transcurriendo.
1: Pero una cosa es el que diu, que son importantes, y una otra cosa el que fa, porque el otro día va a demostrar que no eren, que té els seus titulars y que els altres van de comparsa, ¿no?
0: Bueno, pero eso es normal, ¿eh? Eso es normal, también muchas veces pasa. Cuando llegas a una plantilla no puedes decirles a todos, oye, aquí todos partimos de cero, mentira.
1: Vale, pero Zubimendi arriba...
0: Que me gustan más y otros que me distan.
1: Zubimendi, que está en mejor forma que Rodri, va a hacer toda la fase de clasificación y molt bé. Pero Rodri es el titular en el Mundial, saben que no está bien, que la de intentar posar.
0: Es que
1: ¿no?
0: también tiene muchos futbolistas de este estilo.
1: Claro. Ixe, que yo para
0: no están recuperados del todo, faltos de ritmo, con dudas a nivel físico, no saben si arriesgar menos, más arriesgar menos, contemplan un Mundial al que le queda seguramente un mes, normalmente, o cerca de un mes. Entonces, claro, el jugador también está pensando en estas cosas. La verdad es que no encontró soluciones futbolísticas para derrotar a Cabo Verde, aunque tuvo oportunidades, pero estuvo bastante...

0: Porque la señora Armengol es cualquier cosa menos una demócrata.
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1: Sí, amb mucho recaos,
0: recaos, que t'agraden a tu, no? Missatges preciosos.
1: Unes rimes molt xules. 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
2: Sí, sí,
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0: Amb ella, Juancito.
3: Sí, para los amigos somos.
0: ¿Pero eso es porque te llamaban de pequeño Juancito? Bueno, ¿cómo ha sido la cosa?
3: Mi hermano creo que un día le dio por ahí y me gustó y dije, bueno, pues sí, me sigue llamando y algún colega ya me llama así, pues está bien.
0: Está Endre, es bonito.
3: Sí.
0: Es bonito.
1: O sea, un día mirando al cielo, resulta que...
3: Sí, iba conduciendo y...
1: Porque la copa te la estás tomando al final, digamos, ¿no?
3: Claro.
1: No es efecto de la copa que veas el
3: no
1: perfil
3: de la
1: mala
3: en la nube. Es lo que hago mientras tanto.
1: Es la sí. Proyección de la persona amada. Oye, ¿cómo nos ha gustado la manera de rimar?
3: ¿Sí?
1: Sí, porque de repente te vas de una... De algo, digamos, más poético, así que más... digamos, en una poética, digamos, más convencional... Y de repente metes como un verso más así, pum, más contemporáneo, ¿no? Está sí, muy chulo.
3: Además, una canción larga ahí.
0: ¿Y bueno, cómo es tu proceso para escribir eso? Para, ¿sabes? ¿Qué desencadena que escribas eso? ¿Y cómo lo haces? ¿Escribes y luego lo musicas?
1: Queremos detalles del nombre de la chica y eso también.
0: ¿Lo musicas y luego lo escribes?
3: Nada, es que justamente me salen las ideas de normal conduciendo o en carretera, sí. Porque al final siempre estoy como de gira. Y muchas veces como que me inspira también, supongo, ver tanto estímulo visual. Y nada, eso me salió literalmente conduciendo y mirando una nube, claro. Y nada, no pienso en una persona en concreto, pero luego llego al estudio, me apunto la idea y digo, venga tío, ponte ahí. Y la desarrollo ya.
0: Y ahí hay la parte pico-pala,
3: sí,
0: ¿no?
3: Pico-pala.
1: Vi tu perfil en una nube, fue el... Era la idea fuerte.
0: 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Ahí tens el volumen, molt bé. Cuéntame un poco el feedback del público hasta ahora.
3: Bueno...
0: Que ya se ha costat a les teues noves creacions.
3: La verdad es que me ha sorprendido. Yo al final soy un proyecto pequeñito y lo voy compaginando con mi trabajo de gira. Y...

0: Y la verdad que me gustó mucho porque a una semana de sacarlo hicimos como un pequeño showcase en la Viti, en Valencia. Era como un poco algo más privado, ¿no? No había ningún cartel de concierto, ni había entradas ni nada. Y la gente que vino ya se sabía las canciones que no habían salido como single, sino como esto. Y luego recibo pues muchos mensajes de cariño, sobre todo con esta canción que estamos hablando ahora, ¿sí? Con algunas canciones que se ve que pues han llegado, conectan con la gente y la verdad que para mí, tío, si ayuda... Si ayuda a alguien a levantarse de la cama mejor, por mí increíble.
1: Es que, la música apenas, tiene ese power.
2: En apenas dos escuchas, ¿eh? Esta canción tiene ángel. Tiene ángel, sí, de verdad sí, que sí.
1: Sí, sí.
2: En tu Instagram hemos leído, Juan, prefiero vivir en la otra cara del color azul.
0: Sí.
2: Que tiene que ver con el título del disco.
0: Ya empieza, ¿no? El momento de explicar.
2: ¿Cuál es la cosa? ¿Qué hay en la otra cara del color azul?
0: Para mí era un poco... Yo, a ver, al final soy como mucha gente que hace canciones o escribe o hace su arte o lo que sea. Lo utilizamos un poco para, supongo que como método de autoterapia, o para mí, en mi caso, ¿no? Y yo pues al final escribo lo que me pasa y es una manera a veces de plasmar cosas que no cuento porque soy una persona creo que bastante reservada. Entonces prefiero no darle la turra a mis colegas y escribirle una canción y darle la turra a mucha más gente que lo va a escuchar, ¿no? Entonces,
1: bueno,
0: nada...
1: O sea, no todo el mundo puede hacer
0: claro.
1: Esa capacidad de creativa.
0: Y de ahí, pues... son canciones que hablan como de nostalgia, de vuelta a casa, de rupturas, de quizá emociones o pues cosas un poco más duras que yo creo que al tratarlas les doy un poco la vuelta para mí mismo y les veo la otra cara, que todo tiene una moraleja, una enseñanza, y en este caso pues me parecía guay el color azul como un color que en principio denota un poco tristeza, este tipo de valores, y darle la vuelta a una cosa mucho más luminosa, ¿no? Es un poco así. En redes lo conté también bastante extendido, pero bueno, sí.
2: Está guay. Y en muchas letras anglosajonas, en efecto, el doble valor que le dan también,
0: blue,
2: ¿no?
0: Y ese tipo de expresiones.
2: En realidad no te sientes azul, pero te sientes triste, ¿no? Y de alguna manera tiene el mismo significado. Lo estás presentando, lo vas a presentar en gira, ya tienes algunas fechas previstas a apuntarnos.
1: El 20 de noviembre estás aquí en la 16 toneladas, pero es que luego tienes Vigo, Coruña, Murcia, Valladolid, Café Berlín en Madrid.
2: Cada vez te en una buena movida.
0: Sí, haremos ahí unas cuantas
2: fechas. Muchos kilómetros.
0: Sacaremos más porque ya estamos en ello. De hecho, Alba, te lo tengo que contar, hay más, ¿vale? Para que lo sepas. Ah, vale. No, yo me llevo...
3: Primera noticia.
0: No, me llevo a Alba y a mi hermano Chris, mi hermano mellizo, al piano. Y haremos en formato trío con muchos coros, porque al final es un disco en el que las voces son súper importantes y justamente pues tengo a los dos mejores para eso. Entonces, nada, iremos a las ciudades que son un poco más pequeñitas así y en las que son pues Barcelona, Valencia y Madrid en full band, con batería también, con bajo y tal, y en salas un poquito más grandes y con más vatios.
2: Pero suena muy chulo acústico también. Las canciones tienen como...
0: Exacto.
1: Tienen tanta fuerza.
2: Un rollo muy chulo también para hacerlas en acústico.
0: Sí,
2: ¿no?
0: Sí, yo creo que sí. La verdad que le hemos compuesto las canciones de una manera sencilla, que funcionen a guitarra y voz, y no pensando en tanta produ que solo ha venido después, ¿no?
2: Pero el teclado le va a dar un toque melancólico también. Muy
0: sí, no, en el disco lo tenéis ahí a muerte con mil arreglos, o sea que... Sí, sí.
1: Alba, a ti te lleva... Ya que está así, voy a preguntarle.
2: ¡Hombre!
1: A ti te lleva detrás, pero tú tienes que tener mucha paciencia, ¿o qué?
3: Para nada, exacto.
1: ¿Cómo son las aventuras con
2: Y luego con el hermano, ¿sabes?
3: Yo no
2: sé cómo los aguantas a los dos.
3: No, estoy súper, súper agradecida y afortunada de que me llamara y para unirme al barco. Y me lo estoy pasando súper bien y me cuida un montón.
1: Y ahí tiene que haber un momento muy chulo, que es la primera vez. Escucha esto, ¿cómo es? La primera vez que te llega una de sus canciones.
0: Sí.
1: Y tú dices, madre mía, a ver qué me dice Alba, ¿cómo va eso?
3: La primera vez que yo le oigo tocar es en 2014. Con su hermano, cuando tenían otro proyecto juntos, que se llamaba Blue Caravan. Y íbamos todos al mismo bar, al micro abierto y demás. Entonces, claro, cuando él me llamó fue... Vamos a ver, pero que no me has visto en las primeras filas de todos tus conciertos, o sea, ya me las he
1: Estoy
3: escuchado.
1: Al día.
3: Estoy al día, o sea, yo ya era fan.
2: Qué bonito, que es una fan, casi una groupie de la banda.
3: Prácticamente.
0: No,
2: en el mejor sentido, sí, ¿eh? Que con las groupies
0: hay mucha
2: mala leyenda, ¿no?
3: Estaba siempre
2: de muy
3: la dualidad
2: buen rollo,
3: esta
2: ¿no?
3: de decir, me gusta muchísimo su música y a la vez puedo charlar con él, es como...
1: Y claro, y ella también es music, pues mira.
2: Y cómo empastan además.
0: Bueno, es que ella toca la guitarra, canta toca la batería, es como una cosa...
3: Todo,
1: ¡qué maravilla!
3: Todo,
0: yo flipo con
1: todo,
0: ella.
1: Todo de mucho curro, aparte de talento, todo de mucho curro.
0: Y precisamente también está en el disco, grabó voces de coros en dos canciones, y también pues yo se las iba enseñando, por lo que habías preguntado antes de cómo es la primera vez, yo se lo lanzaba y decía, Alba, necesito que cantes una cosa aquí, y se ha tirado la canción, ¿no? Y entonces también está en el disco, su voz. O sea, que increíble.
2: Un rollo a las canciones, estupendo. Bueno, Juan, proyecto en solitario, no es la primera vez desde luego que te lanzas a la producción también, pero formando parte además de muchas bandas, componiendo para mucha gente, tocando en gira.
0: Sí.
2: ¿Es que vas a dejar ese tipo de colaboraciones y te vas a centrar en tu proyecto? ¿Vas a tocar un poco todos los palos? ¿Hay que tocarlos? ¿No hay otra cosa?
0: Yo, con el paso del tiempo, me he dado cuenta de que mi trabajo me gusta y que al final yo soy guitarrista. Mi primer contacto con la música es como guitarrista. Y trabajo como guitarrista desde hace muchos años. Entonces, creo que a mí lo que me gusta es que hacerlo todo. O sea, me gusta subirme también a escenarios como guitarrista, sin pensar en como el papel que tengo cuando me pongo yo delante de un micro a cantar mis canciones. Entonces también me gusta. Entonces me gusta compaginarlo todo. De hecho, es lo que me estén dando tiempo a todo y a compaginar una gira con otra, con tal, me parece loco, pero se puede y lo vamos a lograr, vamos.
1: ¿Ahora estás con Hey Kid? ¿Es posible?
0: Ahora sí, estamos de gira con él, sí.
1: Al mismo tiempo de propio camino.
0: Y muchos bolos y tal, y entonces pues acabo una gira y empiezo la mía. Increíble.
2: Oye, por aquí nos ha puesto Teresa, que en algún sitio has dicho que eres un cantautor intensito.
0: ¿Eso quién lo ha dicho?
2: Aquí lo ha puesto Teresa, dice que tú dices de ti mismo. Yo esto...
0: A ver, eso lo he dicho.
2: Yo esto no lo puedo atestiguar, pero... Sí,
0: pues igual en alguna entrevista...
2: Igual en entrevista lo has soltado.
0: Lo habré soltado, claro.
2: Pero yo qué sé, es que intensito, que suena como...
0: Es clave de humor, siempre. Yeah. Pero bueno, creo que también siendo intensito te pueden salir canciones que sean como más profundas, con más capas. Creo yo.
2: Tú cuentas lo que te pasa y tus emociones y ya está, y lo vuelcas ahí, ya está.
1: Claro.
2: Y igual un día sale intenso, otro día saldrá desgarrado y otro día saldrá alegre.
0: Y si de repente se crea un puente con otra persona que también siente lo mismo que yo, pues ahí es cuando el éxito de la canción ha sucedido.
1: Claro, ahí está la magia. Yo lo que veo es un currante, claro, con un talento y una capacidad creativa, muy trabajada también. O sea, yo veo mucho curro. Realmente, de esas canciones. Aparte de la poesía, aparte de que me llegue el mensaje, aparte de todo esto, ¿tú desde cuándo estás dedicándote? Bueno, dedicándote. ¿Desde cuándo sabes que esto a esto ibas a dedicarte?
0: Pues no sé. Es que siempre me ha acompañado toda la vida. Es algo ya...
1: ¿Desde pequeñín?
0: De indivisible ya de mí, tío. Es como que no veo la vida así en esta parte. Entonces, y curro, pues... Precisamente hay mucho curro detrás. Y mi hermano y yo, por ejemplo, para hacer el disco, hemos estado días y noches enteras durante meses y meses acabando de componer los temas, produciéndolos, grabándolos. Entonces, claro que hay mucho curro, pero es que eso no se ve. No se ve nunca.
1: Seguramente, claro, no, la dimensión real, ¿no? Claro.
2: Bueno, este tema es el Exo de Teresa. Porque digo que no sabe si es el más intenso, pero que sí es el que más le agrada y que está molt carregada de sensibilitat. 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

0: Qué guapa funcionan las dos voces también, ¿no?
1: Sí,
0: está,
1: sí,
0: con,
1: la
0: verdad. Con esa rabia que le arrea a Luis también, ¿no?
1: Qué sí, chulo, sí, chulo. Además creo que mi voz que quizá es bastante más dulce, más contenida, y luego con el chorro que tiene Luis, creo que la mezcla quedó increíble. No me esperaba que pudiera empastar tan bien, ¿no?
0: Chorro, pero cómo la rasga, cómo la vive, cómo la siente. Sí. ¿Cómo fue esta colaboración? ¿No es la única del disco? Pues, cuéntanos las colaboraciones.
1: Pues las colaboraciones del disco son con amigos, con gente que ya conozco desde hace años y que admiro. Abel y Basarte, Alberto Vela y a Luis, pues son gente que les he seguido la pista desde hace un montón. Nos conocemos, nos hemos cruzado en otras ciudades, hemos charlado, hemos hablado de música, hemos tomado cerveza juntos. Con Luis, pues sí, también pues hemos estado en el agua surfeando de Tenerife, o sea. Y yo acabé la canción y nada, un día escuchándola, la demo, lo típico que yo la reviento, ¿vale? Escucho la versión final millones de veces, porque sí, o sea, así enfermo,
0: me gusta, tío, darle vueltas.
1: Sí. Por si acaso, hay que cambiarlo.
2: Sí, pero una vuelta más.
1: Y entonces vi a Luis en la canción y le dije, se la envié por WhatsApp y le dije, Luis, yo sé que estás en otra porque vas a sacar el disco nuevo ahora, discazo, súper recomendado. Y yo sé que estás en otra, tío, probablemente esto te venga muy mal y no, por tiempos, nada. Pero bueno, yo te la lanzo a ver si te mola. Y al día siguiente me puso como, bah, Juanillo, de una, tío, vamos a muerte. Y nada, pues me fui a Santiago, lo grabamos allí, el vídeo es muy bonito, lo hizo Pablo Tuche, el videógrafo él está en Madrid, él es gallego. Y nada, nos fuimos juntos, hicimos la cola, boom, boom, y de vuelta. Y la verdad que estoy contentísimo de haberlo sacado con Luis, tío.
2: Es
1: brutal.
0: Parece mentira que lo hayáis hecho en un rato. Tiene mucho que ver con la conexión que había de antes, ¿no?
1: No, es verdad, bueno. Luis es que sí, también es que el tío llega y se la clava, ¿eh? Pero no, muy guay, muy guay.
0: Y efectivamente, enganchados también con Beli Basarte, sí. Colaboraciones muy chulas. Hoy no queremos dejar pasar la mostra de solidaridad también que vas a hacer en Caminante. Sí. Un tema al que también muchísima gente se va a enganchar, porque todos estem en deute. 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
1: Sí.
0: Un tema que calia fer, no?
1: Jo crec que sí. També era una cosa com separada del resto de canciones, no. Bueno, pues mira, por cosas de la vida contactaron conmigo para hacer la campaña esta de Johnny Walker y para recaudar mucha pasta para grupos de música o salas que lo habían perdido todo. Y yo les dije, pues venga, vamos para allá, ¿no? Entonces, es verdad que visto en perspectiva, sí que siento bastante orgullo, tío, de lo que se hizo por una canción que al principio fue simplemente una cosa que subía a Instagram, yo solo hacía guitarra y voz y, pues bueno, ¿no? Era una cosa normal. Y lo tenía que meter en el disco porque, pues al final, es un disco. Este disco es el recap de 2 años de mi vida, los 2 últimos años, de todas las cosas que me han pasado. Y esto era un momento crucial, entonces tenía que estar.
0: Alba, ¿sentías mucho cuando hablaba de Caminante?
2: ¿Por qué? Pues es que, y sobre todo en el evento que se hizo, los días exactos que habían pasado desde que se suele olvidar una tragedia. Vamos, yo lloré la primera allí, y con el videoclip y todo, que es muy chulo, es muy bonita. Me sigue poniendo la piel de gallina, entonces por eso me estás viendo a lo mejor a lo...
0: Sí, especialmente emocionada. Hacerla en directo sigue golpeando, ¿verdad?
2: Claro, sí, pues,
1: sí, sin duda.
0: Una canción muy, muy conectada, ¿verdad? Con el sufrimiento, pero también por otro lado con la esperanza, ¿eh?
1: Sí, totalmente.
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0: O no?
1: A ver.
3: Sí, Más planes, menos amor.
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0: Quiero proponerte un plan, vamos a hacer más planes.
1: Bueno, pero más planes y menos amor, igual...
0: ¡Eso comes!
1: ¿Por qué? ¿Por qué no más amor?
2: Nah, esta es la canción más pues tonta del disco, como pues un poco así más...
1: Pues es muy soledad.
0: Es graciosísima.
2: Muy bueno, yo creo que nos podemos sentir todos identificados con la cosa esta de la fase más... primitiva de conocerte con alguien, ¿no? Y decirle, oye, está muy bien estar aquí, ¿no? Para lo que quedamos, pero igual me molaría pasear por la avenida a comerme un helado, que fuera, vamos a salir de la habitación un poco, ¿no? Entonces la canción un poco es como idea. Darle el toque romántico a todo esto.

0: toda esta cosa.
1: Bueno, veo aquí número de personas conocidísimas además por nosotros que han participado en el álbum. Hábleme un poco de Guille, de Rodrigo, de Cris, bueno, Cris es tu hermano, de Alfred.
0: Sí, bueno, al final...
1: De Manu Pardo, de yo qué sé.
0: Sí, mucha gente, sobre todo músicos de Valencia... la verdad que tengo suerte porque con el paso de los años me doy cuenta de que muchos de mis colegas están tocando con la gente más top. Y eso, la verdad que luego lo piensas y te sorprende. En este disco, pues, por ejemplo, baterías lo hemos grabado con Guille Salor, que toca en Conociendo Rusia, y con Rodri, que ahora tengo la suerte de estar compartiendo la gira de G-Kid con él, y bueno, es batería de Aliz, de muchas cosas, ¿no? Bueno, pues eso, teclados mi hermano, le hemos grabado en Milenia también una gran cantidad de instrumentos con Iñaki como técnico. Y es que hay mucha gente, o sea, por ejemplo, los músicos de Vicen García, que es bajista de aquí de Valencia, que está haciendo un tour mundial ahora mismo, pues Manu Pardo, David Cases, que pues también se pusieron en un par de temas del disco. Hemos mezclado el disco con también otro valenciano, con Manuel Tomás, mítico, y también con un chico de Argentina que es también muy top, se llama Nicolás Betés. Entonces creo que hay mucha gente. Ahora mismo estoy como un poco saturado porque no me sale decir todos los nombres.
1: Bueno,
0: pero muy guay, o sea, es increíble. O sea, la verdad que yo veo los créditos y para mí es como los créditos de un disco soñado. O sea, yo lo veo y digo, madre mía, tú, ¿esto qué es?
2: Es que Juan tens un patrimoni emocional, ¿no? De amistats, de gent que té talent i que ara que alces el telèfon o envies un WhatsApp, te responen. Això és perquè tu habrá respuesta otra vegada cuando algún...
0: Bueno, hemos currado juntos con mucha gente.
2: Juanillo,
0: sí.
2: La gira, que organízate, ¿no? Claro.
0: Sí, con el paso de los años pues nos hemos juntado, de repente nos hemos visto en conciertos, hemos tocado en cosas que no os imaginaríais, ¿no? Y de repente, anda, mira, tú también estás aquí. Sí, pues al final la amistad sale así en esto de la música, ¿no?
2: Pero en festivales o en...
0: Sí, en festivales también nos vemos, claro.
2: Nos vais encontrando.
0: Sí.
2: Bueno, pues fins al 20 de novembre no podrem escoltar en València la presentació en directe d'este nou disc de Juan Belda. Tindrem paciència perquè tu el verano no l'aneu a parar, no?
0: No, además...
2: És temporada alta.
0: Ah, bueno. Sí, tenemos un montón de festivales con G-Kid y luego pues nosotros estamos maquinando, ya se lo está contando Alba, cosas para este verano que van a estar muy guays. Así que nada, eso.
2: Bueno, pues ya os pasaré en el Insta.
1: Claro, sí, Aneu contándonoslo.
2: Pero habrás de reservarte algunas dates, ¿no? Que no tenías previsto. No, no había ningún viaje por ahí previsto, ¿no? No. Si no se anula, ¿no?
0: Menos mal. Menos mal.
2: Bueno, pues que vaya muy bien, diste molt de talent y mereceu lo mejor. ¿Y en qué rematemos? Sí.
0: Pues vamos a rematar con Rosana y os voy a poner un poco en contexto. Yo creo que todos tenemos como una persona que nos ha marcado en el pasado que por encima del resto... de vez en cuando, al menos una vez al año, te aparece en tu mente y te hace turismo de temporada en el corazón, ¿vale? Entonces esta es ficticiamente Rosana.

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1: 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Hola, Maria, què tal?
2: Bona vesprada, què tal? ¿Me pilláis ya? Estoy a punto de subirme un taxi para irme, que estrenamos ya la gala de inauguración a las 7, o sea que yo ya me voy para allá con mucha emoción.
1: Qué bé.
0: Bueno, arriba a la estrena, tú preparad ya nervios, porque claro, Guadés lo señalaban, tú estás encarregante de eso desde febrero, voy a decir, contrarrelloche, María.
2: Febrer no, març.
1: Pues mira, encara menys temps. Ha sigut un rush, ¿no? Ha sigut tot un sprint.
2: Bueno, ya se sabía que se empezaba en marzo, con lo cual no era una sorpresa para mí. Es verdad que los tiempos han sido muy ajustados este año, pero sí, vamos a sacar pues la 41 edición, que es un orgullo, la verdad, poder sacar un festival con tantísimos años y una trayectoria tan sólida como es Cinema Xove.
1: Bueno, tú ya sabes desde la casa, conoces sí. Perfectamente el festival sí. Y ha sigut, pues bueno, posarte als comandaments.
2: Sí, llevo 11 ya tenías, años ya, este claro, es mi onceavo, el primero como directora, pero ya llevo 11 años en el festival. Empecé además con Rafael Maluenda, sí. Luego Carlos Madrid y bueno, pues ahora comienza una nueva
0: al
2: etapa
0: frente
2: conmigo.
0: De la nave.
1: Directora María Albinyana, por favor.
2: Suena muy fuerte, pero tengo un equipo muy sólido que llevamos la que menos lleva 5 años, liderado casi enteramente por mujeres, lo cual me hace muchísima ilusión. Y sí, entonces bueno, estamos muy contentas. Es verdad que el primer día, bueno, pues los nervios típicos de los últimos retoques, por así decirlo. Los nervios del directo, ya vosotros sabéis de lo que hablo, pero nada, muy bien, con muchas ganas de poder, bueno, pues de que podáis ver estas películas, estos cortometrajes, estas series.
0: I vas camí de la gala inaugural, que té un to als anys 80, conta'ns el que pugues de la gala d'enguany.
2: Bueno, sí, pues bueno, yo creo que era importante hacer una referencia al inicio, ¿no?, de Cinema Xove. Nace en el año 85, esos años 80... tenemos temas musicales, tenemos, en fin, perdonad porque claro, aquí hay pitos y de todo, me pides en la calle.
0: Te oímos divinamente.
2: Pues nada, va a ser una gala estupenda, la verdad, va a ser además trilingüe, creemos que era muy, muy importante el poder mantener los tres idiomas y que se funcionaran de una manera bastante orgánica, así que... Pues nada, ya preparadas al pistoletazo de salida.
0: Presentan Sandra Cervera y Juanjo Pardo. En el equipo creativo está Jaime Pujol, Mamen Mengo y Víctor Lucas. ¡Madre mía!
2: Sí, este equipo, la verdad es que este equipo está ya muy consolidado. Mamen, Jaime, Víctor han estado los tres anteriormente. Es una gala que se la saben manejar, bueno, de a las mil maravillas. Yo creo que Sandra, además, que es una actriz muy versátil, canta, baila, sí. Y con Juanjo Pardo es que han hecho... Yo es que vi un ensayo, o sea, yo me he colado en un ensayo y he podido ver, y hacen un match, tienen una energía los dos maravillosa. Creo que además recogen muy bien las diferentes generaciones, un poco que también hacen referencia a esas diferentes generaciones que han pasado por Cinema Xove y que son también nuestros diferentes tipos de espectadores, ¿no?, que se acercan al festival.
1: Bueno, y cuéntanos de la peli inaugural, peli sueca, de Patron. Nos han dicho que la prota, Carla Sen, estará también en la inauguración. Bueno, ¿cómo va a ser la cosa?
2: Pues espero que os guste muchísimo la película. Es una película que la directora partió de una premisa que era qué ocurriría si yo miento, lanzo una mentira y la mentira la llevo hasta el final. Un poco, no sé si os acordáis de Parásitos, la película.
3: Claro, vaya. Claro,
2: pues sí, un poco es esa, un comentario sobre el arte, un comentario sobre las clases sociales, un comentario sobre la mentira... el ser humano, en fin, es muy, muy, muy interesante. Carla, la protagonista, es maravillosa. O sea, tiene además un personaje potente, con muchas capas, muy inteligente. En fin, tengo muchas ganas de volverla a ver, porque ya será como quizá mi tercera vez.
0: Bueno, y también me hace referencia al premio honorífico, al guardo honorífico, al premio Luna de Valencia, perquè recau en Félix Sabroso. 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
1: Que ben triat és el premi, Maria, claro. Enhorabona.
2: Sí, perdona, que ara me voy a subir en un Uber. Sí, a ver, Félix, hemos tenido esta mañana, además, su encuentro. Ha sido fantástico poderle disfrutar, poder hablar con él. Es una persona entrañable, con un espíritu joven brutal.
0: Es
2: la verdad, sí. O sea, es como joven a rabiar, ¿no? Por así decirlo, el cómo se mantiene sus historias, ¿no? Cómo ahonda en el ser humano, cómo le preocupan las relaciones personales. Es muy interesante y sobre todo, además mañana, por ejemplo, podremos ver Furia, que es la última serie que ha dirigido. Nos va a hablar de la segunda temporada.
0: Es fabulosa, están ahora...
2: Sí, es fabulosa. Sí. Y cómo está escribiendo una tercera temporada, o sea que... En fin, dice, estoy ocupadísimo. Digo, mira, qué bien, ¿no? Qué prolífico, qué bueno.
0: Si que ens queda... bueno, n'hi ha una principal novetat que és un programa de networking, ¿no? 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
2: d'enguany? Sí, se llama Cinema Chove Meets, de encuentros. Entonces vamos a juntar, bueno, son eventos de networking exclusivamente para profesionales, para la industria. Es un evento para que se puedan encontrar, que puedan surgir sinergias, que se generen nuevos proyectos, coproducciones. Estará Valencia Film Office, estará, bueno, muchísima gente de la profesión que se ha apuntado desde la Academia de Audiovisual Valenciana, además de todos nuestros invitados de las diferentes secciones, el jurado internacional, que este año es una maravilla. En fin, creo que van a ser muy interesantes y tenemos otra novedad que, bueno, no sé si la ibais a decir, pero yo
0: adelante con ella.
1: Tira.
2: Que es Cinema Kids para niños.
0: Maravilloso.
2: Será un día además que es festivo para ellos, con lo cual es el día ideal para poder acercarse a la filmoteca. Por la mañana tendremos un programa de 3 a 6 años y de 6 a 9 con cortometrajes de animación. Además van a tener la oportunidad en exclusiva de votar por su cortometraje favorito y entregarlo en la gala de clausura. Es muy importante voto y empecemos a un poco a fomentar el espíritu crítico.
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2: claro,
1: bueno,
2: què
1: és el que aneu a projectar?
2: Bueno, pues vamos a proyectar, tener en cuenta que Greta Gerwig no solamente es directora, es actriz, también es guionista, estas facetas las vamos a poder ver en Frances Ha, Nights and Weekends, también vamos a tener Mujercitas, Lady Bird, como habéis nombrado, Barbie, que además tenemos una sorpresa en Barbie, o sea que una sorpresa divertida para los que vengan. Y en mi afán de querer involucrar mucho al espectador, me era muy importante que... Porque yo siempre digo que Cinemachove es un festival para todos, no depende exclusivamente de una persona. Y para muestra un botón, y es que vamos a tener a una persona, se hizo un concurso en redes sociales y se eligió a una persona que pudiese programar una película que estuviese relacionada al mundo Greta Gerwig. Esa persona elegida fue Carolina Serra, y es nuestra programadora de este año, que elegirá una película sorpresa, que no os la puedo revelar, pero ese día que vengan los espectadores al CCCC podrán ver esa

0: pel·lícula sorpresa que ha elegido Carolina.
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0: Sí, o sea, yo creo... Yo a veces que cuando hablamos de jóvenes la gente se piensa que son 15 años, 20 años, pero estamos hablando de directores muy sólidos de 40, 30, ¿no? Siguen siendo jóvenes, pero creo que sobre todo importa la...
1: Claro.
0: Sí, sí, importa la mirada joven. Así que...
3: Importa la mirada, que me claro.
0: Sí, es la mirada y de
3: me congratula con mi misma edad.
0: De hecho, es que Félix lo decía esta mañana, decía, no se trata de que tú seas joven de edad, sino se trata de tener un espíritu, una mirada joven. Y yo creo que nuestros dos premios Luna de Valencia, porque el otro que es para un futuro de cine es este año para Priscila Delgado, una actriz jovencísima, pero que empezó además a la edad creo que de 7 años. Es una actriz ahora mismo con una trayectoria internacional y proyección internacional brutal. Creo que son muy buenos referentes para bueno, pues para los jóvenes, para aquellos que yo creo que tenemos un poco de todo en Cinema Jove, ¿no? Gente que está empezando, gente que está continuando y gente que ya está ya muy consolidada. Así que espero, bueno, no lo sé, aportar mi granito de arena en esta historia que es Cinema Jove.
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1: Bueno, pues yo creo que, por una parte, mostrar lo que es el circo valenciano, ¿no? Y cómo ha crecido el circo valenciano en estos últimos años. Y por otra parte, pues tener la oportunidad de ver compañías de circo contemporáneo que vienen de todo el Estado y de toda Europa.
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1: No, en realidad, bueno, la línea del circo contemporáneo, que es la línea que viene marcada desde los primeros años del festival, y bueno, por ejemplo, este año hemos buscado la línea de Déjate sorprender, ¿no? Que es como esta idea de cómo el circo en la calle se puede, sin conocerlo, ver un espectáculo, sorprenderte, y dejarte que todo el festival te vaya mostrando diferentes tipos de propuestas y diferentes tipos de manera de hacer circo. Uh-huh. Y luego, bueno, todo lo que es esa mezcla con distintas disciplinas de las artes escénicas.
0: Claro.
1: Desde la música, el teatro, la poesía, los títeres, cómo el circo se ha ido juntando con diferentes disciplinas para crecer. Mm. Esas son las líneas que nos gusta traer.
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1: Sí, eso es. Aquí estamos en el tinglado, por eso también podéis escuchar ruido alrededor. Y sí, estamos justo, acabamos de terminar el espectáculo de Caída Libre y vamos a pasar a Bot Project.
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1: Pues es un espectáculo que habla de los sentimientos, por un lado, ¿no? Muy claramente, cómo nos tenemos que sustentar y ayudar de las personas que nos rodean y cómo necesitamos, cuando nos estamos cayendo, cuando nos estamos hundiendo, llamar a la gente que tenemos a nuestro alrededor, a la gente que nos cuida, pero que a la vez tenemos que cuidar nosotros y nosotras también. Y entonces, bueno, habla de este tema y está muy mezclado, tienen una muy buena interpretación, está muy mezclado con el teatro y trabaja con la técnica circense de la acrobacia y de la caída. Entonces también es como la técnica circense ayuda en la dramaturgia a ese nivel, ¿no?
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1: Sí, bueno, por ejemplo... En otras ocasiones, espectáculos que hablan del equilibrio, claro, que se necesita para seguir adelante desde un funambulista, ¿no? La subida y la bajada de los sentimientos a través de las telas. Bueno, hay muchas maneras en las que el circo y las distintas disciplinas ayudan a poder profundizar en un sentimiento, porque al final la técnica ya no es solo el más difícil todavía, sinó que també és sentiment i és poètica.
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1: A mí me gusta más el término circo actual, porque en realidad el circo contemporáneo, si nos ponemos a nivel histórico, es un circo que surgió hace muchos años en Francia. Entonces, para mí es

0: a mí me gusta más el término circo actual o circo de ahora mismo, como Cirque d'Ara Mateix.
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0: Yo creo que tenemos una línea y un carácter propio, ¿no? Digamos que la tragicomedia, el bufón, son técnicas que son muy nuestras, ¿no? Pero la comicidad propia de, sí. de, bueno, en este caso del Mediterráneo, es particular y entonces se sigue una línea propia. Yo creo que hay que unirse pero para seguir el propio camino. Esa yo creo que es la línea que sería más ideal, ¿no? Hay cuestiones, por ejemplo, de cómo se funciona en Francia en cuanto al estatuto del artista, la intermitencia que existe en Francia, que son aspiraciones a las que el sector se dirige, o sea, que busca, ¿no? La intermitencia, la posibilidad de crear un espectáculo con la tranquilidad y con el tiempo que eso exige, ¿no? Pero, por ejemplo, las asociaciones profesionales ya de bueno, en Valencia en concreto, pero de todo el Estado, lleva mucho tiempo con Circo Red, la Federación de Circo, como a nivel profesional, juntándose, y eso ha sido muy importante a la hora de conseguir muchas cosas a nivel profesional, ¿no? Uh-huh. Y luego a nivel artístico, el intercambio que se hace de muchas maneras, desde distintos espacios de creación, hasta visitas, hasta el intercambio de compañías que se puede hacer en un festival como este.
1: Claro.
0: Porque viene mucha gente del circo valenciano y se junta con las compañías de los circos de fuera. Es también muy importante.
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0: Pues yo creo que cada vez va a haber más dirección escénica, por ejemplo, que cada vez la hay más, y eso es una de las razones, yo creo, que está haciendo que el circo crezca mucho. Me encantaría que tuviésemos espacios de creación en las distintas ciudades o en los distintos núcleos, espacios de creación públicos que apoyasen a la creación desde lo público. Es difícil imaginar. A nivel artístico, la imaginación vuela tanto que me costaría decir cómo puede ser a nivel artístico. Me encantaría que la profesión siguiese asentándose y siguiese creciendo. Yo también claro. Soy una apasionada de esta disciplina, entonces que el circo siga y cada vez más sí. Sería mi idea.
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1: Era una gran defensa. A mí sido un triple muy lejano y sobre todo contestado de 2 personas, así que podríamos hacer falta, sí, pero si hubiese fallado el triple también, ¿sabes? Hubiésemos ganado el partido, así que nunca se sabe. En esos momentos hay mucha polémica, pero pasó lo que pasó. Seguir jugando el mismo juego que jugamos de siempre, fiar en los entrenadores y seguir centrado, que es una serie larga.
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el uso de la proteína del huevo. Y bueno, pues esto refleja una confianza sostenida del consumidor español, del consumidor valenciano también, por supuesto, y consolida el huevo como un animal.

0: consumidores e incorporado absolutamente en su dieta equilibrada del día a día. Por eso decimos que está de moda en el sentido de que no es una proteína prescindible para los consumidores. Como has comentado antes, está presente en más de un 97% de los hogares y bueno, pues eso muestra esa tendencia de que de alguna manera, bueno, pues el huevo forma parte de la dieta habitual de los consumidores y, por supuesto, también de la dieta mediterránea.
1: A pesar de estar entre los productos más críticos de la cistella de la compra, ¿no?
0: Sí, efectivamente, por una serie de circunstancias coyunturales que han afectado a la oferta y a la demanda, pues a lo largo de 2025 el incremento del precio del huevo ha sido significativo. También esa tendencia inflacionista ha afectado a otros alimentos, pero sigue siendo un alimento de una excelente relación calidad-precio y eso está siendo muy reconocido por los consumidores. Hay que pensar que, por ejemplo, con una docena de huevos podemos hacer dos tortillas medias de patatas con las que pueden cenar 8 personas. Es decir, es un alimento que, aparte de ser muy interesante desde el punto de vista nutricional, funde un montón, ofrece muchas posibilidades, puede ser preparado de muchas maneras, es muy cómodo y conveniente, ¿no? La gente ahora que vamos siempre con las prisas, necesitamos cosas muy rápidas que se preparen en el momento, y eso lo ofrece el huevo, es un alimento como muy perfecto, tan perfecto que viene hasta envasado, ¿no? En su cáscara.
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0: Sí, efectivamente, pues España presenta un nivel de consumo relevante dentro de este contexto europeo, aunque no es un caso excepcional en términos absolutos. Como ha comentado Ángela, podríamos estar en 150, 140, 150 huevos por persona y año. Hay países vecinos como Francia que seguramente superan los 200 huevos por persona y año. Digamos que en ese sentido tenemos margen de crecimiento, pero bueno, como decía, para nosotros lo relevante es que ese consumo sigue creciendo de forma sostenida y refleja una tendencia positiva y consolidada en el tiempo. Será un buen dato a observar, ¿no?, para próximas ediciones del Observatorio del Huevo, hacer un análisis más detallado y minucioso sobre estos aspectos que comentáis.
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0: Esperamos un crecimiento, la verdad, porque como decía antes, el huevo lleva varios años ganando relevancia dentro de la cesta de la compra y se ha convertido ya en tendencia, pero es cierto que ese incremento de gasto registrado es bastante significativo y también ha tenido en él influencia, lógicamente, la coyuntura de precios de que hablábamos. en este año el incremento medio ha sido de un 14% en el precio, y entonces eso lógicamente ha afectado. Pero lo que sí demuestran los datos del observatorio es que, a pesar de esta circunstancia coyuntural,

0: rural, el consumo, como decimos, sigue creciendo y, bueno, pues hay una apuesta decidida de los consumidores por el huevo y también precisamente por están reconociendo el esfuerzo del sector, que Ángela es una de las empresas que en Comunidad Valenciana se dedican a lograr esa disponibilidad de huevos en hogares, pero como digo, el consumidor también está reconociendo el esfuerzo importante que está realizando el sector reestructurándose hacia sistemas de gallinas en libertad, sistemas libres de jaula, y ese es un esfuerzo importante que está haciendo el sector en inversiones y que también está siendo reconocido por los consumidores, ¿no? Entonces, a pesar de todo esto, el consumidor sigue apostando por el huevo y lo está poniendo, bueno, pues en el centro de su mesa, ¿no?
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0: Sí, el sector está demandando cada vez más, los consumidores demandan en mayor medida, tienen esa sensibilidad, ¿no?, hacia el bienestar animal, demandan este tipo de huevos, pero es verdad que a mí me gustaría apuntar que en 2025 ha crecido un 10,5% el censo de gallinas en estos sistemas de gallinas en libertad, y como decía Ángela, ya prácticamente la mitad de los huevos envasados se crían, proceden de gallinas criadas en estos sistemas libres de jaula. Se está haciendo un esfuerzo importante y ahí también tenemos la dificultad de los permisos y las licencias que necesitan los ganaderos para acometer esos procesos de cambio, esos procesos de transformación, que en ocasiones, pues por los trámites burocráticos, por las dificultades, tardan bastante en llegar. Desde aquí también hacemos un llamamiento, ¿no?, a las administraciones para que agilicen esos permisos, esas licencias que necesitamos los ganaderos para avanzar en ese proceso de cambio, ¿no?, a sistemas libres de gallinas de libertad.
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0: Bueno, fue un tema coyuntural cuando presentamos un poco el observatorio. Se habló que el consumidor está adaptado.

0: adaptándose a esta nueva situación un poco de alza de los precios, pues adoptando también otro tipo de formatos, que a lo mejor en vez de comprarse la docena habitual, pues compran formatos de 10 huevos, de 6 huevos, etcétera. Es verdad que en eso influye, puede influir efectivamente la coyuntura de precios, pero también influyen otros aspectos importantes, como son la mayor sensibilidad de los consumidores ahora al desperdicio alimentario y la distinta configuración de las familias también, es decir, el número de miembros de la familia, el tipo de familias ha cambiado a lo largo del tiempo, el número de miembros es diferente y también adecúan un poco el formato de compra a esa situación. Y como digo, la mayor sensibilidad de los consumidores hacia el desperdicio alimentario también hace que vayan a la compra más veces, compren otros formatos, reduzcan un poquito la cantidad que compran, van más veces y tratan de esta manera de ajustar un poquito las necesidades, ¿no? Ajustarse a las necesidades y optimizar en mayor medida, en este caso los huevos o la alimentación en general.
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0: Puede ocurrir, pero no siempre se cumple. Digamos que lo que el consumidor también de huevos y en general, el consumidor en general, está cada vez más informado, es capaz de leer con claridad y con acierto las etiquetas, y ahí es donde, bueno, pues en el caso del huevo precisamente creemos que es uno de los alimentos con una con un mayor nivel de transparencia y con una información mayor al consumidor. Incluso en la propia cáscara del huevo aparece pues el sistema de cría, la granja de que procede, etcétera, y bueno, pues en las etiquetas precisamente con una lectura correcta pueden ver exactamente esos aspectos a los que hace referencia.
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0: Sí, és probable, al final són distintos tipus de formatos y cada consumidor, de acuerdo a muchas cosas, entre ellas el poder adquisitivo, lógicamente, pues elige el que, el de mayor conveniencia, ¿no? Eso, de eso se trata también un poco, de aportar gran surtido, ¿no? Distintos tipos, en nuestro caso de huevos, y que sea el consumidor con su opción de compra el que vaya determinando sus preferencias, ¿no?
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0: La verdad es que sobre ese aspecto nosotros este año no hemos hecho, digamos, investigación dentro del Observatorio del Huevo, y como digo, puede ser un buen elemento para plantear futuras ediciones. Digamos que en cada edición pues nos centramos en unos aspectos más concretos y detallados, y en esta ocasión no hemos hecho esa medición.

0: concreta.
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0: Con respecto a los precios, yo, quizá Ángela, que está lógicamente en el mercado, pero nosotros de manera global aportamos que, bueno, existen distintos tipos de huevo, como comentas, atendiendo al sistema de cría, pero luego incluso también según el tamaño, y tienen distintos precios, que al final se configura en función de la oferta y la demanda, y son muchos los factores que están afectando en los últimos tiempos, ¿no?, a estas configuraciones, con lo cual es un tema, digamos, bastante complejo, que se tiende a simplificar bastante, pero la configuración del precio es un tema bastante complejo y que atiende a una realidad multifactorial.
2: Sí, no solo depende del tipo de cría, como ha dicho Mariluz, también hace referencia al tamaño del huevo y al tipo también de envasado, o sea, depende de muchos factores.
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0: Sí, la verdad es que al final la innovación permite avanzar los sectores, y el sector del huevo, como decíais, pues habéis puesto varios ejemplos, está haciendo un esfuerzo bastante importante de innovación. Aparte de lo que habéis comentado, pues está, por ejemplo, el huevo congelado que utilizan las cadenas de hamburgueserías y demás, que permite utilizar el huevo con absoluta garantía de no tener que estar cocinándolo en el momento. Y también en hostelería, pues hay tendencias muy interesantes relacionadas con la utilización de la yema de huevo para dar, pues, un color y una textura muy adecuada a las salsas. Se utiliza también mucho la clara en todos los temas de coctelería y demás. En fin, el sector también está haciendo un esfuerzo innovador importante, reinventándose en algunos aspectos, y bueno, pues ya existen en los lineales algunos ejemplos. Hemos puesto unos cuantos, hay más batidos parecidos a los habituales de leche, hechos exclusivamente a partir de huevo. En fin, hay muchos ejemplos de este esfuerzo innovador del sector que seguro que dará también aún más resultados de todos los que ya hemos comentado, ¿no?
1: Muy curioso.
2: Sí, y en la industria alimentaria, pues también utiliza mucho el huevo pasteurizado de todo tipo, tanto como huevo entero, clara o yema por separado, o con las proporciones de mezcla que cada consumidor o cada industria necesita. O sea que por ese lado también estamos avanzando mucho.

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1: Sí, pues como comentas, realmente nosotros como interprofesional no somos competentes en materia de precios. Digamos, desde la Federación de Empresas de Productores de Huevos, pues hacemos un poco ese análisis que te comentaba. Al final el precio depende de un montón de cosas, se configura en función de la oferta y la demanda, y es verdad que este año pues ha habido un montón de factores que objetivamente bueno, pues han influido. Por un lado, la afectación de influenza aviar, sobre todo en los países del norte, porque en ese sentido recordamos que España está libre de influenza aviar desde el mes de febrero, pero también pues la situación geopolítica que se ha dado en el estrecho de Hormuz, y también has comentado efectivamente todo el proceso de reconversión a los sistemas alternativos que se está haciendo, bueno, con la mejor intención por parte del sector, pero es verdad que bueno, pues esa transformación, como decíamos antes, exige permisos y licencias, a veces tardan en llegar, y bueno, el sector está muy empeñado en realizar esa reestructuración de manera correcta y sobre todo garantizando en todo momento el abastecimiento de huevos a la población. Para el sector del huevo, lógicamente, garantizar ese abastecimiento con un poco todas las dificultades que comentamos que han existido en el último año, pues ha sido un reto, pero bueno, a pesar de ese incremento inflacionista, vamos a llamarlo así, bueno, pues creemos que se ha logrado el objetivo de abastecer en todo momento con todos los sistemas de cría y bueno, y que el huevo haya llegado a los hogares españoles en tiempo y forma y en ningún momento haya habido roturas de stocks.
2: Sí, para nosotros es muy importante cubrir todos los lineales y que el producto sea seguro. Entonces, para nosotros esa es la prioridad, y siempre estamos luchando pues contra eso, para hacer que sea posible que no falte el huevo en los hogares y que siga un producto totalmente seguro.
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1: De forma tradicional, España ha tenido un coeficiente de abastecimiento del 120%, del 115, 120, es decir, eso significa que entre el 15 y el 20% de los huevos producidos en España eran para la exportación. Es verdad que esas cifras en la coyuntura actual son más ajustadas como consecuencia, como decíamos, bueno, pues de que la demanda se ha visto afectada por múltiples factores, y entre ellos el que comentábamos también al principio, que es el aumento del consumo. Es decir, el consumo lleva creciendo en un 15% en los 3 últimos años, y eso también hay que abastecerlo. Pero bueno, digamos que, como decíamos, pues se consigue de manera efectiva, ¿no? Por el sector o eficiente.
0: Ángela.
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2: 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En l'observatorio... destaca también pues que el consumidor, como decíamos antes, está cada vez más informado, y ahí, bueno, pues el primer dígito que aparece en todo el código con el que aparece marcado cada huevo, el primer dígito se refiere al sistema de cría. Entonces, como ha dicho Ángela antes, si ves un 0 es procede de gallinas ecológicas, si es un 1 de gallinas camperas, 2 sueltas en gallinero, que son también gallinas en libertad, y 3 jaula. Y toda la demás numeración, lo que se refiere es, bueno, pues a la provincia, la comarca, etcétera. Y ese número tan largo que aparece después del primer numerito, sí, permite seguir la trazabilidad del huevo desde la granja hasta la mesa, ¿no? Y poder identificar de qué granja procede el huevo que estás degustando en cada momento, ¿no?
0: O sea, que el número más importante de todos es el primer.
2: Exactamente.
0: Sí. 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
2: desde el punto de vista nutricional, sí, no, te quería comentar justo eso, que desde el punto de vista nutricional no existen diferencias significativas entre los distintos tipos de huevo. Todos aportan, como decíamos, proteínas de altísima calidad, vitaminas, minerales esenciales. Las diferencias están en el sistema de cría, en el sistema de producción, es decir, en las condiciones en las que se crían las gallinas, no exactamente en el valor nutricional del producto. En cuanto al sabor, pues puede haber percepciones individuales, el tema es el sabor es un tema muy de percepción, pero no existe objetivamente una diferencia generalizada. Pero sí que hay que destacar que todos los huevos comercializados en España cumplen los mismos estándares de calidad, seguridad alimentaria y trazabilidad que recoge la normativa europea. Como decía Ángela antes, todos son seguros y trazables, pero bueno, pues el sector del huevo pone a disposición huevos de distintos sistemas de cría para que sea el consumidor, bueno, el que con su opción de compra pues determine, e incluso huevos de distintos tamaños, como decíamos antes, ¿no? Y el consumidor pues decide qué sistema de cría, qué tamaño elige. Bueno, también puede influir, como decíamos, su capacidad, su poder adquisitivo, etcétera. Y bueno, creemos que es una forma muy interesante de ofrecer al consumidor pues una variedad, un amplio abanico, ¿no?, de posibilidades, y que cada uno pues decida qué tipo de huevo se lleva a casa.
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2: La verdad es que efectivamente el observatorio de este año versaba, y de los años anteriores, básicamente del huevo, el consumo de huevo en hogares. Tenemos previsto para el año que viene hacer un especial sobre el tema de la hostelería, ¿vale? Para precisamente pues apuntar y observar, ¿no?, qué es lo que hace el observatorio, poner el foco en mayor medida precisamente en el tema de la

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1: Lo primero es que prudencia por los hechos, porque es verdad que hay una primera versión que suele coincidir, pero yo sí que he consultado con la madre de un alumno y me apunta que la información que se ha dado, quizá la palabra que ella utiliza es exagerar, yo no utilizaría ese término, pero creo que hay que analizarlo bien y hay que tener toda la información. Pero por otra parte me parece muy bien...
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1: Yo creo que la información que he visitado se ajusta mucho a lo que es la realidad, y luego hay un elemento para mí fundamental. El hecho de que el equipo directivo haga un comunicado creo que es muy positivo. ¿Eh? Creo que, ¿por qué? Porque los padres de estos alumnos, ¿no?, pues necesitan información directa. ¿Y quién mejor que el centro escolar, el instituto, para dar esa información en un comunicado? Que se puede contar lo que se puede contar. Pero solo el emitir un comunicado yo creo que es positivo. ¿Mm? Luego ha habido elementos que estabais apuntando, que creo que también son muy importantes. El hecho de que posiblemente ambos, la pareja, el chaval de 14, la niña de 13, pues tenían una atención especial por parte del centro. Creo que eso también es importante. ¿Por qué? Porque nuestros maestros, es verdad que tienen una preocupación, más allá de la propia de enseñar, de también ver el comportamiento de los alumnos, que hay una sensibilidad, hay una preocupación en ese sentido, y eso es digno de destacar. Y luego, yo creo que es otro elemento que hay que decir, los dos son de nacionalidad española. Lo digo porque en ese instituto hay de bastantes nacionalidades, como pasa en la mayoría de centros escolares, pero en ese precisamente lo conozco, y sé que hay de diferentes nacionalidades, y cuando se dice, no, es que eran de no sé qué, ya como ya hubiéramos solucionado el problema, ¿vale? Claro, es que eran de... No, pues eran españoles, ¿vale? Lo digo porque cuando pase y no sean españoles, tengamos en la misma consideración. Pues además, se desarrollan aquí, están estudiando aquí, y la prudencia es lo principal, luego la información por parte del centro, que tiene que facilitarle sobre todo a la Guardia Civil, la información para entender lo que ha podido pasar. Y luego, pues hombre, yo, es verdad que estamos en una sociedad cada vez más agresiva y nos sorprende hechos como este, pero son hechos muy puntuales. Veremos cuál es el motivo también, ¿no? Si es que existe un motivo.
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2: Bueno, yo creo que se está invirtiendo como hay que invertir en profesionales, ¿eh? No lo digo solo por centros escolares, sino en general. Del anterior gobierno es verdad que había una preocupación y ya se crearon especialistas, ¿no? Y claro, cuando hablamos de salud mental, yo creo que nos lleva a una cierta confusión, ¿eh? Antaño decía, no, este está loco, acordaros de eso, ¿eh? Evidentemente todos tenemos situaciones de presión donde actuamos mejor o peor. Creo que debe ser algo absolutamente normal el que, igual como uno va al médico a hacerse las pruebas X, ¿no? Pues que también pase una especie de control para ver cómo estás anímicamente, ¿no? Es decir, y que posiblemente hay algunos que sí que necesitan una cierta ayuda y a lo mejor ni lo saben. Y es bueno eso, ¿no? Es decir, lo de salud mental tiene que ser algo absolutamente normalizado en la sociedad, ¿eh? Y además cualquiera de nosotros, por muy fuerte que crea que es emocionalmente, puede necesitar una ayuda, ¿eh? Una ayuda que a lo mejor es pues, una atención psicológica o algo más, o un consejo de un facultativo, sencillamente eso, ¿eh? Por lo tanto, yo creo que hay que invertir ahí y sobre todo tenemos que tener nosotros la mentalidad de que es algo absolutamente normal y que es bueno en un momento dado a nuestro médico de cabecera decirle, oye, me pasa esto, posiblemente no tenga importancia, o el facultativo entiende si vale la pena pues tomar algún tipo de medida.
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6: Presentaremos los presupuestos en 2026 y habrá elecciones en 2027. Y no habrá elecciones conjuntamente con las municipales y con las autonómicas. Y ya no puedo decirles más, porque mi objetivo, como he dicho siempre, es que las legislaturas, cuando no gobierna la derecha, también son de 4 años.
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2: 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Yo lo que le he interpretado es decir, bueno, puedo decir eso o lo contrario. Bueno, ¿cuántas veces ha dicho que iba a presentar los presupuestos? Pues muchas, ¿no? Y no se han presentado los presupuestos.
0: Le queden 6 meses, ¿no? Para que siga 2026.
2: Por lo tanto, bueno, pues la confianza que tenemos en la palabra de Pedro Sánchez, pues es relativa, pero por los hechos, ¿no? Es verdad que sus compañeros no quieren que coincidan las elecciones generales en mayo, en el último domingo de mayo, que coinciden con las municipales y en algunas comunidades autónomas como la nuestra también, ¿no? No quieren porque creen que eso no es positivo. Entonces ahora vamos a empezar ahora a la rueda es la siguiente. Entonces, ¿serán antes de las municipales autonómicas o serán después? Ahora vamos con ese juego, ¿no? Descartado que se llame este año. Que yo sigo pensando que no habría que descartarlo, tal y como van las cosas. Pero bueno, la voluntad del presidente, por lo menos de sus palabras hoy, han sido no, 27 y no coincide. Vale, perfecto. Y luego, pues evidentemente que todos los gobiernos tienen voluntad de agotar una legislatura, pero es que no ha aprobado ni un presupuesto, es que ni los ha presentado. Es decir, eso era... En otro tiempo, tarjeta roja. Es decir, el que se veía incapacitado para presentar unos presupuestos, que los presupuestos se prorrogan, evidentemente, pero ya cuando se prorrogaban 2 veces, la presión era imposible y tenías que convocar elecciones.
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2: Pues no, finalmente va un compañero.
1: Informativa en parlant, clar.
2: Va un compañero y va a cubrir la información. El almuerzo de Sueca tiene su punto, ¿vale? Primero, por dónde se hace, que crees es importante, no es un municipio que sea muy afín al Partido Popular, pero sí es en un partido judicial muy interesante de donde solo se elige un diputado provincial. Y en estos momentos, con la crisis socialista en Almussafes, que era un puntal, y bueno, en Sueca tampoco las cosas le van muy bien a la izquierda, bueno, pues ahí hay partido, ¿no? Y luego porque era un acto, y es un acto, de la dirección provincial del Partido Popular. Es un acto, para entendernos, de Vicente Mompó.
1: El momento.
2: El momento es como él ha titulado ese acto. Es el título que viene debajo de la fotografía de la, bueno, de invitación. Hay que pagar un ticket para el almuerzo.
1: ¿Y com ha sigut la gestació de la resta de artistes convidats?
2: Pues a posteriori. A posteriori ha sido. Este acto se está organizando desde hace tiempo. De hecho, vamos a ir a autobuses de Valencia con representantes de sociedad civil. Lo cual a mí me chirría, porque si es un acto de partido, que es como una especie de junta directiva ampliada, no sé qué pinta ahí como invitado a la sociedad civil, pero bueno, todo esto luego se puede decorar, ¿no? La idea, evidentemente, sí que fuera el presidente Juan Fran Pérez Llorca, pero quien se ha apuntado en el último momento ha sido Feijóo. En el último momento me refiero que fue el jueves por la tarde-noche, cuando confirmó que iba. Y luego, lo que pasa es que luego ahora ya han ampliado un poco el programa y de allí luego se va con el presidente de la Generalitat a las hogueras. Pero estaba hecho un acto para Vicente Mompó. Eso es como estaba diseñado por la propia dirección. ¿Por qué se ha apuntado Feijóo? Bueno, pues hay una versión, pero es una versión de parte que viene a decir que se le estaba invitando a la alcaldesa de Valencia para que fuera al acto, que no estaba contestando y que al final ella convocó otro acto, que es el que se celebró ayer por la noche, ¿no? Y eso fue como una especie de contraprogramación,
1: ¿no? El tres años del alcalde.
2: Una especie de contraprogramación, que la alcaldesa no va a ir al acto de Sueca, pero porque tiene una boda. Lo digo por si alguno ya quiere hacer alguna interpretación, política, bueno, pues tiene una boda y va a ir a la boda, ¿no? Pero sí que es llamativo, Feijóo, el secretario general, en el acto, Tellado en el acto de ayer de la alcaldesa, Tellado hoy en Alicante. Bueno, la verdad es que aquí, y luego hablaremos también de otro acto que ha habido, pero ya por la izquierda, ¿no? Que el terreno de juego, el campo, nosotros estamos poniendo el campo de juego para la política nacional, es decir, Comunidad Valenciana en estos momentos es ya los focos, el césped está bien cortado, están jugando todos los partidos políticos en este campo, por lo tanto, porque es fundamental para el futuro, a nivel de las próximas elecciones, a nivel de Pedro Sánchez, pero bueno, también para Feijóo.
1: ¿Quién partido estaría en la pausa de retraso?
2: Pues yo creo que ahora, yo creo que estaría en empate el partido, pero no creo que vaya a haber prórroga. Yo creo que al final se va a decantar con una cierta suficiencia. Yo la prórroga, como pasó ayer contra el Barcelona en básquet, lo descarto a todas. Pero bueno, pueden pasar muchas cosas, también es cierto.
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7: Mire, no hay fecha para la celebración de ese congreso. Creemos que ahora lo importante es que el gobierno de la Generalitat trabaje para mejorar la vida de los valencianos, de los alicantinos, de los castellonenses, y por lo tanto este es el momento de trabajar, y cuando llegue el momento de las convocatorias electorales se tomarán las oportunas decisiones.
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2: 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Pero, ¿os habéis dado cuenta de ese detalle? Cuando llegue el momento de las convocatorias electorales, es decir, que supedita todo a el calendario interno del Partido Popular, de los congresos, a las convocatorias electorales, como viene a decir, es que puede pasar cualquier cosa. Es que la alcaldesa de Valencia, antes de ayer, lo que dijo cuando se le preguntó por el Congreso, dice: estamos ahora para ganar elecciones, no para ganar congresos. Es decir, una nueva voz, en el sentido de no hay prisa.
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2: En realidad, lo que se está esperando de alguna manera, de una manera directa, es que Feijóo diga: Juanfran Pérez Llorca va a seguir siendo el candidato del Partido Popular a las próximas elecciones autonómicas, ¿no?
0: ¿Tú te es claro, Álvaro?
2: Sí, lo tengo claro. Pero lo tengo claro porque, por una cierta lógica, y yo os pongo un símil también, ¿no? Es decir, cuando un jinete empieza una carrera, no se baja del caballo y se monta en otro caballo, ¿eh? Porque además, si eso pasa, la carrera no la va a ganar, evidentemente. Uh-huh. Entonces, si tú...
1: Sí, Feijóo este va a apostar por Llorca.
2: Pero ¿por qué es el presidente de la Generalitat? Vamos a ver, es que es el presidente de la Generalitat.
1: Sí, sí,
2: ¿ya?
1: Sí. Entonces, traduint el
2: claro,
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2: Con más pasión, con menos pasión. Con más ilusión, sin menos pasión. Ilusión. El presidente de la Generalitat es él. Y por lo tanto, la pregunta que hay que hacerse es: ¿alguien garantiza dentro de los dirigentes del PP, Montpó, Català, quien sea, que siendo otro dirigente encabezando, por lo tanto tienes que tirar al presidente, ¿eh? Que no es cosa menor, va a sacar muchos más votos? Pues no.
0: ¿Vale? Experiments no.
2: No, es que no. Pues por lo tanto, claro que va a ser. Es decir, puede haber ciertas circunstancias, pero objetivamente es que no hay partido.
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8: La direcció nacional del partido quiere que siga siendo nuestro candidato y que siga siendo el alcalde de esta ciudad. Es un alcalde del 40% del voto. De esos hay pocos en España. Desde luego, los que hay son del Partido Popular y muy poquitos del Partido Socialista.
2: ¿Pero estaba cuestionado Luis Barcala? Esto es como el presidente de un club, cuando dice al entrenador que dice que no, que va a seguir. ¿Estaba cuestionado? Pues hombre, con su declaración es evidente que sí, ¿no? Si ahora lo ratifica, no. No creo que el señor Tellado vaya de municipio en municipio diciendo al alcalde que va a seguir siendo el candidato del Partido Popular, lo cual demuestra que hay ronron, que hay preocupación. ¿Vale? Y yo lo que creo que quiere trasladar es que nadie se haga ilusiones dentro de ese contexto de lío interno del partido que alguno ya posiblemente se quería situar, ¿no? O podía tener algún tipo de aspiración. Otra cosa luego es, todo apunta que va a ser Luis Barcala, ¿vale? Pero, claro, ese debate lo ha cortado. Si existía la ilusión por parte de alguno, pues parece ser que le está diciendo quieto, paraos, que Luis va a ser. Pero también al mismo tiempo esa declaración supone que Luis Barcala, pues hombre, si no cuestionado, sí que hay una cierta preocupación en las filas del PP por el caso de las naus, por el caso de las viviendas, por la polémica.

0: Que sigue, y además eso, aparte de comisión interna, está bajo investigación judicial.
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2: ¿Y tú, Errazu, crees que será el candidato?
0: Yo creo que sí que será el candidato, a no ser que, bueno, en el proceso judicial, pues de alguna manera le pueda dañar.
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0: Vamos a ver. En su momento, el propio Luis Barcala aspiraba a ser candidato para las generales, le apetecía la política nacional, pero eso ya cuando uno ya es alcalde, pues las cosas ya cambian, ¿no? Podría ser en su última etapa, ¿no? Pero él tiene voluntad de un nuevo mandato. Si no es investigado, yo creo que no va a haber ningún problema para que vuelva a ser el candidato, ¿eh? Y bueno, y aquí hemos dado nombres, ¿eh?, incluso de posibles aspirantes, ¿no? Hemos jugado con eso, ¿no? Pero creo que en este momento es el Partido Popular.
2: Vas a donar información.
0: Sí, bueno, y la verdad es que en el PP sí que hay sectores que apuestan por Rovira, por el conseller de Hacienda, como candidato a la alcaldía de Alicante, ¿no? Pero creo que en estos momentos, con las declaraciones ya del número 2 del partido, pues creo que ese tipo de momentos, si a alguno se le pasa por la cabeza, pues va a estar bastante más atemperado, ¿no?
2: Tu parles amb molta gent, Errazu, i ho has estat amb Gabriel Rufián.
0: Bueno, hemos coincidido. Además, había algunos periodistas que estaban con Rufián y estaba comiendo aquí en un restaurante aquí en Burjasot.
2: No te lleves mérito. No, tú eres un sabueso y tú estás donde está la noticia. Ya está.
0: Bueno, ha sido una casualidad. Hemos saludado, muy amables. Otros compañeros que además colaboran aquí, en esta casa también, que están con él.
2: Bueno, ¿qué tal, Rufián? Les distancias curtes.
0: Pues, bueno.
2: ¿Alguna cosa significativa a aportar?
0: La verdad es que ha sido un saludo protocolario. Tampoco hemos hecho un análisis de la situación política. Acabo de ver un poco el acto, que el acto ha sido.
2: Ahora escoltaremos algún extracto, sí.
0: Que el acto ha sido numeroso y yo creo que Rufián sí que lo que aporta es...
2: ¿Le has arribado a donar la mano?
0: Sí, por supuesto, hombre, claro, claro que sí, sí, sí. Sí, y inmortalizado su presencia aquí en un buen restaurante, en un excelente restaurante, ¿no? Donde además creo que hoy ha hecho, solo hoy, 300 almuerzos y encima luego ha dado comidas. Es espectacular. Lo de Quitín es espectacular.
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4: El missatge de Oltra, però també de Rufián, és la unitat de l'esquerra, però no pongamos siglas, la lideresa soy yo y yo tomo las decisiones y yo hago mi lista en el Ayuntamiento de València, ¿vale? Y además Rufián dice, en el contexto actual ya utilizado de mafia y ladrones, tenemos que unirnos. Bueno, tampoco hace falta que nos diga a qué se refiere con mafia y ladrones, ¿no? Es evidente. Pero esa mafia y esos ladrones están apoyando por su partido. Su partido les da soporte parlamentario a los que él ha calificado como mafia y ladrones. Por lo tanto, allí ya algo chirría. Y luego, esto era un acto donde la lideresa y la protagonista era Mónica Oltra. No estamos hablando de una formación nueva para presentarse en las autonómicas. Estamos hablando de otra cosa en estos momentos, ¿eh? Claro que eso levanta muchos que chirría, sobre todo en Compromís, porque Compromís es la pata importante. Iniciativa, que es el partido de Oltra, es el partido pequeño, pero ella pone las reglas y las exigencias, claro, y ella es la que va a decir, este será el número 2, este será el 3 y este pues a lo mejor no me interesa. Claro, eso, encajar todo eso es complicado, pero es verdad que ha conseguido una cosa, que es una cierta ilusión en un sector de la izquierda, que eso es difícil en el contexto actual. Y ella sí, una candidata que está procesada, que está pendiente de un juicio. ¿Os imagináis un candidato de la derecha en una situación similar? estaría totalmente en la... Sus contrincantes dirían que no puede presentarse un candidato que todavía tiene pendiente un juicio. Es lo que estarían diciendo, pero claro, aquí, ¿cómo solucionamos la ecuación? Es lawfare, pues ya está. Pues como es lawfare, pues nos da igual lo que diga la justicia. Ya hemos sacado la ecuación, ya la hemos sacado. Claro. Pero en condiciones, insisto, de debe ser Oltra fuera un representante de la derecha, en estos momentos ese acto allí estaría rodeado de gente protestando, diciendo, hombre, ¿qué pasa aquí?
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4: Lo tiene. Yo creo que aquel que no quiere ver las cosas pues se equivoca. Lo tiene, evidentemente. Y luego yo creo que las expectativas de Compromís, digamos todavía Compromís, ya veremos luego con qué, cómo se presenta, pero bueno, de Compromís en el Ayuntamiento de Valencia nada tienen que ver si hubiera sido Papi Robles, por ejemplo, o ella. Es verdad. Y luego, pues es que sigue siendo la segunda fuerza política en el Ayuntamiento. Hay que tenerlo muy en cuenta. Es decir, una vez que arribó, pierde las elecciones, abandona, claro, el referente más conocido es ella. Eso es así. Y por lo tanto, bueno, pues estamos viendo, bueno, estamos, no perdamos un poco la perspectiva en el sentido que en las elecciones anteriores gana la derecha por un concejal. Por lo tanto, es que hay un empate técnico. Es que, claro, por eso la izquierda ve posibilidades en el Ayuntamiento de Valencia, porque la diferencia es muy pequeña. Es que depende también de esos restos, ¿no? De si se presenta Podemos, si va conjuntamente, si intenta que agrupar el voto de lo que es a la izquierda del PSOE. Todos son elementos fundamentales, ¿no? Y yo creo que están en ese cálculo. Por eso ese mensaje de la unidad en una situación muy, muy, muy, muy particular, como es la del Ayuntamiento de Valencia. Por otro lado, la alcaldesa ya hemos visto que se ha puesto las pilas,
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3: 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Y,
2: descanso, tranquilidad, vale. Paciencia.
3: Descanse el guerrero, ¿no?
2: Lectura. No, sí, la verdad es que bien, bien. Tengo buen color de cara. Buen
0: sí,
2: color
0: señor. De cara, y buena traza en la cara también. 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
1: Bueno, yo creo que son dos situaciones diferentes o paralelas, por lo menos. Lo de Gaia, ¿lo renuevas o no? Independientemente de que esté Vázquez o no, por su rendimiento. Según que el último año que haga con 32 años, lo podrá renovar o no lo podrá renovar, no depende de Vázquez. Ahora, Vázquez sí que depende de Gaya. Y yo no creo que sea el que renueve Gaya o el que tal. Vázquez tiene que tener claro que en Valencia, estando Gaya, siempre va a ser el reserva de Gaya. Porque es lo que cree la prensa, es lo que cree la afición, es lo que cree el entrenador, que se lo ha demostrado con hechos, que jugara como jugara, solo iba a jugar cuando Gaya estuviera bien, cuando Gaya estuviera mal. Entonces, lo tiene que decir. La gran pregunta es, con 23 años, habiendo sido internacional en las categorías de bajo, ¿quieres el estado de confort o quieres de verdad luchar por demostrar lo que vales? Si quieres luchar por demostrar lo que vales, te tienes que ir.
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2: Però, Salva, si no te dejan marcharte y te ofrecen una renovación de contrato, pues tú tienes que negociar esa renovación de contrato.
3: O no.
2: Pues, oye, no vas si, a esperar, tú,
3: si a mí no me has deixat eixir.
2: ¿Y qué si haces? No... ¿Estás dos años más esperando que...
3: No, pero acababa l'any següent. Solo tienes
2: 2026.
3: No, pero claro, acababa l'any següent. Yo sí, así bueno, pensé que no vaig a tindre oportunitat.
2: Tu capacidad de... O sea, te puede pasar cualquier cosa. Tú tienes que atar tu futuro.
3: Vale, pero entonces ahora no hi ha problema en que no puedes eixir. Si el mensaje te torna a no deixar eixir, no pasa res.
2: Hombre, a ver, pero es que esto no es tan sencillo como que yo te dejo salir o no te dejo salir.
3: Pero es lo que está pasando.
2: Sí, pero hay más condicionantes. De hecho... Yo quería empezar diciendo que la información que tengo yo de la mañana de hoy,
0: ¿sí?,
2: es que el Celta no ha presentado oferta. O sea, es que no hay una oferta real encima de la mesa. Que el Celta quiere a Jesús y que Giraldez quiere a Jesús, sí, eso lo tenemos bastante confirmado. Que el Celta ha presentado una oferta, a mí el Valencia me lo niega. El Celta me lo niega y los agentes de los jugadores que se supone que están metidos en esa operación y es tanto dinero y estos jugadores, también me lo niegan.
1: Entonces es verdad.
2: No, hombre, yo
0: ahora va a decir, yo no te has pasado tú.
2: Hombre, pero yo digo la información que tengo.
0: No, está bien, claro.
2: Yo digo la información que tengo para que tengamos todos una base.
3: Pero la diferencia es que no ni hay una oferta per escrit y ni han converses.
2: Sí, no, pero yo estoy convencido de que hay conversaciones. De hecho, me consta que hay conversaciones, pero que no hay una oferta en firme de decir os pongo esto y tales jugadores, porque...
3: sí, pero muchas veces
2: con los jugadores no han hablado. Por tanto, si no han hablado con los jugadores que van a venir, que van a formar parte de esa oferta, no creo que hayan sido tan osados de presentar una oferta sin hablar con los jugadores. Porque, claro,
3: es que todas son
2: pequeños. Hay matices en esa historia.
1: Pero fíjate, hay dos puntos que no podemos olvidar, que es que hoy en día muchísimos jugadores se lo juegan a decir no renuevo y así acabo el contrato antes,
2: claro,
1: y puedo decidir. Eso entra dentro del estado de confort de nuestro lateral, que prefiere tener el confort de tener asegurado un dinero que de verdad poder decidir que se quiere ir fuera. Pero cuando renueva hay muchos matices. Acordaros cuando renovó Vázquez, estaba pasando una época que había estado...
3: Sí, despistad.
0: Sí, desentrat.
1: Y que no jugaba nada, que no tal... Entonces, en ese momento, él sí que pensó, prefiero asegurarme 2 años, como estoy ahora, que no estoy ni para jugar, ni para entrenar, y me aseguro 2 años. Pero eso le ha pasado, ha empezado a jugar, yo creo que cuando ha jugado ha demostrado que está como mínimo al mismo nivel que Gallá ahora, y entonces él, con 23 años, vio... normal que quiera salir. Pero el Valencia, yo lo que veo mal es, si tú de verdad no confías en Jesús Vázquez, da igual que no se renueve a Gallá, ficharás a otro.
3: Pero es que yo pensé que el Valencia sí que confía en Jesús Vázquez. Yo pensé que el Valencia sí que confía en
2: pues
3: Jesús Vázquez.
2: Pero el Valencia, ¿quién es? Porque Corberán no lo ha puesto. Entonces,
3: bueno, Corberán, claro, Corberán la ha ficado, sí, cuando Gallá no estaba. Pero
2: eso, claro,
3: Corberán,
2: sí.
3: Gattuso,
2: pero
3: si no lo, Baraja,
2: si no lo pones... No ya, puede,
3: Wiki,
2: o sea,
3: pero,
2: la
3: pero,
2: realidad
3: pero,
2: es que no confía.
3: Pero Wiki, senta, Wiki tiene el bemol de sentar a Gallá y decirle:
2: no, pero,
1: estás pues entonces, Jesús portes, ha de ir.
0: Pero es que algún día Gallá ahora de entender pero, que él se un rol en el
3: ya,
0: que
3: pero
0: el
3: ese día arribará o no. Ese día arribará
2: pero
3: o
2: ese,
3: no.
2: Pero ese día
0: sí,
2: se lo
0: tiene. Sí, si está siempre, si siempre eludirlo, no arribará.
3: Pero mientras tenga Gallá contra ti y te coste 6 kilos al año, Gallá a chugar.
1: No, pero hay una cosa que no calibramos siempre, que es el club que quiere. Porque el club tiene una manera de, sin decir, tiene que jugar Gallá, no renueva Gallá.
3: Ya, pero ahí estoy de acuerdo en Diego. ¿Quién aparte del club? ¿De quién?
1: Claro,
3: club
1: pero es que este club es atípico. Pero un club normal coge y dice, no renuevo a Gallá y tienes obligación de poner a Jesús Vázquez.
2: No, pero Miki, tú sabes, el Valencia no puede no ofrecer una renovación a Gallá.
1: No, pero si se
2: la, no puede, no puede.
1: Si se la ofrece muy a la baja...
2: Eso es otra cosa.
1: Uy, bueno.
2: Luego ya trabajaremos en qué oferta le puede presentar o le debe presentar. Pero el Valencia no se puede permitir el lujo de no hacer una oferta de renovación a Gallá. Es imposible. Imposible. Es un jugador...
1: Pues el tiempo dirá.
2: Es,
1: si
2: un
1: es, bueno,
2: es tu
1: malo.
2: Jugador emblema. Es el jugador...
1: ¿Y hasta qué años es esa decisión?
2: Pues probablemente...
3: ¿Hasta que retire?
2: No, probablemente es un tipo de jugador que jugará en el Valencia hasta que él quiera.
1: Vale, pues no.
2: Pero vamos, yo estoy completamente convencido, incluso en este Valencia, incluso con esta propiedad, creo que es un futbolista que jugará en el Valencia hasta que él quiera.
1: Yo
2: o sea, es que él llega un momento que diga, mira, me habéis hecho una oferta de, o queréis que siga, pero queréis que siga a 4 pesetas y un trozo de sandía, y pues bueno, creemos que no es el momento, o creemos, o sea, creemos que es el momento de dejarlo estar, de dar un paso al lado.
3: Sí, pero yo creo que Gallá tiene que hacer la lectura también de que en el momento en el que renovan el último contrato, el Valencia le fica en ese escaló tope salarial de ser el mejor pagado.
2: Muy bien, Salva, y... lo que tú quieras. ¿Cuántos partidos ha jugado Gallá este año?
3: Menys dels que debería haber hecho.
2: No, Gallá,
3: no me se debe
2: Gallá mal, es el jugador que más minutos ha jugado en la plantilla del Valencia. Por tanto, él, aunque considere que a lo mejor su temporada no ha sido la mejor, ¿cómo le vas a decir? Oiga, mire, es que usted ya... Pero oiga, pero si he jugado yo todos los partidos.
1: No,
2: pero si soy el que más ha jugado.
1: Pero está siendo un poco ventajista.
2: No, es la realidad.
1: Un poquito, no, pero la realidad se difumina de una manera. Que los demás jugadores han jugado los minutos y eran porque no los ponía el entrenador. Gallá no jugaba porque estaba lesionado.
3: ¿no? Y lo que ha hecho...
1: No es lo mismo, no, Gallá, lesionarte continuamente que no te ponga el entrenador.

0: Ya ha sido el jugador más importante para Conor Grant de la temporada.
1: Pero es normal.
0: El tío que, al tío al que más minutos le ha dado.
1: Pero que es normal. Sí, voy a decir, es que ninguno se atreviese a sentarlo.
0: Bueno, pero ya, pero...
1: Pero normal que siga el que me chúa.
0: Pero vamos a ver. No, de verdad, intentemos...
1: O sea, este no nego debate de si Jesús Vázquez está B, está con Pera Tindre Més Minuts,
0: sí,
1: o Pera
0: Tindre
1: una oportunidad.
0: Pero yo hablo de las realidades. Las realidades es que Gaya es el tío que más minutos ha jugado la temporada. Y entonces, tú acabas su contrato y ¿qué le vas a decir? Oiga, no, mire, es que usted no está... Oiga, pues si yo he jugado todos los minutos, como que... ¿Qué me está diciendo?
1: Pero la pregunta es... Pero,
0: otra cosa es que Gaya este año hubiera jugado 15 partidos. Entonces yo entiendo que cuando vas a renovar le dices, oye, José, nosotros tenemos obligación como club, porque tú eres una leyenda del club, de ofrecerte que tú sigas hasta que quieras, pero evidentemente si juegas 15 partidos...
2: ¿Cuántos partidos? Ahora vamos a mirar al revés. ¿Cuántos partidos ha dejado de jugar?
1: Pues
2: que no hayan sido por decisión del entrenador, que hayan sido por lesiones.
0: No, este año pocos.
2: ¿Pocos?
3: Sí, Gallas en Guanyat jugat 32 partits.
0: ¿O 32 partits?
2: 32 partits de los cuales ha habido, te diré seguros, 10 que no los ha jugado completos. Porque se ha lesionado, porque se ha retirado a mitad. Es que eso tiene que ver.
0: Es el jugador que más minutos ha jugado en la plantilla. Es que ha jugado 32 partidos de 38. 32 de 3, claro. Entonces, ese futbolista, ¿cómo le vas a decir tú? Oiga, no, mire... Es que usted... Pero si jugó todo. Ahora, si juega 15 partidos el año que viene, pues podrás ir a final de temporada y decirle, José, ¿te quieres quedar? Sí.
2: Yo lo tendría... No, digo que no sea verdad que haya jugado tantos partidos. Que haya jugado en tantos partidos.
1: Titular en 31.
2: Sí, pero de esos 31... ¿Y cuántos te han cambiado?
3: Sansers, 16.
2: Ah, vale.
1: De 90 minutos.
2: De 90 minutos. Mm-hmm. Luego él ha dejado de jugar casi todos por una cuestión física, no por una cuestión técnica. Los demás jugadores importantes del Valencia, entre comillas, han dejado de jugar por una decisión técnica del entrenador. La mayoría, otros se han lesionado, pero la mayoría, pues, por ejemplo, Hugo Duro ha dejado de jugar por decisión del entrenador.
0: Pero vas más a mi discurso, Miki, a un jugador que ha jugado tantos partidos y que el entrenador lo quita única y exclusivamente por una cuestión física, no por una cuestión técnica, como estás diciendo tú, no le puedes negar la renovación.
2: Diego, hay una cosa. Cuando tú vas cumpliendo años...
3: Es el segon jugador que més minuts ha jugat després de Luis Rioja. Eso son...
0: Primero o segundo, pero...
2: Cuando
3: 2004,
2: tú vas...
3: Perdona, Gaia 2000 es el... Después de Tàrrega, perdón. 2.462 minuts, Gaia 2.596 Tàrrega.
2: Cuando tú vas cumpliendo años, la ley de vida te hace que vayas teniendo más lesiones.
1: Es
2: lógico. Luego, si este año completo se ha jugado 15, habéis dicho 16, el año que viene jugará 13 y el siguiente 10, por eso se retiran.
3: Una de las grandes preguntas, no ya a nivel físico, sino también a nivel de joc, es si esta ha sigut una mala temporada de Gaia o esta es una temporada que marca ya un declive. 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
2: Pero esto viene de hace varios años.
1: Yo creo que el Gaia de Marcelino ya no va a tornar, evidentemente. Però que este Gaia el veurem pues, a trams de temporada, de partits, de 4 partits 6 que igual està bé, que després... 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
2: Lo que está claro es que es una decisión complicada.
1: Que sí, que és un marroc per al club.
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1: És un marroc per al club. 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
3: Amarga Marroc.
0: No, amarga Marruecos no. Ha metido un chicharro Marruecos de locos.
3: Pero a Escocia 1,
2: qué bueno,
3: a Escocia 0, Marroc 1.
1: Está delantero Valbayer.
2: Qué bueno.
3: Atención a Misa Marroc, que es mejor que la que queda cuarta en el Mundial.
0: Sí, para mí también.
1: Ya lleva a marcar un golazo a Brasil este davanter y estaba prácticamente fet en el, el Bayern. Sí.
3: Es evidente que no es un jugador cual se volga ya. Es evidente. Yo creo que todos teniu una par de errores en la exposición que esteu fent. 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
0: La teva ja, la teva, sí, la tenia clara.
1: Però per una cosa que és natural. ¿Cuántos, por ejemplo, es que me acuerdo, cómo se llamaba el central que jugaba, por ejemplo, en el Madrid, que estaba en la selección y tampoco jugaba?
2: ¿Hausen?
1: No, te hablo de...
3: No, hace más tiempo, ¿no?
1: Sí, creo que era hasta valenciano.
2: ¿Albiol?
1: Albiol. Ah, vale. Está, tiene 7 supercopas, tiene 8 no sé qué, y no sale en la foto de ninguna. ¿Cuándo sale? Pues bueno, si tú quieres ser así, me parece bien. Yo soy de los que cree que me gusta salir, que me gusta jugar, me gusta competir. No me gusta estar mirando los partidos desde la grada. Entonces depende del carácter de cada uno.
3: A ver, ahí la pregunta tiene doble... O sea, tiene un poco de trampa.
0: Diego va a intentar hacerme un quiebro, ya
3: no,
0: estoy leyendo.
3: No, porque tiene un poco de trampa.
0: Hombre, claro.
3: Porque, pero
0: no tienes dubte, ¿eh? Que te trampa la pregunta.
3: Pero ¿sabes por qué? Porque Jesús... yo entiendo que se quiera marchar, como dice Miki. No tengo muy claro que él se quiera ir. Eso es la información que yo tengo.
2: Tampoco tengo claro,
1: yo tampoco, ¿eh?
3: La información que yo tengo, porque además Jesús ha cambiado de representantes.
2: Bueno, no tengo ahora. Pues ha dejado al ser representante.
3: Ha dejado los representantes que tenía y está un poco por libre y demás. Yo no tengo claro que él se quiera ir, pero claro, hablamos del Celta como si fuera, ¿no? Es que ha venido el Celta. El Celta es un equipo que juega en Europa. Y el Valencia ahora mismo no te ofrece jugar en Europa. Y da la sensación de que no te lo va a ofrecer. Porque
0: no te
3: últimos,
0: pinta.
3: En los últimos 5 o 6 años, pues estás pasando la mano por la pared, ¿no?
2: Bueno, 3 windows, ¿no? ¿Queden? ¿O 2? ¿No?
0: No.
2: ¿2 windows?
3: Creo que quedan 2 windows.
0: Esta es la third window, ¿eh?
2: Ah, bueno, pues claro. Quedan 2 windows.
3: Quedan 2 windows.
0: Quedan 2 windows.
3: Pero te digo porque yo creo que él, en un principio, creo que tenía muchas dudas. Porque él tiene. Como el fútbol es tan cabroncete. Te ha dicho que los últimos 3 partidos de liga, dos partidos de liga, Gaya no estuviera, salía Jesús y encima jugara bien. Y encima jugara bien contra el Barça, que se ve más. Y le ganaras al Barça y ese tipo de cosas. Entonces dices, porque si no hubiera pasado, no habría un debate. Chico, te tienes que ir.
1: Pero fíjate, en Sevilla, se lesionó Gaya a los 5 minutos o a los 10. Vázquez hizo un partido excepcional. Y al siguiente partido no
3: juega.
1: ¿Me entiendes o no? Claro, entonces,
3: pero él yo creo que esas cosas...
1: Ha jugado en la sub-21, en la sub-19. Desde luego, quedándose en el Valencia con Gaya, aspiraciones cero.
3: Sí, pero yo creo que...
1: A lo mejor yendo a otro equipo...
3: Pero Miki, la salida después de aguantar... Yo creo que la reflexión que le cabe a Jesús en la cabeza y a su entorno, por lo que yo he hablado con ellos, es después de aguantar tanto, ahora que a Gaya solo le queda un año... Y va en decadencia. Coño, ahora no vamos a ir.
1: O lo renuevan.
3: Sí, pero
1: y le quedan más años.
3: Ya, pero ahora no vamos a ir cuando hemos aguantado. Es que nos podíamos haber ido hace 2 años y no nos fuimos. Ahora que parece que sí que llega el momento, ¿no? De jugar en el Valencia de Jesús.
2: Pero
3: entonces esa duda, la duda mata el amor. Que dice, ahí la duda te mata un poco por dentro.
2: Ahora, en el camino del amor.
1: Sí, puede renovar Gaya y entonces hay una cosa que yo se la diría si fuera afín, me refiero a Vázquez, amigo y tal, le diría al siguiente año, el año que viene. ¿Te has quedado? Pues ya sabes lo que iba a hacer. Entonces, no te quejes, tío, tú no vas a jugar.
2: Yo pensé que ahí tampoco es queixa, ¿eh? Voy a decir, no es un jugador que al se la veo, ni que va a echar al club.
1: Huevón.
2: Bueno, no sé lo que será, Jesús. Yo pensé que Jesús entra en el análisis de estic al Valencia, el día que no está Gaya, tengo la oportunidad de jugar en el Valencia, y porté toda la vida en el Valencia, que eso yo creo que es algo que le pesa también molta de ahí, porque arriba cree que en 6 años...
1: Y puedo demostrar en otro equipo que a lo mejor sí, estoy para mucho
2: pero
1: más.
2: Pero vegades que ya está convençut con quan va a venir el Getafe a Perey y voy que eixir, y deixeu-me eixir, y no te dicen eixir, pues después digo, pues ahora ya entra el análisis de lo que acaba de decir Diego.
1: Pero hay una cosa, juegas si en ahora... Europa con el Celta, te va a ver todo el mundo.
2: Sí,
1: ¿eh?
2: Y no sí, es el único equipo
3: yo creo que, ahora
2: que chupa Europa que acredita.
1: Tiene... Que Mingueza se ha ido...
3: Yo creo que él tiene esa duda razonable, de decir, ostras, ahora me voy a ir, después de todo lo que ha aguantado.
0: Pero, de otra banda, no es cual sea el que iba a Perell.
3: Hombre, Claro, claro, porque al final tienes un equipo con un proyecto que está en Europa.
0: Un entrenador que
1: aposta quiere a ti.
0: Creo que la pesa que li encaixa en el seu carril esquerre, perquè juga en defensa de 3 i 2 carrils llargs, és carrils llargs, és Jesús
3: Vázquez. I tu... Te va a dar bola, sí. Tal... Ostras.
1: Però si jo estoy...
2: O el Getafe, que també juga a Europa, i Bordalás també
1: però
2: gol,
1: Però hay una cosa. El jugador, yo creo que una de sus prioridades es querer jugar.
2: Sí.
1: Entonces, a mí, cuando hay un jugador que... Bueno, yo jugaré cuando se lesione este. Y mientras tanto, vivo en casa con mis papás, como me hacen la comida, me...
2: Ya no es el caso.
1: Hacen
2: ya
1: la
2: no,
1: cama. Es el caso, ¿eh? No, pero me refiero en general, digo. Digo, ¿tú, cuál es tu aspiración? ¿Es que te mereces no jugar? ¿Lucha por jugar?
2: Ya, pero cuando tú lluites contra algo que es imposible, que sabes que es imposible...
1: Te vas.
2: Pues es lo que le falta.
3: Pero yo es que Jesús, creo que ahora a ellos imposible. Les ha entrado la duda razonable.
2: ¿Pero qué le ha entrado el dupte?
3: Pues porque
0: la apuesta es fuerte y está bien.
2: Porque es que vas por ahí.
3: Ha hecho un desastre de temporada.
0: Vale. Y ha jugado.
2: ¿Y quién ha realizado?
3: Sí, pero ha hecho un desastre de temporada.
2: Y me acabas de decir que desastre de temporada y es el segundo jugador en más minutos. Desastre de temporada.
3: Pero ¿cuántos partidos que vosotros hacéis los partidos de Valencia? ¿Cuántos partidos el rival del Valencia, su plan de ataque era ataque en la banda de Gaya? Un montón de partidos. Entonces eso, ellos lo ven también, los jugadores lo ven también y dicen, ostras, ahora me voy a ir. ¿Sí? Yo creo que, por lo que
1: porque
3: yo he hablado
1: si,
3: con
1: si,
3: ellos...
1: Si ni así juego... Me tengo que ir.
0: Esa es otra lectura.
3: Esa es otra lectura, pero claro.
0: No. Es que les doy a mí me caben las dos lecturas. Voy a decir la que plantea Diego y la que
3: también
0: plantea Miki.
3: También quiero saber, que eso es una de las patas de banco que se me escapa de esta película, ajá, es si Corberán le ha dicho a Jesús, oye...
1: El teu Diego, te voy a matar. ¿Tú te puedes fiar de lo que te diga Corberán?
3: Pero yo no digo que yo me fíe. Yo quiero saber se lo ha dicho.
1: Ya.
0: Y se también es pues una...
3: Yo porque si Corberán le ha dicho a Jesús, quédate, que vas a jugar...
0: En el dupte le va a convencer.
3: A ver, si luego le engaña, es cuestión de Corberán y cuestión
1: y
3: de Jesús.
1: Y a mí me gustaría saber... Si después cumple alguna de las palabras que da.
3: Ah, pero eso es otra película.
0: No, pero si él detecta que no le van a dar un lateral esquerre en condiciones si se va Jesús o del mateix nivell y sabe que Jesús te el dubte...
1: Te voy a engañar.
0: Yo en mérito faría lo mateix.
2: Yo tengo un... Y pegaré una voltita de torca a Més. Una situación que yo creo que igual se nos ha escapado o que pueden pensar que no afecta, yo pensé que sí que afecta, es Gaya, Més de ser capità del València... i aixenta per suposat del València perquè està camí de convertir-se en això, compartix agència de representació en l'entrenador. Vull dir, penseu que...
3: Sí, però...
2: Corberán... No, però espera que acabe. Penseu que Corberán va influir, entre cometes, negativament en que Gallà deixe de jugar i, per tant, perga punts per a aquesta renovació de la que parlaves al principi? És més enrevesat?
3: A ver,
2: ¿es más enrevesado o no?
1: No me has dicho, Diego.
3: Creo que es una.
1: ¿Sabes cuántos partidos completos ha jugado Vázquez?
3: ¿Partidos completos?
2: ¿Vázquez o Gallá?
1: Vázquez. Porque estamos hablando solo de lo que representa Gallá.
3: Pues igual ninguno o dos.
1: Cinco. Un jugador que juega 5 partidos completos tiene la ilusión de que el año que viene va a jugar más.
3: Hombre, sí.
1: Pero lo debería de tener ya este. Y el anterior.
3: Sí, pero probablemente se quedó con esa ilusión. Yo te digo, la información que tengo es que ellos ahora mismo les ha entrado esa duda de decir, ostras, ahora no vamos a ir. Ahora que
0: es en plan que está más a prop.
3: Que es el momento que parece que es el único año que le vamos a poder meter más.
0: Pero, es como el que fa un viaje de 6 horas en tren. Y la última era, digo, ¿ahora se me va a hacer llarga? Pues sí, ahora la última no se va a hacer
2: pero
0: llarga.
2: Yo pensé que...
1: Pero tú fíjate, Corberán le gusta mucho más Unai que Vázquez. Porque juega en dos posiciones y el tiempo que ha estado lo ha empleado muchísimo más.
2: Sí, pero Unai ha hecho a Més per dreta que per esquerra.
1: Sí, pero digo, que le interesa más un central que pueda jugar un lateral. Entonces... El cambio yo creo que es que está tan claro que beneficia a todos.
3: Pero eso no es tan sencillo.
0: Entre otras cosas, porque la ficha que te Unai es una ficha complicada.
1: Claro, pero a ti te pagan traspaso. Te dan a Unai y dinero.
3: Pero es que eso ahora mismo no está sobre la mesa, por lo menos para...
2: Igual es una situación al aire que se puede hablar entre clubes.
3: El Celta está dejando caer globos sonda para ver a ver dónde
0: cuál cuela. El Valencia responde.
3: Claro, a ver dónde cuela el Valencia. Claro,
1: pero me imagino que está dejando caer globos sonda porque quiere a Vázquez.
0: Sí, sí.
1: No lo deja caer no por Tárrega porque
3: le interesa ¿todo? Sacar a Unai. Veremos Giraldez lo que dice en pretemporada, porque Unai va a empezar la pretemporada con el Celta y se está preparando para ello.
0: A mí me han dicho que Unai es un central que Giraldez estima que para una defensa de tres no le servís. Que para jugar en cuatro en líneas y pero para jugar en tres en dos carrileros no le fa papel.
3: Pues si tienen centrales allí, ¿no? Porque si va a ser nuestro central titular y allí no les sirve, la manera que va, tú. ¿Cómo sí, está sí. la cosa, tú?
0: Bueno, son equipos y son maneras de. Y entrenador, sin no, manera no,
3: sí,
0: de
3: sí,
0: pensar.
3: Por supuesto, por supuesto. Pero bueno, tienen un plan. Sí. Yo siempre vengo a lo mismo. Porque tiene un plan.
0: Un plan, correcto.
3: Pues Giraldez, pues tiene un plan el hombre y lo intenta seguir.
1: Y lo hace bien.
3: Y lo hace bien, y lo hace bien, claro. Le va bien, le va bien.
2: Yo no sé lo que pasará. Yo pensé que. Algo que yo creo que afecta también a Jesús es que. El Valencia de momento no le dice a Isir. Vull dir, tu vols tindre la idea de que l'any que ve vols jugar més o que este any t'agradaria Isir perquè te crida el Celta. 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
3: No vas a Isir per esta quantitat.
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3: Ah, vale,
2: ja,
3: claro,
2: però
3: claro,
2: és que, entonces
3: però
2: és lo
3: aquí,
2: mateix.
3: Aquí es todo lo mismo.
2: Ja, però és lo
3: aquí
2: mateix.
3: Es, no te voy a dejar salir. Ahora, como venga...
0: es que yo...
3: ya, pero, como venga pero, la rubia...
2: ya, pero no es el
3: voy
2: mateix.
3: Voy a la barra, ¿sabes?
2: Ya, pero no es el mateix, Diego. No es el mateix, porque yo...
1: El Celta tiene a Giraldez, que yo creo que es un magnífico entrenador, pero se ha cargado a Iago Aspas. Que Iago Aspas representa lo mismo
0: no,
1: o más.
0: Ya cambiate el rol y Iago Aspas l'ha acceptat.
1: Claro.
0: Va a decir, le ha dit, vas a continuar jugando, pero ya no eres el titular.
1: No, me refiero, que hay entrenadores vas a que sí que por la edad deciden que ese jugador tiene que dejar espacio para otro.
3: Pero ¿y cómo ha trabajado el Celta ese
0: esos
3: concepto?
0: Cambios de roles, yo creo que...
3: Iago, te irás cuando quieras. Iago, harás lo que quieras. Tú vas a seguir en el Celta hasta que tú quieras. Y es el propio Iago Aspas el que dice, no... venga, un año más, va. Tiramos un año más. O no lo sé, pero yo creo que ya no.
1: Eso es al final del año. Al
3: claro, ¿ahora?
1: No, pero te digo, al principio del año, cuando lo cambia dos o tres veces, al principio Iago Aspas sales con muy mala cara. Y entonces debe de haber tenido conversaciones con Giraldez de decirle, con esta carita dejas de jugar y no vas a renovar. Y entonces Iago Aspas piensa, quiero seguir en el Celta. Y asume el rol... de que Giraldez le da y cuando acaba el año Giraldez le dice con esta actitud, con el rol que tienes puedes continuar.
0: Puedes continuar en el barco.
3: Bueno, yo creo que ahí hay un poquito más de esa conversación me vale para un jugador normal.
2: Sí, la trascendencia de Iago Aspas
3: la trascendencia de Aspas o de Gallá creo que supera esa conversación.
2: Igual la conversa es en la presidenta del Celta. En contra de él en entrada.
1: En quien tú quieras, entrenador, jugador, sí, es que directiva.
0: Es que si el presidente no ve, pero así.
3: Ah, bueno. No, ni está.
0: Es que si el presidente no cachocha para la ciudad.
2: Y si no parles anglès, tampoco para el CEO.
0: Correcte. Penseu que. Miqui abans ha dit que pensaba que no. Yo vos torno a posar la pregunta al món de la taula. 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
3: Nah, yo creo que de verdad que creo que la continuidad de Gallano depende de él.
2: Yo creo que está tranquilo, sí.
3: Depende de él y él no ni va no, ni él va a forzar. Yo digo
0: apretar.
3: No, pero yo creo que él no va a forzar al club. Ni el club va a ser, aunque el club sea la panda de tambores y cornetas que tenemos
0: de la Real de Almería, que
3: claro, es imposible. Es imposible que a Gallano le
1: y que puede jugar Rioja de lateral.
3: No le den el trato de que...
1: ¿Y en el filial hay algún jugador?
2: Sí, Rubi. Que va a renovar esta semana.
1: Pues tendrán que empezar a dar por lo menos ser el recambio.
2: Yo es que no... Yo...
0: En este caso sería el recambio del recambio, pero bueno.
1: Yo no digo si se va Jesús Vázquez.
2: Yo no veig ese escenario. Yo pensé que Jesús es complica que Isga y pensé que Gaya pues, acabará sentándose el club para tratar de ampliar ese contracte. Yo pensé que el Valencia lo que tiene es que ampliar ese contracte baixant el cost econòmic que tenen en el club.
0: No, això segur, vull dir, jo no tinc dubte.

0: Pero creo que
1: es una jugada de escacs, ¿eh?
0: No sé yo si ahí va a haber realmente un... Sí, de verdad, que yo creo que Gaia además tampoco es un tipo que vaya a entrar en esa pelea.
1: No, vale, si Gaia demuestra que al club no le ha donado más un problema. Si
0: por, eso, por eso, y siempre ha sido un hombre de club, lleva toda la vida aquí.
1: Otra cosa es que el Valencia ya saben que le dones el dit y se agarra el bras. Vull dir, ya, que tú pero... digas, no, yo... Acepte, yo creo que si acepten no, rebaixar, llevarse, diga, vale.
0: Yo pues, creo que si, que lo, que lo, siga... si lo que le ofrecen a Gaia no es escandalosamente escandaloso.
1: Es que yo tengo esa por.
0: Por abajo.
1: Pero, es que yo tengo esa por a mérito.
0: Habrá un acuerdo.
2: Hay veces que siempre hablamos de lo que le ofrece el Valencia a Gaia. Y lo que Gaia pide al Valencia también tendrá que ver. Porque dices, no, es que Gaia se ha querido quedar porque por el Valencia... No, no, macho, que el contrato que te hicieron fue de fenomenal. Que fueron 5 años a 5 o 6 millones.
0: No, ya se ha jugado el mejor pagado de la plantilla. Con
3: 6 millones brutos.
1: Bueno, pero tampoco ni posa ninguna pistola a mérito en el Piper. Que
2: si no, no, no, no, pero me refiero que no es que dijo, yo quiero tanto al club, a mi terreta y tal, que juego por 600.000 euros.
1: Eso no fa ningún.
0: No, pero por eso, Miki, pero solo existe, joder.
2: No, no, pero te digo...
1: Una cosa tiene Bontalán, Miki, atrás
2: que, no, pero te, me refiero que le dieron la mejor oferta que podía dar el Valencia.
0: Sí, por eso ahora, cuando haya que sentarse con Gaia, yo creo que si no es escandalosamente escandalosa a la baja, habrá un acuerdo.
2: Sí. ¿Y qué lo hacen? ¿Por rendimiento...? En el rendimiento.
0: No, por no.
2: Cuenta partidos jugados.
1: No, cuenta. No. Es que saber con cuenta Meriton está.
0: Cuenta que es una leyenda del club.
3: Cuenta que es Gaia, ya está.
0: Cuenta que es el Aspas del Celta, el Bruno del Villarreal, que lo tuvieron renovándolo. 2 años lesionado. Y Fernando lo fue renovando hasta que el chico dijo: ya, no puedo jugar al fútbol.
3: Iborra en ese momento del Levante.
0: No puedo jugar al fútbol. Y se fue. Y ya está. Y se acabó. Pues con yo creo que José pasará lo mismo. José seguirá. Hasta que él quiera.
1: Doce y 20, interesantísimo el debate. Anem a veure quiénes son, ya ves la opinión de Miki, la de Diego y la de Saba. Anem a veure quiénes son las vuestras opiniones en el Opino de qué.
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1: 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Sebas FG, venta de Gaia, si alguien s'atreve a soltar el sueldo de cobra aquí i traer a un lateral que dure más de 4 partidos seguidos i que sea capaz de poner un balón en condiciones sin encararlo en Blasco Ibáñez. I lo mismo con Jesús Vázquez. VCF, Samu, si no fitxen, no poden desfer-se de Jesús, encara que, per supost, comprarem el nano. 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José, vender los dos y fichar a Grimaldo, que no va a pasar. Grimaldo está a punto de signar para el Atlético de Madrid. Tony Molina, tío, aceptaría la oferta del Celta negociando sueldo con Manu Sánchez, que lo hizo muy bien en el Levante, o con Unai, ganas ya central conocido. Y el año que viene empiezas a buscar recambio para Gaia y ser suplente de Manu la siguiente temporada. Rubén García, Jesús Vázquez, renovación y darle la titularidad y a Gaia, ya yo lo sacaría, si no que cumple el año que le quede con el rol de rotación. Vicente Almagro, no se puede gestionar nada porque los que tienen que gestionar van al salto de mata. Aquí son todo ofertas y pocas compras. Y si compran algo, es un chico japonés que Dios sabrá su futuro. Gaia, muchas gracias por los servicios, pero aquí no existe gestión alguna. Es un fracaso. Arcadio Pérez Sanz, vender a los dos y traer un cedido que ya ha jugado 5 minutos en 2 temporadas en la Liga Portuguesa por 15 millones. 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KGB Witt diu jo venderia a Gaia, lleva un par de años que se lesiona mucho y cuando juega no lo hace muy allá y parece que no se le puede sentar porque ha habido momentos de temporada que Jesús lo estaba haciendo mucho mejor y aún así jugaba a Gaia. Antonio Escortei, tercer jugador con más minutos en Liga. Sebas que diu que alguien le diga a Diego que si Gaia jugó todos esos partidos es porque lleva desde que subió al primer equipo sin competencia y cuando ha asomado a alguien no han tenido bemoles de quitarlo. Y Jato que diu, o sea que los del Celta son tontos y regalan a su lateral más un central más dinero para llevarse un lateral por otro suyo. Raro, raro. 12 y 22.
3: Lo que es evidente es que es la primera temporada en la que es nota una, entre comillas, ruptura Gaia afició. 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
1: Sí, no, evidentment. I és un clima...
3: Lo que va passar a Rocha Arena...
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0: el club. 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
1: Sí, de momento es un 3-0 y de momento es un que lo llevamos avisando mucho tiempo. Un mercado a volumen, ¿eh? O sea, que llevas tres jugadores y la sensación...
0: ¿Cómo día Tamare? ¿Cuál era la expresión de Tamare?
1: Sí, al Curumuy. Al Curumuy. Al Curumuy. O sea...
0: sí, sí, sí, sí.
1: Arrasito.
0: A bulto, a bulto.
1: Al bulto, al bulto.
0: A pes.
1: Y está siendo así, ¿no? Ya llevamos tres jugadores cuya sensación tenemos todos...
0: Que es que son apostes, ni buenos ni horribles, apostes.
1: Que ninguno va a ser titular, ¿no? Luego tenemos que verlos. Uh-huh. Lo que pasa es que este tipo de jugadores, como Sato, que yo evidentemente no he visto, con japonés de 19 años, pues no me llega ahí el
0: la malaltía no arriba ahí.
2: Has estado descansando, pero no...
1: No me llega al nivel. Pero sí que os digo una cosa. Este tipo de jugador, que a mí me parece muy bien, que es un jugador...
2: Es una apuesta.
1: Es una apuesta de dirección deportiva. Oye, tú ves un japonés que es muy bueno, que está, que no sé qué. Bueno, yo lo firmo con 19, porque ya con 21, si ya estalla, ya no lo voy a poder firmar. Generalmente es para equipos consolidados. O sea, yo este fichaje lo hace el Villarreal con una plantilla hecha, potente, con dos jugadores por puesto y tal, y traes un japonés de 19 años y dices, bueno... Se han jugado un triple ahí, a ver qué
0: sí,
1: pasa.
0: Sí, es un complemento. ¿No?
1: Claro,
0: un complement.
1: Se han jugado un triple ahí, a ver qué pasa. Oye, pues viene, oye, buenísimo, pues maravilloso, sensacional.
0: Deluxe.
1: Oye, pues no nos da, pues vamos a ver si cediéndolo y tal, puede coger cuerpo y puede coger... Pero claro, los jugadores que tú traes son para jugar mañana. O sea, claro, tú necesitas futbolistas para jugar mañana. Entonces, no sé yo si es...
3: Pero fíjate,
1: es Dios, coherente.
3: Estáis haciendo, que es lo que a mí me llama la atención, que es, si traigo uno joven, no va a estar para jugar.
1: Yo no he dicho eso, ¿eh?
3: Que puede no estar para jugar.
1: No, yo no he dicho eso. Yo no he dicho que yo no tengo, no sé el nivel que tiene ese
3: chico. Yo lo estoy viendo.
1: No, lo que yo te digo es que generalmente ese tipo de apuestas, porque es un chico de 19 años japonés, se hacen en equipos... consolidados, o sea, que tienes una buena plantilla y traes...
0: Se fan de fondos de armario.
1: ¿No? Y lo traes y dices...
3: ¿Por qué?
1: A ver, no, de fondo de armario no, de a ver qué pasa.
0: La mayoría de
1: luego el chaval igual tira a la puerta y juega 100 partidos.
3: Acabar la exposición.
0: Esposa.
3: Pero, en cambio, al veterano que traes, dices, es que este tiene el rendimiento ya dado. Malo. Porque los 8 que se trajeron en agosto, el rendimiento de esos veteranos ha sido malo todos. Entonces, vamos a empezar a que si un veterano malo es peor que un joven bueno. A mí, un japonés que la selección de Japón ha subido y empieza a competir muy bien, ¿qué ha sido? Internacional sub-19, internacional sub-23, internacional con la primera, que no ha ido al Mundial, pero ha jugado con la primera partidos. Que en el Mundial... En
2: sub-20.
3: El anterior, el de... El Mundial Sub-20 es uno de los mejores jugadores del Mundial. Es uno de los mejores. Pero es que en la Copa de Asia, Sub-23, que él tiene 19, ha sido máximo goleador y nombrado mejor jugador del campeonato. Y me dices que pues mejor apuesta que esa, explícame, ¿dónde la puedes hacer?
1: Pero si a mí me acuerdo, maravilloso, mira, que sea una apuesta.
3: Ahora en Primera División, los jugadores... de equipos de mitad hacia abajo que se han revalorizado y se están vendiendo, son todos apuestas jóvenes.
2: Yo creo que va a per ahí. Yo creo que lo que es evidente es que la ordre es que al fichar jugadores jóvenes que es puguen revalorizar, porque...
3: Y que sean buenos. Ese bueno, es el del scouting.
2: Es que si se pueden revalorizar, tienen que ser bons. Decir, si son roins, no se pueden revalorizar. Pero lo que es evidente es que no es un fichaje que arribe para jugar en la jornada 1 de Lliga titular. Pense, porque no es un fichaje que facha Corberán.
0: Y sobre...
3: Eso sí. Que me digas eso sí. Pero hay una cosa. No tiene por qué ser peor que no, los no. que han jugado este año que casi descienden
2: no,
3: al
2: no,
3: equipo.
2: Que no, está claro.
0: Y sobre todo, Diego, que hay una evidencia, porque ya con el bagaje del entrenador, al entrenador posar Chovens le costa.
1: Bueno, el año pasado, el filial...
3: Cero minutos en todo el año.
1: ¿Jugó tres minutos Rubo o algo
2: tres,
1: así?
2: Tres Rubo.
3: ¿Pero en Liga?
1: En Liga, sí. Creo que fueron pero tres minutos.
0: Sí, sí. En Liga, no, muy poco. Sí, sí. Llegó un partido que va a jugar. En Getafe yo recordé que va a jugar. Ahora vos, Dick.
1: Sí, pero muy, no, tres minutos creo que fueron. Una cosa
3: no,
1: así.
3: No,
1: sí,
3: una no,
1: cosa...
3: Y vamos a ver una cosa.
0: Una cosa testimonial.
3: Considerar a Irán.
0: Tres minutos.
3: Que aún justos. Era del Mestalla... cuando lleva cuatro años o tres años con el Valencia.
0: Pero eso
3: claro.
0: Es una evidencia que al entrenador le costa confiar en Chen Chobe.
1: Evidentemente. De hecho, los que le han sacado la jastana de fuego son los tres fichajes del mercado de invierno, que eran tres veteranos buenos.
0: Que son los que él va a triar, tiran caparrere el futbolista esquera, le han tornado a posar en la plantilla.
1: No, y que ahora quieres... Claro, y ahora quieres quitarle
0: de
1: encima.
0: Ahora va a confiar en Elche, y esa es la gran pregunta. Pero de eso comenzaremos a verlo cuando comience la...
2: Tres minutos en Liga contra el Getafe en la jornada 20.
0: Sí, señor. El tram final, con seleccionar en touch. Miki, gracias.
3: A vosotros.
0: Diego, un plaer.
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1: No, en realidad, bueno, la línea del circo contemporáneo, que es la línea que viene marcada desde los primeros años del festival, y bueno, por ejemplo, este año hemos buscado la línea de déjate sorprender, ¿no?, que es como esta idea de cómo el circo en la calle se puede, sin conocerlo, ver un espectáculo, sorprenderte y dejarte que todo el festival te vaya mostrando diferentes tipos de propuestas y diferentes tipos de manera de hacer circo. Uh-huh. Y luego, bueno, todo lo que es esa mezcla con distintas disciplinas de las artes escénicas.
0: Claro.
1: Desde la música, el teatro, la poesía, los títeres, cómo el circo se ha ido juntando con diferentes disciplinas para crecer. Mm. Esas son las líneas que nos gusta traer.
0: Mira, ara, si no m'equivoque, se está representant Caída Libre para personas con vértigo, de la compañía Braga Calabra. ¿Es ahí sí?
1: Sí, eso es. Aquí estamos en el tinglado, por eso también podréis escuchar ruido alrededor. Y sí, estamos justo, acabamos de terminar el espectáculo de Caída Libre y vamos a pasar a Bot Project.
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1: Pues es un espectáculo que habla de los sentimientos, por un lado, ¿no? Muy claramente, cómo nos tenemos que sustentar y ayudar de las personas que nos rodean y cómo necesitamos, cuando nos estamos cayendo, cuando nos estamos hundiendo, llamar a la gente que tenemos a nuestro alrededor, a la gente que nos cuida, pero que a la vez tenemos que cuidar nosotros y nosotras también. Y entonces, bueno, habla de este tema y está muy mezclado, tienen una muy buena interpretación, está muy mezclado con el teatro y trabaja con la técnica circense de la acrobacia y de la caída. Entonces también es como la técnica circense ayuda en la dramaturgia a ese nivel, ¿no?
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1: Sí, bueno, por ejemplo... En otras ocasiones, espectáculos que hablan del equilibrio, claro, que se necesita para seguir adelante desde un funambulista, ¿no? La subida y la bajada de los sentimientos a través de las telas. Bueno, hay muchas maneras en las que el circo y las distintas disciplinas ayudan a poder profundizar en un sentimiento, porque al final la técnica ya no es solo el más difícil todavía, sinó que també és sentiment i és poètica.
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1: A mí me gusta más el término circo actual, porque en realidad el circo contemporáneo, si nos ponemos a nivel histórico, es un circo que surgió hace muchos años en Francia. Entonces, para mí, a mí me gusta más el término circo actual o circo de ahora mismo, como Cirque d'Ara Mateix.
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1: Yo creo que tenemos una línea y un carácter propio, ¿no? Digamos que la tragicomedia, el bufón, son técnicas que son muy nuestras, ¿no? Pero la comicidad propia de bueno, en este caso del Mediterráneo, es particular y entonces se sigue una línea propia. Yo creo que hay que unirse pero para seguir el propio camino. Esa yo creo que es la línea que sería más ideal, ¿no? Hay cuestiones, por ejemplo, de cómo se funciona en Francia en cuanto al estatuto del artista, la intermitencia que existe en Francia, que son aspiraciones a las que el sector se dirige, o sea, que busca, ¿no? La intermitencia, la posibilidad de crear un espectáculo con la tranquilidad y con el tiempo que eso exige, ¿no? Pero, por ejemplo, las asociaciones profesionales ya de bueno, en Valencia en concreto, pero de todo el estado, lleva mucho tiempo con Circo Red, la Federación de Circo, como a nivel profesional, juntándose, y eso ha sido muy importante a la hora de conseguir muchas cosas a nivel profesional, ¿no? Uh-huh. Y luego a nivel artístico, el intercambio que se hace de muchas maneras, desde distintos espacios de creación, hasta visitas, hasta el intercambio de compañías que se puede hacer en un festival como este.
0: Claro.
1: Porque viene mucha gente del circo valenciano y se junta con las compañías del circo de fuera. Es también muy, muy importante.
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1: Pues yo creo que cada vez va a haber más dirección escénica, por ejemplo, que cada vez la hay más, y eso es una de las razones, yo creo, que está haciendo que el circo crezca mucho. Me encantaría que tuviésemos espacios de creación en las distintas ciudades o en los distintos núcleos, espacios de creación públicos que apoyasen a la creación desde lo público. Es difícil imaginar. A nivel artístico, la imaginación vuela tanto que me costaría decir cómo puede ser a nivel artístico. Me encantaría que la profesión siguiese asentándose y siguiese creciendo. Yo también claro. Soy una apasionada de esta disciplina, entonces que el circo siga y cada vez más. Sí. Seria mi idea.
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0: igualdad entre hogares, aquellos que tengan capacidad de ahorro, que ya serán cada vez menos, pues tendrán acceso seguramente a poder seguir comprando, y aquellos que ya vayan más justos, pues seguramente se les verán expulsados del mercado a la hora de comprar una vivienda, ya sea de nueva construcción o de segunda mano.
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0: Sí, efectivamente, no es innegable que hay una oportunidad, evidentemente, comercial, y los bancos lo saben. Y por una parte sí que es verdad que hay argumentos de peso reales que hacen que justifiquen esas subidas de precios, como estamos hablando, pues porque ellos se financian a corto plazo y tienen que prestar a largo, y evidentemente pueden llegar a momentos que podrían estar financiándose más caro del precio que cobran. Entonces, por una parte se entiende que puedan subir preventivamente sus precios, pero por otra parte sí que es verdad que son muy inflexibles y no dan margen a que realmente esto no se convierta en estructural, y son por lo tanto muy rápidos y han actuado evidentemente pues con una oportunidad comercial que es innegable, que pues, en muchos casos va a mejorar las cuentas de resultados de muchos bancos. Con lo cual hay una doble vertiente que evidentemente no podemos negar que es una oportunidad comercial por parte de la banca, y así es.
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0: Sí, evidentemente no es una buena noticia. Tenemos que soslayar lo que está ocurriendo en Europa. Por una parte, los intereses del Banco Central Europeo es que el tipo de interés, de alguna manera, lo están subiendo muy puntualmente, porque su objetivo es que mientras que la inflación esté al 3% o menos, eso sería el motivo de no subirlo, por lo cual su política de encarecimiento del crédito viene por una mera política de contención de esa inflación. Sin embargo, todos sabemos que evidentemente la economía española, que es muy sensible a las subidas de tipos y sobre todo a la inflación, hace que perdamos cada vez más poder adquisitivo. Imaginemos hipotecas más caras, energía más cara, inflación persistente y empresas encima con una financiación más cara. Entonces, realmente podemos estar pasándolo mal si en España se reduce el poder adquisitivo, sobre todo de la clase trabajadora, que es la que de alguna manera tira más del consumo. Todo dependerá del tiempo que tarde en todo volver a su cauce y de si efectivamente en lo que es la inflación pues no se nos dispara por encima del 3 y no obliga, por lo tanto, a seguir subiendo tipos al Banco Central Europeo. Mientras nos mantengamos así, iremos bien y lo soslayaremos. Ahora, ya digo que si se nos va por encima del 2,25 y sigue subiendo tipos el Banco Central Europeo, evidentemente lo podremos llegar a pasar peor.
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0: servicios aquí en la Comunidad Valenciana durante esa semana del evento?
1: Bueno, como decís, prácticamente el 88% de ese gasto que hemos comentado antes procede de turistas internacionales, y en Comunidad Valenciana, además, el componente, cuando desagregamos esos flujos que esperamos de turistas entre nacionales e internacionales por comunidad autónoma, pues también vemos que en Comunidad Valenciana son los que van a liderar en términos de flujos de personas, pero también en términos de gasto, por esa mayor potencia de gasto por turista que tienen los turistas extranjeros con respecto a los nacionales. Y en Comunidad Valenciana, como decíamos, esos 130 millones, que son el 36% del gasto nacional, con alrededor de unos 75.000 viajeros. ¿Cómo afectará a la balanza de servicios? Realmente en el estudio no lo hemos llegado a cuantificar, pero desde luego, en la medida en la cual, sobre todo en municipios rurales, el peso de los turistas extranjeros crezca, esa balanza comercial pues crecerá en consecuencia.
0: Uh-huh. Y en este sentido, ¿existe el riesgo de tensionar o de que se dé el tensionamiento de precios, también poner en jaque la capacidad de acogida de las zonas rurales del interior de la Comunidad Valenciana ante este pico de demanda tan concreto en esa semana?
1: Sí, de hecho, eso sí ocupa una buena parte del informe, dado que documentamos a partir de la estadística experimental del Instituto Nacional de Estadística que hay alrededor de un 47% de los municipios rurales que se van a ver afectados por este eclipse, es decir, que están en la banda central que llamamos del eclipse, donde se va a poder ver la totalidad del mismo, pues que no cuentan con alquileres de corta duración, que son, digamos, los que permiten una oferta más flexible y que, por tanto, pues permitirían que esos beneficios se beneficiaran de que esos municipios se beneficiaran de los flujos turísticos que estamos estimando. Y eso al final pues nos deja alrededor de unos 47.500 visitantes que no dispondrían de alojamiento adecuado en ese casi 50% de los municipios donde existe un potencial para ver el eclipse, y eso inevitablemente hace que vayan a ir a municipios que sí tienen una oferta turística, pero limitada, y por tanto en esos municipios va a tensionar los precios. ¿Cómo podemos hacer que ese tensionamiento no ocurra en esos pocos municipios rurales que cuentan con oferta de alquiler vacacional? Pues ampliando las palancas para facilitar registro de nuevos alojamientos, especialmente pues con condiciones más flexibles y temporales, pues para poder atender a este y los próximos eventos excepcionales, porque como también se dice en el informe, pues la Comunidad Valenciana está triplemente beneficiada, porque no solo se va a ver beneficiada por el eclipse de este año, sino también de forma muy importante por el que tendrá lugar en 2028.
0: Ojalá se puedan llevar a cabo esas propuestas que comentas para al final evitar ese tensionamiento de los precios, y más si teniendo en cuenta esa previsión. La verdad, Ángel Martínez, un placer poder comentar contigo estas cifras. Gracias por atendernos en directo esta tarde.
1: Muchas gracias.
0: Un saludo, buenas tardes.
2: De más será noticia.
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